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1: ¿En qué consisten los programas de los consejos locales de la infancia y la adolescencia?
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0: Castilleja de la Cuesta se encarama en lo alto del cerro que lleva su nombre, al final de la llamada Cuesta del Caracol, que conduce a la meseta del sevillano Aljarafe.
1: Su origen se remonta a la época de los Tartesos y su primer nombre fue Ucia, con el que figura en la geografía de Ptolomeo. Los romanos le dieron el nombre de Castra, pero fueron los musulmanes quienes lo bautizaron como Castalia, apelativo que conservaría a través de los siglos.
0: Castilleja de la Cuesta conserva innumerables edificios de gran belleza arquitectónica, pero sin duda es de obligada visita el palacio de Hernán Cortés.
1: A primera vista parece una fortaleza, pero tras una contemplación menos apresurada, observamos que nos encontramos ante un majestuoso palacio de estilo neomudéjar.
0: Aquí vivió en su época postrera Hernán Cortés, el conquistador de México. En este palacio redactó su testamento y pasó los últimos años de su vida. Una lápida ante la puerta que da acceso a las habitaciones que ocupó este personaje da cuenta del histórico hecho.
1: Aquí murió el gran conquistador de México en 1547.

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0: La mujer en la historia.
1: Inés de Castro, dama castellana del siglo XIV, ha protagonizado creaciones artísticas y literarias brillantes, inspiradas en su trágico destino. Conoció al infante don Pedro cuando acompañaba a su prometida, doña Constanza, a la ceremonia. Don Pedro se enamoró de ella y contrajeron matrimonio secreto a la muerte de su esposa. Sin embargo, este enlace no fue aprobado por el padre del novio, Alfonso IV el Bravo de Portugal, aunque ya tenían descendencia. Por consejo de algunos nobles, la mandó asesinar. Don Pedro se vengó del suceso cuando llegó al reinado, haciendo colocar el cadáver de Inés en el trono y obligando a los nobles a rendirles homenaje y besar su mano. Hallados dos de los asesinos, logró del rey de Castilla que le fueran entregados y les hizo arrancar el corazón.

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Saludos, ¿qué tal? Bienvenidas, bienvenidos a la Onda Local de Andalucía, la primera edición de Esto a Esto. Hoy es lunes 11 de mayo, segundo fin de semana de campaña electoral superado, y hoy los partidos políticos se enfrentan a un segundo debate electoral televisado de cara a los comicios de este próximo domingo. Será esta noche en la Radio Televisión de Andalucía, con una duración aproximada de unos 110 minutos. Un debate que contará de nuevo con la participación de los 5 candidatos a la presidencia de la Junta. Juan Manuel Moreno por el PP, María Jesús Montero del PSOE, Manuel Gavira por Vox, Antonio Maillo de Por Andalucía y José Ignacio García de Adelante Andalucía. Según indica Canal Sur, el debate comenzará a las 10 menos cuarto de esta noche y podrá seguirse también en Canal Sur Radio y en Canal Sur Más. Como una de las novedades, el debate también se va a emitir por la Radio Televisión Española. En concreto, se emitirá en directo en La 1, en Desconexión para Andalucía, para toda España a través del canal 24 horas, Radio 5, RTV.es y RTV Play. El debate comenzará con un minuto de plata en la ronda inicial a cada uno de los participantes y después se va a articular en torno a 3 bloques temáticos. El primero es el de economía y empleo, el segundo de política social, sanidad, vivienda, igualdad, educación y dependencia, y el tercero, gobernanza, financiación autonómica, Andalucía en España y en Europa, transparencia y buena gobernanza. Cada candidato dispondrá de 5 minutos en cada uno de estos 3 bloques y, para finalizar, una última ronda de un minuto como cierre. Los 5 candidatos se enfrentan a este segundo debate con los resultados de nuevas encuestas electorales. Según el sondeo de GAT3 para los diarios de Vocento en Andalucía, el PP andaluz podría revalidar la mayoría absoluta. En esa encuesta se pronostica también que el PSOE bajaría de los 30 diputados, mientras que Vox mejoraría ligeramente sus resultados. Por detrás se situaría Adelante Andalucía, que vería mejorado su porcentaje de votos en 3,3 puntos, y Por Andalucía obtendría un 7,8% de votos y 5 diputados. Son los apuntes de portada. Vamos con más asuntos de la actualidad en titulares con Nicole Vargas.

0: Andalucía cierra el fin de semana sin fallecidos en accidentes de tráfico en sus carreteras interurbanas.
1: Se ha registrado entre las 3 del mediodía del pasado viernes 8 de mayo y las 8 de la tarde de este domingo, día 10. Son los datos que ha recogido la Dirección General de Tráfico en su balance provisional. Así, el balance de accidentes difundido por el Centro de Gestión de Tráfico del Suroeste en Sevilla, que incluye todos los siniestros mortales ocurridos en las carreteras interurbanas de la comunidad en la franja de tiempo mencionada, recoge que no ha tenido conocimiento de accidente alguno con fallecidos en Andalucía. Sin embargo, el balance de la DGT del fin de semana anterior sí dejó un total de 3 fallecidos en 3 siniestros mortales distintos.
0: Comisiones Obreras muestra su respaldo a las reivindicaciones de Petis de Andalucía.
1: La Federación de Enseñanza de Comisiones Obreras en Andalucía ha mostrado su apoyo una vez más a las reivindicaciones del personal técnico de integración social que irá a la huelga el próximo día 13 de mayo para denunciar la precariedad, dicen, de sus condiciones laborales y el deterioro que sufre la atención educativa. Entre los principales motivos de la huelga destacan las jornadas parciales y los contratos discontinuos, así como la falta de reconocimiento profesional y el mantenimiento de un modelo, dicen, basado en la externalización del servicio. Además, el sindicato ha alertado del progresivo deterioro de los recursos destinados a la atención a la diversidad.
0: Independizarse en Andalucía es cada vez más difícil para miles de jóvenes.
1: El encarecimiento del alquiler, los salarios bajos y la escasez de vivienda disponible han provocado que la edad de emancipación siga aumentando. Málaga continúa siendo la capital andaluza más cara para alquilar vivienda. Según los últimos datos de Idealista correspondientes a mayo de 2026, el precio medio del alquiler alcanza los 16,3 euros por metro cuadrado, situando a la ciudad entre las más caras de España. Sevilla registra actualmente un precio medio de 12 euros por metro cuadrado. Le sigue Cádiz con 11 euros por metro cuadrado. Granada, Córdoba y Almería mantienen precios intermedios. Por su parte, Jaén y Huelva continúan situándose entre las ciudades andaluzas con el alquiler más barato. Ambas capitales se mantienen alrededor de los 8 euros por metro cuadrado.
0: Y cuéntanos, Nicole, ¿qué tenemos hoy en previsiones?
1: A las 8 y 45 en Sevilla, el consejero de Sanidad, Presidencia y Emergencias, Antonio Sanz, preside la reunión del Comité Asesor Regional del Plan Infoca, todo ello en el Palacio de San Telmo. A las 10:30 en Almería, el consejero de Agricultura, Pesca, Agua y Desarrollo Rural, Ramón Fernández Pacheco, y el presidente de ASAJA, Pedro Barato, asisten a la reunión del Comité Ejecutivo Nacional de la Asociación Agraria. A las 11 en Sevilla, la consejera de Inclusión Social, Juventud, Familias e Igualdad, Loles López, preside el acto de entrega de los sextos premios Familias Andaluzas. Más tarde, a las 11:30 en Jaén, el ministro para la Transformación Digital y de la Función Pública, Óscar López, interviene en la jornada Seguridad Digital para Educar en Tiempos de Inteligencia Artificial por el Instituto Nacional de Ciberseguridad. Y por la tarde, a las 8 en Sevilla, la consejera de Cultura y Deporte, Patricia del Pozo, asiste a la gala de honor SGAE 2026.

0: El fin de semana en clave electoral ha estado claramente condicionado por la muerte el viernes de dos guardias civiles persiguiendo a una narcolancha. Su funeral se celebraba el sábado en la Iglesia de la Concepción en Huelva y eso motivó la suspensión de numerosos actos de campaña. Por ejemplo, en el caso del Partido Popular no hubo actos ni el viernes ni el sábado. El presidente de la Junta y aspirante a la reelección por el PP, Juan Manuel Moreno, afirmaba el viernes que no tiene voluntad de gobernar con Vox y que en caso de darse una mayoría de izquierda alternativa, felicitaría a María Jesús Montero y facilitaría la transición. Este domingo, el líder de los populares andaluces ha pedido un último esfuerzo para que el PP conserve la mayoría absoluta en Andalucía.
1: Quiero pedir un último esfuerzo. Queda exactamente 7 días de campaña. Entramos en esta recta final y necesitamos, como bien ha dicho nuestro presidente Alberto Núñez Feijóo, las encuestas son la fotografía de un día. Y hemos tenido amargas experiencias en Andalucía con encuestas. Necesitamos una mayoría suficiente, una mayoría de seguridad, una mayoría de futuro, una mayoría de confianza. Necesitamos una mayoría para tener la fortaleza de defender los intereses y para tomar las decisiones que habrá que tomar para que los andaluces estemos protegidos.
0: Juan Manuel Moreno ha estado acompañado del líder nacional de su partido, Alberto Núñez Feijóo, quien ha aprovechado para pedir una mayoría de estabilidad para su partido y ha calificado a Moreno como el mejor presidente. El PSOE andaluz, al igual que los populares, suspendieron sus actos de campaña una vez que se conoció la muerte de los dos agentes del Instituto Armado, tanto para la tarde del viernes como para el sábado. La actividad de su caravana electoral regresó el domingo en la línea de la Concepción, en Cádiz, en un mitin en el que intervinieron su candidata María Jesús Montero y el presidente del gobierno, Pedro Sánchez. Montero se preguntó por los vínculos entre populares y el narcotráfico. También señalaba que las elecciones del domingo son un referéndum para los servicios públicos y la única alternativa real al Ejecutivo autonómico actual.
2: No quiere debatir de modelo de sociedad, no quiere debatir de política, porque esto es en lo que está el Partido Popular en Andalucía, en hurtarle a los ciudadanos el debate sobre los modelos de sociedad que nos jugamos el próximo domingo. Está en quitarle a los ciudadanos la capacidad de ver que hay un partido, el Partido Socialista, la única alternativa real al Partido Popular, que va a eliminar las listas de espera.
0: El presidente del Gobierno, Pedro Sánchez, ha apelado a la concentración del voto progresista en la opción que representan los socialistas. Por ello, ha pedido la movilización de votantes del partido de cara a las elecciones de este domingo. Desde Vox han aprovechado la muerte de los dos guardias civiles en Huelva en una operación contra el narcotráfico para atacar al Gobierno central. Tras eso, el jefe de la delegación de Vox en Europa, Jorge Buxadé, ha hablado de Andalucía en el escenario electoral actual. Se ha referido a posibles pactos y acuerdos con la prioridad nacional como bandera.
3: Lo mejor que le puede pasar a Andalucía es que el Partido Popular no gobierne solo. Lo peor que le puede pasar a Sánchez y lo mejor que le puede pasar a Andalucía es que el gobierno de Andalucía quiera meterse en muchos líos, precisamente para que los andaluces ya no tengan líos. Y eso es a lo que hemos venido, a que esos acuerdos que hemos cerrado con el Partido Popular en Extremadura y Aragón se hagan reales en Andalucía también. Y eso es absolutamente imprescindible. Acuerdos que pongan el interés de los españoles y de los andaluces en primer lugar, la prioridad nacional.
0: En una visita agrícola en Lebrija, junto al candidato de Vox por la provincia de Sevilla, Javier Cortés, el jefe de la delegación de Vox en Europa, también ha hablado de infraestructuras hídricas, de bajar impuestos autónomos o de reducir la burocracia. De Memoria Democrática ha hablado este fin de semana la coalición por Andalucía. El candidato a la presidencia, Antonio Maillo, se ha comprometido en Almería a ampliar la ley de memoria hasta el 10 de mayo de 1981 para incorporar a víctimas de la transición y reconfortar en su dignidad a sus familias. El anuncio lo ha realizado coincidiendo con el 45 aniversario del caso Almería.
4: En este 45º aniversario del asesinato vil, cruel del caso Almería, que se llevó la vida de tres jóvenes, de Luis Cabo, de Luis Montero, de Juan Mañas, de Pechina, un cántabro, un salmantino, un almeriense totalmente inocente, nos comprometemos a extender la ley de la memoria democrática que llega solamente hasta el 78 para que incorpore hasta el 10 de mayo de 1981 víctimas de la transición.
0: En cuanto a otras propuestas, el candidato de Por Andalucía ha defendido la creación de una república de supermercados para evitar que cuatro decidan el precio de los alimentos. Y en Adelante Andalucía se han centrado en el colectivo autónomo. El candidato José Ignacio García ha presentado en Sanlúcar de Barrameda un paquete de medidas dirigido a pequeños autónomos y trabajadores por cuenta propia. La formación andalucista de izquierdas acusa tanto al gobierno andaluz como al resto de fuerzas políticas de haber convertido a los autónomos en los grandes olvidados.
5: Vamos a impulsar los cambios normativos para que las cotizaciones estén ajustadas a los ingresos reales y no que muchas veces un pequeño autónomo o pequeña autónoma está pagando una cotización como si fuera una mediana empresa, lo cual es absolutamente injusto. Hoy vamos a reunirnos con autónomos y autónomas, vamos a escuchar, vamos a presentarles nuestras propuestas y queremos poner encima de la mesa toda esa situación. No puede ser que la derecha los trate como grandes empresas y otras izquierdas los olviden.
0: El plan de Adelante Andalucía incluye 10 medidas como bonificación directa de cuotas en los periodos vacacionales o permisos de maternidad y paternidad.
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0: Hoy abrimos nuestro espacio sobre municipalismo y gobernanza, hablando de una cuestión fundamental para el mantenimiento de los servicios que se prestan desde los ayuntamientos, la financiación local. Nicole Vargas.
1: Sí, la Federación Andaluza de Municipios y Provincias ha celebrado hace unos días una jornada institucional centrada en el debate sobre el modelo de financiación local y los desafíos que enfrentan las entidades municipales en el actual contexto económico e institucional. El encuentro ha contado con la participación de representantes públicos y expertos para abordar la sostenibilidad financiera, la equidad territorial y las oportunidades de inversión.
0: Entre ellos está el coordinador general de la FAM, Manuel García, quien ha incidido en la necesidad urgente de abordar el debate sobre la financiación local para que los ayuntamientos puedan contar con recursos adecuados a la realidad actual y prestar así los servicios que demanda actualmente la ciudadanía.
2: Todos en el ayuntamiento saben que el municipalismo es exigente, cercano y muchas veces ingrato, pero también es una de las formas más nobles de servicio público, porque permite la forma de la realidad más inmediata de tus vecinos. En Álora tenemos una oportunidad para escuchar, aprender y compartir, para hablar de problemas, sí, pero también de soluciones, para identificar dificultades, pero también buenas prácticas, para reclamar mejoras, pero también asumir compromisos. Termino con una idea, la financiación local no es un debate frío ni alejado de la gente, es una cuestión que afecta directamente a la vida cotidiana de nuestros vecinos. Afecta a la calidad de los servicios públicos, al futuro de nuestros pueblos y a la igualdad de oportunidades y la vertebración de Andalucía. Por eso, hablar hoy de sostenibilidad, autonomía y oportunidades para las entidades locales es hablar del futuro del municipalismo andaluz. Desde la FAM vamos a seguir trabajando con lealtad institucional, con vocación de acuerdo y con una defensa firme de nuestros ayuntamientos y diputaciones, porque fortalecer el municipalismo es fortalecer Andalucía.
1: La secretaria general de Administración Local de la Junta de Andalucía, María Luisa Ceballos, ha coincidido en la necesidad de un nuevo modelo de financiación, recordando que desde 2017 existe un documento para abordar este asunto, a la vez que ha destacado el papel de la FAM.
0: Por su parte, la vicepresidenta de la Diputación de Málaga, Antonia Jesús Ledesma, ha defendido la labor de las diputaciones y los ayuntamientos. Señala que la realidad de la administración local dista de la normativa a la que se ajusta, que es de los años 80, por lo que urge a un modelo más justo y adaptado a la realidad actual.
1: La directora general de Fondos Europeos del Ministerio de Hacienda del Gobierno de España, Ana Cristina Peña, ha subrayado la importancia de los fondos europeos como instrumento estratégico para el impulso de políticas municipales innovadoras, abarcando ámbitos como la transformación urbana, la rehabilitación de edificios públicos, el desarrollo económico y social o la mejora de infraestructuras.
0: El alcalde de Álora, Francisco Jesús Martínez, ha subrayado el papel de los ayuntamientos como la administración más cercana para dar respuestas a las necesidades de los vecinos y vecinas, sean o no competencias municipales. La financiación local, dice, es clave para esas necesidades que puedan cubrir.
1: Durante las mesas redondas de la jornada se ha debatido sobre las relaciones entre los distintos niveles de gobierno, la reasignación actualizada de competencias y su adecuada financiación. Desde la FAM se ha subrayado la necesidad de clarificar el marco competencial, incrementar los recursos disponibles para las entidades locales, reforzar la cesta tributaria municipal y mejorar el diseño de las subvenciones bajo criterios redistributivos.
0: Teniendo en cuenta que el modelo vigente de financiación local se remonta a 1988, se ha profundizado sobre la urgencia de una reforma que permita ajustarse a la realidad actual de los municipios andaluces. Pese a este modelo obsoleto, tal como han explicado los expertos, los municipios españoles han logrado reducir su deuda y hacer un esfuerzo responsable por la estabilidad.
1: En el ámbito institucional, la Federación Española de Municipios y Provincias, FEMP, ha solicitado la aprobación de un Real Decreto que actualice las entregas a cuenta de los tributos del Estado para 2025 y permita destinar los superávits municipales a inversiones sostenibles.
0: En esta línea, el Gobierno de España ha aprobado un Real Decreto Ley que habilita a ayuntamientos y comunidades autónomas a ampliar el superávit de 2024 en inversiones sostenibles durante el periodo 2025. A 2027.
1: Por su parte, la Junta de Andalucía ha reforzado su compromiso con la financiación local, incrementando en los presupuestos de 2026 el plan de cooperación municipal en un 11,47% hasta alcanzar los 2.647 millones de euros y elevando la patrica hasta los 545 millones de euros.
0: Así, la jornada ha contado con tres mesas redondas sobre instrumentos para la financiación y el fortalecimiento crecimiento de las entidades locales, perspectivas estatal, autonómica y europea, compromiso de las diputaciones con el equilibrio territorial, también los fondos europeos, una oportunidad para el desarrollo local y, por último, la ponencia Comité Dusia, claves para la transformación local y la gestión de fondos.
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0: Nos vamos ahora hasta la provincia de Huelva a ahondar en una buena noticia para uno de sus municipios, que es además de los más bellos de la comarca de la Sierra de Aracena. Nos referimos a Cortegana, que la semana pasada fue declarado oficialmente municipio turístico de Andalucía por parte del gobierno autonómico. Vamos a hablar de los encantos y recursos que han hecho posible ese reconocimiento y lo hacemos con su alcaldesa María del Mar Martín. Muy buenos días, bienvenida.
1: Buenos días.
0: Muchísimas gracias por acompañarnos, alcaldesa. ¿Y cómo han acogido en la corporación municipal esta noticia?
1: Ay, pues muy contentos, por supuesto, y sobre todo muy orgullosos, ¿no? Es verdad que es un expediente y un trabajo que hemos hecho durante mucho tiempo para poder conseguir esta declaración y por supuesto, en el que ha participado todas las áreas del ayuntamiento, porque, bueno, así tiene que ser, y por lo tanto, eso, contentos y muy satisfechos, porque supone un reconocimiento, no solamente ese trabajo en montar el expediente, sino un reconocimiento a nuestro municipio, a su calidez, a todo lo que podemos ofertar a nuestros visitantes y a las joyitas que tenemos aquí en la provincia de Huelva.
0: Sin duda. Y para la gente que no conozca Cortegana, vamos a ahondar en ellas, alcaldesa. ¿Cuáles son esos recursos que se han puesto en valor, que se han destacado en ese expediente? Porque, bueno, aparte de los requisitos, ¿no?, más burocráticos y administrativos, etcétera, también es importante para obtener esa declaración, pues esos recursos turísticos, ¿no?, esos encantos que tiene Cortegana.
1: Claro, es verdad que para el expediente hay que acreditar número de pernoctaciones, un número de visitantes determinados al año, en fin, muchas cuestiones. Hay por lo menos 20 ítems, de los que nosotros hemos cumplido 16, con lo cual la verdad es que muy contentos, ¿no? Pero es verdad que Cortegana estamos en un parque natural, que es reserva de la biosfera, con un castillo espectacular, es de los mejores conservados, y que recibe muchas visitas al año. Eso nos ha permitido, por supuesto, poder acceder a esta calificación, ¿no? Tú subes al castillo de Cortegana y estás en otro mundo, aparte de estar en un maravilloso castillo, pero tiene unas vistas increíbles de la Sierra de Huelva. Tú giras y a tu entorno nada más que ves esa naturaleza que nos rodea, ¿no? Cortegana luego es madre de agua, tiene el nacimiento del río Chanza y tiene una red de fuentes espectaculares para poder visitar en cualquier época del año. Tenemos la iglesia parroquial, que también es declarada VIC. Tenemos un Belén napolitano, que es una joya, y que todo el mundo que viene a verlo realmente se queda alucinado y maravillado con esa joya de Belén napolitano que tenemos. Tenemos la Casa Mudéjar y, por supuesto, el poder pasear por nuestras calles, ¿no?, en las que en muchas zonas, sobre todo en la zona del casco histórico de Cortegana, tenemos una rota de mosaicos de las calles que se pueden también visitar. Y bueno, y que vamos a hablar de la gastronomía, ¿no?
0: Claro.
1: En un sitio como Cortegana, en la que el cerdo ibérico es el producto estrella, con un jamón que es para chuparse los dedos.
0: Desde luego.
1: Y evidentemente, pues un sitio donde se come bien, se disfruta de la naturaleza, se disfruta de patrimonio y también se disfruta de cultura. Recordemos que también tenemos nuestras jornadas medievales, que también fueron declaradas fiestas de interés turístico de Andalucía hace 2 años y que consiguen traer 60.000 visitas a Cortegana en esos 4 días de agosto, ¿no? Así que, bueno, tenemos de todo para disfrutar, para descansar y por supuesto, para relajarse en el entorno en el que tenemos, ¿no? Y bueno, como hostelería, pues es verdad que podemos destacar, tenemos desde el hotel típico y normal, desde casas rurales muchísimas, tenemos un hotel burbuja, que es un espectáculo para poder ver este cielo fantástico que tenemos aquí, que recordemos que también somos Reserva Starlight, y tenemos una casa rural de categoría superior, que creo que es de las pocas que hay en Andalucía, así que bueno, creo que tenemos para todos.
0: No nos falta ningún ingrediente y además no nos olvidemos de la hospitalidad y la amabilidad de la gente de Cortegana, ¿eh, alcaldesa? Damos fe de ello aquí en la Onda Local de Andalucía. Además, todo eso, claro, sumado, pues hace un destino único, perfecto para pasar unos días de desconexión, de relax, como dice la alcaldesa, a no ser que vayan en agosto en plena feria medieval, que eso está más agitado que de costumbre. Y bueno, además pues ahora una época también muy bonita, ¿no?, para visitar el pueblo, porque me imagino que con todo lo que ha llovido, pues la sierra estará espectacular.
1: La sierra está espectacular. Y es verdad que pasear ahora, hacer una rutita de senderos, que también nosotros desde el propio ayuntamiento organizamos cada dos fines de semana, hacemos rutas de sendero desde el propio ayuntamiento. Tenemos también senderos de apiturismo, que es una actividad de verdad muy interesante y que le encanta a todo el mundo para hacerla también en plan familiar. Y es verdad que se puede disfrutar de Cortegana en cualquier momento, ¿no? Y en cualquier lugar, ¿no?
0: Sí.
1: O si quieres, bueno, tú lo decías, ¿no? Si quieres más bullicio, pues tú vienes a la jornada medieval a disfrutar, a pasarlo bien. Puedes venirte también a la romería de San Antonio, que también te digo que lo vas a pasar súper bien aunque no conozcas a nadie, porque como bien tú dices, los corteganeses solemos ser muy generosos y recibimos muy bien al visitante. Intentamos que el tiempo que esté en Cortegana lo disfrute y que esté a gusto.
0: Claro que sí, pues nos reiteramos en esas felicitaciones por esa declaración de municipio turístico de Andalucía, más que merecida y amparada por ese expediente. Así que nada, a disfrutar y a que todo el mundo vaya a Cortegana a conocer sus encantos. María del Mar Martín, alcaldesa, muchísimas gracias.
1: Gracias a vosotros. Ya como te decía, que es todo un orgullo, que verás, en Andalucía hay 758 municipios y solamente hay 56 municipios en toda Andalucía declarados como municipio turístico. Así que para nosotros es un orgullo y, por supuesto, os recibiremos a los visitantes y a las personas que queráis venir a compartir con nosotros con los brazos abiertos.
0: Pues un abrazo, alcaldesa.
1: Gracias. Ahora.
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Seguimos en la primera edición de Este a Oeste en este lunes 11 de mayo, segundo fin de semana de campaña electoral superado. Y hoy los partidos políticos se enfrentan al segundo debate electoral televisado de cara a este 17 de mayo. Será esta noche en la Radio Televisión de Andalucía con una duración de unos 110 minutos. Un debate que contará de nuevo con los 5 candidatos: Juan Manuel Moreno por el PP, María Jesús Montero del PSOE, Manuel Gavira de Vox, Antonio Maillo de Por Andalucía y José Ignacio García de Adelante Andalucía. Según indica Canal Sur, el debate comienza a las 10 menos cuarto de esta noche. Podrá seguirse también en Canal Sur Radio y en Canal Sur Más. Como una de las novedades, el debate también se emitirá por la Radio Televisión Española. En concreto, se emitirá en directo en La 1 en Desconexión para Andalucía. Para toda España a través del canal 24 horas, también Radio 5, RTVE.es y RTVE Play. El debate comenzará con un minuto de plata en la ronda inicial a cada uno de los participantes y después se articulará en torno a 3 bloques temáticos. El primero, economía y empleo; el segundo, política social, sanidad, vivienda, igualdad, educación y dependencia; y el tercero, gobernanza, financiación autonómica, Andalucía en España y en Europa, transparencia y buena gobernanza. Cada candidato dispondrá de 5 minutos de palabra en cada uno de esos 3 bloques y, para finalizar, una última ronda de 1 minuto como cierre del debate. Es el apunte que destacamos. Vamos ahora con más titulares con Nicole Vargas.

0: Andalucía cierra el fin de semana sin fallecidos en accidentes de tráfico en sus carreteras interurbanas.
1: Se ha registrado entre las 3 del mediodía del pasado viernes 8 de mayo y las 8 de la tarde de este domingo, día 10. Son los datos que ha recogido la Dirección General de Tráfico en su balance provisional. Así, el balance de accidentes difundido por el Centro de Gestión de Tráfico del Suroeste en Sevilla, que incluye todos los siniestros mortales ocurridos en las carreteras interurbanas de la comunidad en la franja de tiempo mencionada, recoge que no ha tenido conocimiento de accidente alguno con fallecidos en la comunidad. El balance

0: Nos despedimos aquí, volvemos con más noticias a las 11 y 12 en boletines horarios y a la 1 en la segunda edición de Este Oeste.
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Muy buenos días, las 10 y 12 minutos de la mañana. En este lunes 11 de mayo del 2026, un día más, aquí estamos en este magazine que se llama Despierta Campo de Gibraltar.

Lo dicho, muy buenos días, las 10 y 14 minutos, como hemos dicho, y bienvenidos un día más a este magazine que se llama Despierta Campo de Gibraltar. Un magazine en el que, bueno, pues vamos a compartir muchísimas cosas hasta las 12 de la mañana. Un magazine donde sabes que tenemos la información, donde tenemos los horóscopos, las efemérides, las farmacias de guardia,

y todas esas cosas que nos interesan. Y a las 11 de la mañana, ¿qué pasará a las 11 de la mañana? Bueno, pues a las 11 de la mañana abriremos el teléfono, el 956-64-24-30. Repetimos, 956-64-24-30, que es el teléfono de Cadena Joven y Onda 4 Jimena. Saludamos a todo el campo de Gibraltar. Saludamos a La Línea, San Roque, Algeciras, Castellar, Jimena, Tarifa, San Martín del Tesorillo. Y allá donde lleguen nuestras ondas. Ah, por supuesto, los barrios, que se nos ha olvidado, ¿eh?

Y es que cada día te acercamos toda la actualidad, el servicio público y el mejor entretenimiento de toda nuestra comarca. Los saluditos de Darío Sáez, que estaré contigo, como he dicho, hasta las 12 de la mañana. La semana pasada, bueno, pues hemos tenido a nuestros compañeros, a Anthony Durán, a Juan Rivas, que han colaborado en esa, bueno, pues cuando no estamos nosotros, pues están ellos y así estamos, turnándonos como podemos, ¿eh? Lo importante es que tengas compañía, que estés contento y contenta y que estés feliz y que sobre todo te acompañemos cada mañana a través de las ondas, a través de Cadena Joven 88.6 y a través de Onda 4 Jimena en el 107.3. Por cierto, la gente de Jimena que tiene que estar un poquito resacosa, ¿no? Porque con la Feria de Mayo que han tenido, pues claro, ayer terminaron y hoy tienen que estar todos y todas, o la gran mayoría tienen que estar, si no dormido, tienen que estar bastante cansados, ¿eh? El ambientazo que hubo en la feria en estos días, ¿eh? Pues nada, ya se ha ido a la Feria de Mayo y el mes que viene, otra feria.

Bueno, pues sin más dilación, tenemos un montón de cosas que contarte, tenemos un montón de información que ofrecerte. Y sobre todo, bueno, pues entretenerte, que es lo más importante. Sabes que hemos tenido un fin de semana, bueno, el sábado sobre todo, hemos tenido un tiempo bastante inestable. Sobre todo, bueno, pues el sábado, que fue el día que más precipitaciones tuvimos en el campo de Gibraltar y en la provincia de Cádiz. Así que nada, comenzamos ya dando bienvenido, bienvenida a este magazine, como te digo, llamado Despierta Campo de Gibraltar. Y vamos a comenzar, como siempre, con nuestra compañera Luz Cepeda, que nos da, bueno, pues, como siempre, paso al tiempo. Pero antes, claro, por supuesto, la sintonía, ¿eh?

0: Pues nada, vamos con nuestra compañera Luz Cepeda, que nos dice cómo está el tiempo para hoy. Así que, buenos días, Luz.
1: Buenos días. Hoy tendremos una jornada estable en la provincia de Cádiz, únicamente a primeras horas, nubes sin descartar alguna lluvia débil y dispersa, las nubes se retiran y durante el día el cielo quedará poco nuboso, la tarde será estable y soleada, viento del oeste flojo con intervalos moderados en la zona del estrecho. Las temperaturas suben un poco, máxima de 23 grados en Algeciras y Arcos de la Frontera, 22 en Jerez de la Frontera, 21 grados en Cádiz y en Rota. Es una información de AEMET.

Y tras la información del tiempo, vamos a la información que hemos tenido este fin de semana en la comarca del Campo de Gibraltar. Y en el que han ocurrido bastantes cosas. Bueno, por supuesto, están de feria también nuestros compañeros de los barrios, que también este fin de semana han tenido bastante movida. Bueno, pues como hemos comentado, comienza una semana más fresca y más seca de lo habitual en el sur de Andalucía. ¿Y qué nos podemos encontrar en la prensa del campo de Gibraltar? Pues, por ejemplo, Gibraltar recibe un submarino nuclear de Estados Unidos en medio de fuertes medidas de seguridad. Las autoridades han establecido un perímetro de exclusión de 200 metros en torno al South Mall, que permanecerá vigente hasta nuevo aviso. Pueden transportar hasta 24 misiles balísticos Trident II con un alcance superior a 7.000 millas náuticas, con capacidad para aportar ojivas nucleares. Traxa construirá la nueva depuradora del Guadiaro con expropiaciones en 84 fincas privadas. Los barrios anticipa su feria con un animado domingo de farolillos. Y una vez más tenemos que hablar del antivirus, y es que el nuevo virus contraataca. Muere de un infarto un guardia civil durante la operación del crucero MV Ondius. Las imágenes de la llegada de Ondius a Tenerife y el desembarco de los pasajeros tras el brote del antivirus. 63 años tenía el guardia civil. La investigación de los rellenos de Gibraltar en mano de la Audiencia de Cádiz. Y Andalucía se beneficia de 130.230 millones desde la entrada de España en la Unión Europea. Pedro Sánchez baja al campo de Gibraltar a derribar la verja. El presidente de gobierno aterriza en la línea de la Concepción para arropar a María Jesús Montero en el tramo final de la campaña andaluza. La hacedora del acuerdo histórico sobre Gibraltar es María Jesús Montero. Bueno, y por supuesto, ayer, bueno, tenemos que destacar que en el Palacio de Congresos hubo una interrupción en el meeting, bueno, pues por parte de los dos trabajadores de Navantia que estuvieron subidos en la grúa en San Fernando. Y nada, María Jesús Montero, pues claro, hizo un tierra trágame. Y nada, le dijo que la dejaran expresarse porque, claro, ella estaba, aprovechó la, como decimos aquí en Cádiz, ¿no? Aprovechó la combia para, bueno, apuntarse un tanto y decir que iba a apostar por el metal, claro. Antonio Sanz acusa al gobierno de abandonar a los agentes en la lucha contra el narco. Y el puerto de Algeciras destinará 40.000 euros al año para retirar el alga invasora. El guardia civil muerto en Huelva estuvo destinado en el servicio marítimo de Algeciras.

En otro orden de cosas, en Puente Mayorga hubo un maratón donde más de 300 personas corren en Puente Mayorga con cáncer. Violación, agresión y otros dos cargos, 12 años de prisión para un vecino de Gibraltar. La Guardia Civil destapa en los barrios una trama de estafas por más de 82.000 euros. Y Algeciras, entre los puntos calientes de las dos macrooperaciones históricas contra el tráfico de cocaína. La primera, denominada Alfa Lima, se desarrolló entre el 13 y el 26 de abril, con intervenciones en alta mar. La campaña del contenedor marrón entra en su fase final con reparto de kits en la comarca. La iniciativa encara su última etapa con nuevas acciones dirigidas a los hogares. Y San Roque aprueba invertir 9 millones del remanente y cierra 2025 con superávit récord. Las cuentas del pasado ejercicio reflejan más de 8,5 millones de euros en positivo y una ejecución histórica en infraestructuras. Los trabajadores de Comes suspenden los paros tras pactar mejoras salariales y estabilidad con la empresa de transportes. El Comité Intercentro someterá el pacto a votación de la plantilla en sus principales centros, con la posibilidad de desconvocar también el resto de convocatorias.

Y por supuesto tenemos que hablar de la Real Balompédica Linense, donde ayer, junto, bueno, pues en el partido que enfrentó a la Real Balompédica Linense y al Conil, la Balona ganó 2-0. La Balona cierra la temporada con una victoria insuficiente que lo deja en el sexto puesto y fuera del playoff. Así que así ha terminado la temporada la Real Balompédica Linense. Hasta última hora, en la retransmisión de Cadena Joven, nuestros compañeros estuvieron pendientes de los demás equipos porque, bueno, pues dependiendo de los resultados, cambiaba la posición de uno y de otro. Ahora en San Roque de Lepe, pues hizo de que la Balona quedara en sexto puesto y se clasificara el Ceuta.

0: Y hasta aquí la información en la prensa del campo de Gibraltar. Y seguidamente nos vamos a las farmacias de guardia para que sepas dónde tienes que ir si te hiciera falta. Espero que no tengas que ir. Y saber las farmacias que están de guardia tanto en la línea de la Concepción como en Jimena de la Frontera. Pues las farmacias de guardia para hoy en la línea de la Concepción tenemos hasta las 10 de la noche la farmacia de Montserrat Romero Rivera en calle Ángel número 88. El teléfono de contacto por si precisan más información es el 956 17 13 35. Y durante las 24 horas la farmacia de Blanca Calvo Vargas en calle Torres Quevedo número 13, el teléfono 956-1718-9. En Jimena de la Frontera, la farmacia de guardia es la de Víctor Reguera Mauriz, en la estación de Jimena, en calle Los Chorros 20, el teléfono 956-640190. Pues continuamos, nos vamos a los sorteos. ¿Qué ocurrió en este fin de semana? Vamos a averiguar si eres millonario o millonaria.
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0: Todo el mundo con las carteras, los monederos.
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0: Donde guardes tú los cupones, la primitiva y esas cosas, ¿eh? Porque si no te ha dado tiempo a consultarlo este fin de semana, pues no pasa nada. Nosotros lo te vamos a facilitar ahora que tú puedas comprobar si eres millonario o millonaria. Por ejemplo, el pasado 8 de mayo, el viernes 8 de mayo, el Euromillón, los números premiados fueron el 2, 17, 2. 17, 19, 34 y 37. Estrellas, el 8 y el 11. Y el sábado en la primitiva, los números ganadores fueron el 10, 26, 27, 28, 30 y 34. Complementario, el 16, reintegro, el 9. Y en la Monoloto, celebrada en el día de ayer, día 10 de mayo, los números premiados fueron el 3, 19, 28, 29, 30 y 48, complementario 47, reintegro el 1. Y en el gordo de la primitiva, los números premiados fueron el 17, 34, 42, 43 y 53. La clave, el número 7. El número premiado en la 11, en el sueldazo fin de semana, fue el 12.438, 1, 2, 4, 3, 8, serie 032. Y en el día 8, el número premiado fue el 3.708, 03708, la serie 132. Y en el Eurojackpot del viernes, los números premiados fueron el 3, 17, 18, 31 y 41. Los soles premiados el 6 y el 12. Pues hasta aquí los sorteos. La verdad que te haya tocado un pellizquito, aunque sea un poquito, ¿eh? Si no eres millonario o millonaria, pues nada, lo sigues intentando, pero por lo menos que te haya tocado algo, ¿no? Aunque sea, como se suele decir, dinero bueno, para poder seguir jugando. ¿Y qué nos depara el día de hoy? Pues nos lo van a decir los horóscopos, que son los que más saben.

Aunque seguro, seguro que llevas un rato levantado, levantada, pero bueno, quizás estás desayunando, quizás estás en casa y todavía no has salido a la calle. Y te gustaría saber qué te depara la jornada de hoy según los astros, ¿no? Pues vamos allá. Comenzamos con Aries. La jornada comenzará con bastante energía y ganas de resolver asuntos pendientes que llevaban tiempo retrasándose. Será un buen día para tomar decisiones prácticas y dejar de posponer conversaciones importantes. En el ámbito laboral, tendrás capacidad para reaccionar ante imprevistos. Tu iniciativa será muy valorada, aunque conviene evitar actuar con demasiada impulsividad. En lo sentimental, alguien cercano puede necesitar más atención por tu parte. Escuchar con calma y mostrar comprensión fortalecerá mucho la relación. Tauro, hoy necesitarás tranquilidad y estabilidad para sentirte cómodo o cómoda. Después de varios días intensos, tu cuerpo y tu mente pedirán un ritmo más relajado. En cuestiones económicas, será recomendable controlar gastos y evitar comprar innecesariamente. La prudencia será clave durante esta semana. En lo personal, disfrutarás mucho de pequeños momentos cotidianos. Una conversación tranquila o compartir tiempo en familia te ayudará a recuperar energía. Géminis, tu mente estará especialmente activa durante esta jornada y tendrás muchas ideas rondando la cabeza. Será importante organizar prioridades para no terminar agotado o agotada. En el trabajo, las conversaciones y la comunicación jugarán un papel importante. Podrías recibir noticias interesantes relacionadas con proyectos o cambios futuros. En lo sentimental, será un buen día para aclarar malentendidos y recuperar la cercanía con personas importantes para ti. Cáncer, la sensibilidad estará bastante presente hoy y eso hará que vivas con intensidad muchas situaciones cotidianas. Será importante no tomarte todo demasiado a pecho. En el ámbito laboral, intenta mantener cierta distancia con problemas ajenos. No todo depende de ti y necesitas proteger también tu tranquilidad. En el terreno personal, busca momentos de calma y desconexión que te ayudará muchísimo a recuperar el equilibrio emocional. Leo, hoy tendrás suficiente para afrontar cualquier reto que aparezca durante la jornada. Tu actitud positiva ayudará a mejorar el ambiente a tu alrededor. En cuestiones profesionales, será un día favorable para organizar tareas y avanzar en proyectos importantes. Tu capacidad de liderazgo estará muy presente. En lo sentimental, escuchar más y hablar menos evitará pequeños conflictos innecesarios. Virgo, la organización será fundamental durante este lunes. Tendrás sensación de tener demasiadas cosas pendientes y necesitarás poner orden para sentirte más tranquilo. En el trabajo, tu capacidad para analizar detalles marcará la diferencia. También será un buen día para solucionar errores o cerrar asuntos atrasados. En lo personal, intenta no exigirte demasiado. Descansar también es necesario para mantener el equilibrio. Libra, la jornada favorece la tranquilidad y las conversaciones agradables. Buscar ambientes relajados será fundamental para sentirte cómodo durante el día. En cuestiones laborales, podrían aparecer nuevas oportunidades relacionadas con cambios o proyectos futuros. Analizar cada paso con calma será la mejor decisión. En el ámbito sentimental, compartir tiempo con personas positivas mejorará mucho tu estado de ánimo. Escorpio, tu intuición estará especialmente activa hoy y podrás detectar fácilmente situaciones incómodas o personas poco sinceras. En el trabajo conviene mantener la prudencia y evitar responder impulsivamente ante comentarios o desacuerdos. En lo personal, necesitarás momentos de silencio y tranquilidad para desconectar del estrés acumulado. Sagitario, hoy sentirás ganas de romper con la rutina y hacer algo diferente. Cambiar de ambiente, aunque sea durante unas horas, mejorará muchísimo tu energía. En cuestiones laborales, una conversación inesperada puede abrir nuevas oportunidades o ideas interesantes para el futuro. En el terreno sentimental, el humor será clave para disfrutar del día y fortalecer relaciones.

Capricornio, la jornada estará marcada por responsabilidades y organización personal. Necesitarás recuperar el control sobre varios asuntos importantes. En el trabajo comenzarás a notar resultados positivos relacionados con esfuerzos realizados anteriormente. En lo personal, será importante descansar más y desconectar de preocupaciones constantes. Acuario, tu creatividad estará especialmente activa durante este lunes y tendrás ganas de cambiar ciertas rutinas que empiezan a aburrirte. En cuestiones profesionales, será importante centrarte en objetivos concretos para no dispersarte demasiado. En lo sentimental, una noticia inesperada o una conversación agradable pueden alegrarte muchísimo el día. Piscis, la sensibilidad emocional estará muy presente durante la jornada. Eso hará que percibas con intensidad todo lo que ocurra a tu alrededor. En el trabajo conviene actuar con calma y pensar bien antes de tomar decisiones importantes. En lo personal necesitarás tranquilidad, descanso y actividades que te ayuden a desconectar mentalmente.

Bueno, ¿qué tal te ha tocado tu horóscopo? ¿Bien, mal, regular? Bueno, pues esto es lo que nos depara hoy, el día 11 de mayo. ¿Y qué se celebra hoy? ¿Qué ocurrió tal día como hoy? Pues vamos a ver qué nos dicen las efemérides. ¡Vamos a ello! Hoy día 11 de mayo de 2026 se celebra el Día Mundial del Melanoma, una jornada dedicada a concienciar sobre la prevención del cáncer de piel y la importancia de protegernos adecuadamente del sol. Los especialistas recuerdan la necesidad de utilizar protección solar cuando, bueno, incluso en días nublados, y evitar exposiciones prolongadas, revisar regularmente manchas o lunares sospechosos. Además, tal día como hoy, del año 330, fue inaugurada oficialmente Constantinopla por el emperador romano Constantino, convirtiéndose en una de las ciudades más importantes de la historia. También un 11 de mayo de 1927 se fundó la Academia de las Artes y las Ciencias Cinematográficas de Hollywood, responsable de los premios Oscar. Y en el recuerdo musical, pues nos acordamos especialmente de Bob Marley, leyenda universal del reggae, que falleció tal día como hoy en 1981. ¿Cosas que ocurrieron? Pues lo que hablamos. La inauguración de Constantinopla, y en 1813 nació Richard Wagner, uno de los compositores más importantes de la historia de la música clásica. Nació en Alemania y sus obras revolucionaron la ópera europea. En 1949 Israel ingresó oficialmente en Naciones Unidas. El Estado israelí pasó a formar parte de la Organización de las Naciones Unidas pocos meses después de su creación oficial. En 1960 comenzó el juicio contra Adolf Eichmann, uno de los principales responsables del holocausto nazi, que fue juzgado en Jerusalén en un proceso histórico seguido por todo el planeta. Y lo que hemos hablado, en 1981 falleció Bob Marley, el legendario cantante jamaicano, murió a los 36 años, dejando una huella imborrable en la historia de la música reggae. En 1997, la computadora Deep Blue venció a Garry Kasparov. Fue la primera vez que una inteligencia artificial derrotaba a un campeón mundial de ajedrez en una partida oficial. En el año 2000, India alcanzó los 1.000 millones de habitantes y el país asiático se convirtió oficialmente en una de las naciones más pobladas del planeta. En 2009, la Organización Mundial de la Salud confirmó la expansión internacional de la gripe A. Aquella alerta sanitaria se convirtió en una de las primeras pandemias globales del siglo XXI. En 2010 falleció Antonio Zores, el actor español, uno de los rostros más populares del cine y el humor de España. Falleció a los 81 años. Y, por ejemplo, ¿quién nació en tal día como hoy? Pues, por ejemplo, Salvador Dalí nació un día como hoy, en 1904. Si estuviera vivo, habría cumplido 122 años. Y Camilo VI, que nació tal día como hoy también, y habría cumplido 80 años. Que sí, siguen vivas. Martha Quinn, que cumple 67 años. Y Franz Fischer, que cumple 74 años. Además de Andrés Iniesta, que cumple 42, Jonathan, 34, Sabrina Carpenter, que cumple 27 años, Yuki Nutsoda, que cumple 26 años, y Eric Burdon, que cumple 85 años. Gente que falleció tal día como hoy, que es lo que hemos hablado antes de Bob Marley y de, por ejemplo, Antonio Zores. Pues Bob Marley falleció a los 36 años y Antonio Zores a los 81. También gente que ha fallecido, pues en 2001 Douglas Adams a los 49 años. Y Camilo José Cela también falleció tal día como hoy a los 85 años. Trevor Boulder falleció en 2013 a los 62 años. Delmon Elliot falleció en 1992 a los 70 años.
y Harold Camping, que falleció en 2013 a los 92 años. Y otro que falleció, un grande de la música española, Luis Eduardo Aute, que falleció tal día como hoy a los 76 años de edad. Pues estas cosas son las que han pasado tal día como hoy en diferentes años y fíjate que la historia de nuestro país y del mundo pues nos hacen descubrir muchas cosas las efemérides, ¿verdad? 10 y 44 minutos de la mañana, vamos ya con nuestra recetita del día de hoy. Esa recetita que te damos nosotros, típica de nuestra región, nuestra comarca, nuestra provincia, y que además es facilita de hacer. Así te damos una idea de qué hacer de comer hoy, por ejemplo. Pues mira, vamos a hacer hoy unas tortillitas de camarones. Así que si nunca las has hecho o te apetecería o te ha dado la idea y has dicho, ah, mira, pues puedo hacer unas tortillitas de camarones. Pues te vamos a decir la receta tal y como la conocemos nosotros y paso a paso, así que apunta lápiz y papel o coge la grabadora del móvil y te lo manda por WhatsApp, ¿eh? De tal manera, si se te pasa algo de la receta, cuando me llames al 956 64 24 30 y se te ha pasado algo, pues yo te lo digo, ¿eh? Mira que se me ha olvidado un ingrediente, o se me ha olvidado un paso, el último paso, pues yo te lo digo, no pasa nada. Bien, pues la receta de tortillita de camarones, ¿qué necesitamos? Ingredientes, 200 gramos de camarones pequeños, 100 gramos de harina de trigo, 50 gramos de harina de garbanzo, una cebolleta fresca, perejil fresco, agua muy fría, sal y aceite de oliva para freír. ¿Cómo elaboramos nuestras tortillitas de camarones? Pues comenzamos limpiando bien los camarones y picando muy fina la cebolleta junto al perejil fresco. En un recipiente mezclamos la harina de trigo y la harina de garbanzo. Esta combinación aporta el toque crujiente característico de las auténticas tortillas gaditanas. Añadimos cebolleta y perejil y los camarones. Después incorporamos poco a poco agua muy fría hasta conseguir una masa bastante ligera. La mezcla debe quedar casi líquida para que las tortillitas salgan finas y crujientes. Calentamos abundante aceite de oliva y vertemos pequeñas cantidades de masa, extendiéndolas bien en la sartén. Las freímos hasta que estén doradas por ambos lados y retiramos sobre papel absorbente. El truquito del papel absorbente es por el tema del aceite, ¿eh? Para que cuando la saques, el papel absorbe todo el aceite y se quedan completamente limpias. Y no se quedan aceitosas, claro. Una receta típica de Cádiz y del campo de Gibraltar, perfecta para compartir durante toda esta semana, si quieres, y con toda la familia. Una receta fácil, sencilla, barata y que además están buenísimas, ¿eh? Así que nada, hoy vamos a comer tortillitas de camarones nosotros.

Y después de nuestra recetita vamos con nuestros truquitos caseros. Esos trucos que nos ayudan a, bueno, a hacer algunas cosillas que nos pasan en la vida cotidiana, que nunca sabemos cómo solucionar, pero que nosotros te facilitamos un poco la vida, ¿eh? Por ejemplo, hoy vamos a hablar de cómo eliminar el hielo acumulado en el congelador rápidamente. Y es que con el paso del tiempo muchos congeladores acumulan capas de hielo que reducen el espacio y aumentan el consumo eléctrico. Para retirarlo fácilmente, primero debemos desenchufar el congelador y colocar recipientes con agua caliente en el interior. El vapor ayudará a despegar el hielo mucho más rápido. Nunca debemos utilizar cuchillos u objetos punzantes porque podrían dañar las paredes internas del aparato. Una vez eliminado el hielo, secamos muy bien el interior antes de volver a enchufarlo. Pues nada, ya sabes, ¿eh? No utilicéis cuchillito ni nada de eso, que lo que hace es arañarte y entonces con el vapor del agua caliente se despega el hielo mucho más rápido. Y otra cosa importante, bueno, pues ¿cómo recuperamos el blanco de la ropa? Muchas prendas blancas pierden brillo con el uso y los lavados frecuentes. Un remedio casero muy eficaz consiste en añadir bicarbonato y unas gotas de limón al lavado habitual. También es recomendable tender la ropa blanca al sol, ya que la luz solar ayuda a potenciar el color blanco de forma natural. Hay que evitar mezclar ropa blanca con colores claros y ayudará a mantener mejor el resultado. Pues fíjate, ¿eh? Ya hemos aprendido cómo quitar el hielo rápidamente del congelador y a recuperar el blanco de nuestra ropa. Qué de trucos caseros y qué de cosas buenas aprendes aquí, ¿eh? Es que aquí todo lo que te ofrecemos y te aconsejamos siempre, siempre es bueno y sano, ¿eh? Y hoy vamos a hablar de belleza y maquillaje, que tampoco, bueno, en estas últimas semanas no la hemos tratado, pero también es muy importante sentirse guapo y guapa. Y sobre todo, bueno, saber un poco también cómo cuidarnos. Vamos a hablar de cómo reducir bolsas y ojeras de forma natural. ¿Qué hacemos? Aplicamos frío sobre la zona aplicar frío sobre la zona ayuda a reducir inflamación y mejorar la circulación. Las rodajas de pepino, las cucharillas frías son remedios muy efectivos y fáciles de aplicar en casa. Dormir correctamente y mantener una buena hidratación también es fundamental para prevenir bolsas y ojeras. Y bueno, para esas mujeres que son un poquito más presumidas, pues ¿cómo conseguimos un maquillaje más duradero? Limpiamos e hidratamos bien la piel antes del maquillaje, ¿eh?, que mejora muchísimo el resultado final. Aplicar productos en capas finas ayuda a que el maquillaje aguante más horas sin agrietarse. También es recomendable fijar el maquillaje con polvos suaves o sprays. Pues más cositas que os hemos comentado. ...10:51 minutos... y nada, nos vamos con esos consejos para cuidarnos de forma natural. Y hoy os vamos a dar 5 consejos. Tenemos 100 consejos para daros, o sea que vamos a ir todos los días, vamos a daros 5 diferentes, para que, bueno, os vayáis cuidando cada día más. El primero que os vamos a dar es una alimentación natural como base de la salud. Y es que una buena salud comienza en lo que comemos cada día. Apostar por alimentos frescos como frutas, verduras y productos naturales es fundamental para reducir el riesgo de enfermedades cardiovasculares. No se trata de hacer dietas estrictas, sino de mantener una alimentación equilibrada y constante en el tiempo. Muchas veces no se trata de comer menos ni simplemente quitarte de comer, es equilibrar la comida y sobre todo, bueno, comer las calorías que tocan. Comemos de todo, pero equilibramos la comida. Igual cantidad de verdura, que de fruta, que de legumbres, que de helados, que de chocolate. Simplemente es equilibrar un poco todo, ¿vale? Y después, por ejemplo, el aceite de oliva lo utilizamos como grasa principal. El aceite de oliva virgen extra es uno de los pilares de la dieta mediterránea.
Su consumo habitual ayuda a proteger el corazón, mejora el colesterol bueno y reduce el riesgo de enfermedades cardiovasculares. Y es que el aceite de oliva es un alimento sano, rico y que nunca debería faltar en nuestra dieta mediterránea. Otro consejito es reducir el consumo de sal, y es que el exceso de sal está directamente relacionado con la hipertensión arterial. Reducirla en las comidas diarias ayuda a mantener la presión en niveles saludables y protege el sistema cardiovascular. Otra cosita que te recomendamos, evitar bebidas azucaradas, y es que los refrescos y bebidas con alto contenido en azúcar aumentan el riesgo de obesidad y diabetes. Sustituirlos por agua o infusiones es un cambio muy sencillo y además muy beneficioso. Y el último consejo que te vamos a dar, el quinto, es incluir pescado varias veces por semana. El pescado, especialmente el azul, aporta ácidos grasos omega 3 que ayudan a mantener el corazón en buen estado y a reducir el colesterol malo. Y es que es verdad, comer pescado es muy sano también, porque bueno, como suelen decir, ¿no?, que tiene fósforo y es bueno para la memoria. Eso nos decían a nosotros cuando chicos, Tiene fósforo y además es bueno para el tema de la memoria. Bueno, pues eso cuando vayamos al mercado, vayamos a un supermercado, vayamos y veamos un pescadito bueno, pues simplemente tenemos que coger y comprarlo y preparar nuestro platito de pescado, Y con eso, bueno, pues nos vamos a cuidar muchísimo.

5 minutos y las 11 de la mañana. Bueno, pues hasta aquí toda la información que te hemos ofrecido. Y de verdad, espero que te haya sido muy útil. Y nada, en 5 minutitos, en 10 más o menos, abriremos el 956-642430 para solicitar esa canción que tanto te gusta. A las 11 vendrán los informativos de la onda local de Andalucía y a las 11 y 5 abrimos nuestro teléfono y tendremos hasta las 12 de la mañana para solicitar esa canción que tanto te gusta, saludar y contarnos, bueno, pues cómo te ha ido el fin de semana y cómo se presenta esta, ¿eh? Mientras sí, mientras no, pues nos vamos a ir con una canción de Rocío Dúrcal que se llama La gata bajo la lluvia y con esto llegaremos a las 11 de la mañana. Así que no te vayas, ¿eh? Que ahora viene lo bueno. Gracias por estar acompañándonos en este magazine llamado Despierta Campo de Gibraltar en Cadena Joven 88.6 y Onda 4 Jimena 107.3 de la FM.

0: Saludos, bienvenidos y bienvenidas a la Onda Local de Andalucía. Son las 11 noticias. El Boletín Oficial de la Junta de Andalucía ha publicado la orden de 6 de mayo de 2026 por la que se convocan las subvenciones destinadas a dos líneas de ayuda. La primera línea, COAN, dirigida a comunidades andaluzas asentadas fuera de Andalucía, y la línea FEDCO, destinada a federaciones y coordinadoras de estas entidades. Según ha informado la Junta de Andalucía en una nota, las subvenciones tienen por objeto financiar actividades de promoción cultural relacionadas con la identidad andaluza y la proyección de la imagen de Andalucía en el exterior, actuaciones de apoyo y orientación a la población andaluza emigrante, además de gastos corrientes para el mantenimiento de las sedes sociales. Cambiando de asuntos, UPA Jaén ayuda a la regularización de migrantes para salvar la falta de mano de obra en el campo. La Organización Agraria intensifica su participación en este proceso aprobado por el Gobierno Central el pasado 14 de abril, una medida que podría beneficiar a cerca de 500.000 de personas en España y unas 3.000 en nuestra provincia. UPA Jaén ha realizado ya más de 200 solicitudes en los primeros días del plazo, centrando sus esfuerzos en la emisión de certificados de vulnerabilidad, un documento clave para acceder al procedimiento. Así lo ha trasladado en la Onda Local de Andalucía Jesús Cózar, secretario general de UPA Andalucía.
1: Lo que hacemos es recibir mediante cita y durante un horario a las personas que necesitan esta tramitación. Le pedimos la documentación pertinente, pasaporte, certificado de penales, documentos que justifiquen que llevan aquí más de 5 meses y, bueno, pues con toda la documentación y haciendo la valoración, pues procedemos a hacer el certificado de vulnerabilidad. Incluso de algunos, pues hacemos todo el trámite al completo de la propia solicitud del proceso de regularización, ¿no? De manera gratuita. Esperemos seguir haciéndolo hasta el 30 de junio, que acaba el plazo.
0: Y otro apunte, Facua Consumidores en Acción ha organizado el primero de los eventos de su iniciativa Frenar a la Extrema Derecha. Será este martes en Sevilla con entrada libre hasta completar aforo a partir de las 8 de la tarde en el Hotel NH Plaza de Armas. Junto al secretario general de Facua, Rubén Sánchez, participarán el jurista y antropólogo Javier Aroca, también la periodista Mercedes de Pablos y la presidenta de la Fundación José Saramago y de la Asociación Acción contra el Odio, Pilar del Río. Además, va a contar con la colaboración de la Red de Activistas de Sevilla. En el panorama nacional, fallece el alcalde de Murcia a los 67 años de edad tras una larga enfermedad. José Ballesta Germán ha perdido la vida como consecuencia de una enfermedad oncológica que luchaba desde hace meses. Según han confirmado fuentes municipales y familiares, las fuentes municipales y sus familiares. Es nacido en Murcia en 1958. Ballesta además era doctor en medicina y cirugía, catedrático de biología celular y es rector de la Universidad de Murcia entre 1998 y 2006. Antes de ejercer como primer edil, cargo al que llegó en 2025, ocupó distintos cargos regional. En el panorama internacional, los 27 pueden acordar este lunes sanciones a colonos israelíes en Cisjordania. Así lo ha asegurado la alta representante de la Unión Europea para Política Exterior, Kaya Kallas, quien ha indicado que espera que los ministros de Exteriores de los 27 lleguen a un acuerdo ante la violencia ejercida por los colonos desde sus asentamientos en Cisjordania. Igualmente, ha expresado su deseo de que haya unanimidad entre todos los Estados miembros para aprobar estas medidas después de que en la última reunión no se alcanzase ningún acuerdo para sancionar a Israel por su ofensiva contra Palestina y Líbano.

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7: Las 11 y 7 minutos de la mañana. Bueno, pues nos están contando que tenemos algún microcorte por ahí, pero bueno, las cosas que pasan, ¿eh?, con la tecnología muchas veces, ¿eh? Las conexiones a internet y demás son, bueno, muy caprichosas, ¿eh?, últimamente. Ya tenemos el teléfono y no hemos dicho todavía el número, pero bueno, 956-64-2430, la gente preparada para solicitar esa canción que tanto le gusta. Buenos días.
8: Buenos días, adiós.
7: Hombre, el primero, como siempre. ¿Qué pasa, Antonio Jesús? ¿Cómo estamos?
8: Bien. Te aprecio un montón, Valdavío.
7: ¿Qué pasa? ¿Cómo ha ido la semana con Juan y con Anthony? Bien, ¿no?
8: Bien contento, Valdavío.
7: Claro, entre uno y otro, pues mira, por lo menos podemos ir haciendo las mañanitas, ¿está claro?
8: Yo estoy contento, muy feliz. Yo he vuelto otra vez.
7: Muy bien.
8: Estoy muy contento. Ustedes, yo he llamado un día a Cadena Joven, dice, tú bienvenido a la radio. Yo digo, claro, voy a llamar todos los días y toda la mañana.
7: Claro, si esta es tu casa, hombre, esta es tu casa. Si tú no tienes ni que pegar la puerta, hombre. Si es que esto es tu casa. Así que nada, yo siempre te daré la bienvenida, esté donde esté, Antonio.
8: Sí.
7: ¿Qué pasa? ¿Cómo estamos hoy, lunes? ¿Cómo nos hemos levantado?
8: Muy bien, adiós.
7: Te nota la voz muy contento, ¿eh? Te nota la voz muy bien.
8: Contento y muy feliz y a gusto.
7: Eso
8: como
7: es lo
8: una contento. Pascua, adiós.
7: Como una Pascua, como una Pascua. Feliz como una perdí, tú, ¿eh?
8: Sí. Vamos al Montepío, Darío.
7: Venga, vámonos al Montepío. Cuéntame, ¿qué vas a escuchar hoy?
8: Hoy voy a escuchar Alborada Flamenca.
7: Vale, Alborada Flamenca, la de las vueltas que da la vida, ¿no?
8: Sí, hay, sí.
7: Vale.
8: Sí, una letra preciosa, Darío.
7: Sí, sí, es verdad, la de los dos pilares.
8: Sí.
7: Eso le gusta mucho a la gente, oye, la verdad es que la canción está muy bien, ¿eh? Está muy bien, muy bien.
8: Sí, hoy abogada flamenca.
7: Muy bien, pues yo ya la tengo preparada, ¿eh?
8: Sí, voy a dedicar ya, Darío.
7: Adelante, cuando quieras.
8: Para Juan Rivas.

0: Pagan, Tony Rugán. Pagan, Oya, González. Paga Tere, la mujer de Antonio Dugan. Paga ti, Darío Saez. Paga su familia. Paga tu padre, está la línea. Paga la mujer, está la línea, es tu madre. Paga mi madre, le quiero mucho. Paga mi monitora, Leticia Blanco. Me cuida mucho, Leticia, te quiero mucho. Es una señora muy buena.
1: Sí que es verdad, ¿eh?
0: Para todos los clientes de Onda 4 de Jimena de la Frontera y disfruta su feria.
1: Ya terminó, ya terminó la feria ayer.
0: ayer
1: fue el último día, sí.
0: Para todos los oyentes de Cadenajón, joven, 88.6, Jimena, 107.3.
1: Muy bien.
0: Para Pepi Bedejo, para Domingo Herrero, para su hijo, para todo y a todos, a Chamanene y Nene de la Jalca de Najove. Es muy bonito que vaya para adelante, nunca se pierde el dial, nunca,
1: sí. eso esperamos.
0: Sí, voy a presentar la canción.
1: Venga, cuando tú quieras, monstruo.
0: Bueno, buenos días. Siempre estoy llamando Cadena Joven y Cuatro Ondas Jimena de la Frontera. Señores, con ustedes vamos a escuchar Abogada Flamenca para todos y a todas, Maicame Ongubia, que llame, está funcionando otra vez la radio.
1: Muy bien.
0: Para Pepi Bedejo, para Emilia García, Maricarmen García, Miguel y ustedes, Darío.
1: Muchas gracias, monstruo. Pues nada.
0: Tiene un programa muy bonito y amena. Cuando me levanto, pongo la radio. Miento, alegría, contento, muy feliz y a gusto. Bueno, adiós,
1: monstruo.
0: Darío.
1: Que tenga buen día.
0: Hasta mañana. Adiós, buen día. Adiós, Darío. Adiós.
1: Gracias, adiós.

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1: Pues ahí estaba la canción que nos pedía Antonio Jesús a través del 956-64-24-30. La canción de Alborada Flamenca con esas vueltas que da la vida. Las vueltas que da la vida, ¿eh? Pues sí. Bueno, pues tenemos llamada al 956-64-24-30 para pedir esa canción maravillosa que tú quieras escuchar en el día de hoy. Así que buenos días.
2: Buenos días, Darío.
1: Hola, Mari Carmen García.
2: ¿Cómo estás? ¿Cuánto tiempo, no?
1: ¿Qué pasa? ¿Cómo estamos? Yo te hacía ya a ti perdida, ¿eh? Yo ya te hacía perdida. Yo digo, como ya no está Rafael, ya no me llama. Ya.
2: No,
1: digo...
2: he estado llamando a Juan.
1: Ah, bueno, la semana.
2: Sí. No habéis estado todo. Estuvo Juan, después estuvo Anthony el viernes y eras sí. Tú. La primera semana es que ni siquiera sabía yo que estaba la emisora funcionando.
1: Eso es lo que me refería, que la primera semana es verdad que nadie lo sabía. Estábamos todo el mundo ahí a ver qué pasaba. Entonces, pues sí, claro. No. Claro, pero bueno, es verdad que no Domingo López se ha encargado de decírselo a todo el mundo. Eso es lo importante.
2: Sí, verdad. Eso me llamó a mí y me lo dijo, dice, mira que ya está, pues, me lo dijo, ya se había acabado la semana y entonces
1: sí, es que
2: me
1: tú
2: dijo que estaba funcionando la emisora y ya el lunes ya empecé yo a llamar a Juan.
1: Sí, es que estaba, las mañanas habían quedado muy solas. Aparte, bueno, tú sabes lo que ya le pasó a Rafael, ¿no? Que Rafael, Manrique nos dijo que es verdad que nos había despedido, pero es que el hombre ya, pues, él mismo nos pidió de dejar el programa porque ya últimamente no estaba perdiendo la memoria. Entonces, ¿qué pasa? Que a lo mejor tú le decías que eres Mari Carmen García y a los dos minutos te estaba preguntando que quién era, ¿sabes? Y entonces, y entonces claro, él le da mucha cosa, le da mucho apuro de no acordarse de los nombres de los oyentes, de no encontrar las canciones, de no... A ver, entonces, claro, yo le he dicho, a ver, Rafael, nosotros hasta el día que tú quieras vas a ser bienvenido en la radio. Ahora que tú decides de jubilarte, pues nada, nosotros encantadísimos de haberlo tenido aquí. Bueno, y por supuesto hemos terminado muy bien con él.
2: Además, que muchos años, yo he estado desde que empezó ahí en la emisora.
1: Claro.
2: 5 años por lo menos, llamándolo todos los días.
1: Claro, por eso. Entonces, pero ya últimamente, pues claro, no encontraba las canciones, no se acordaba, después entonces...
2: Y se ponía nervioso y se ponía peor. Y yo le decía, mira, Rafael, no te enriste por esto. Si no te acuerdas de las canciones, pues pone
1: claro,
2: otra.
1: Claro, claro.
2: Y cualquier canción que ponga está bien, pero si no... No te hace feliz y ya tienes irritaciones, podéalo.
1: Claro,
2: y vive
1: claro.
2: Disfruta de la vida, que también tenía una aplicación muy grande.
1: Sí, sí, tú tienes...
2: Que ha estado yendo con porrazo que se ha dado.
1: Sí, ¿verdad?
2: Que viento venteando, resfriado, sí, malo sí. Y no ha faltado.
1: Sí, sí, además ha caído dos veces y es verdad que el pobre ha estado bastante fastidiado. Entonces, pues nada. Aquí estamos nosotros para ponerte las canciones que tú quieras, que nosotros te las ponemos al momento. Tú has visto que es llamada, canción, esto es así. Lo que pasa es que es verdad que, bueno, que es menos tiempo, porque, bueno, nosotros estamos hasta las 12 por el tema de que, bueno, yo a la 1 me tengo que ausentar. Entonces, claro, pues no me da tiempo de hacer programa hasta la 1, ¿sabes? Entonces, pues por eso tenemos... Hay veces que si hay muchas llamadas nos quedamos hasta las 12:30, pero... Depende del día, ¿sabes? Pero lo normal es hasta las 12. Entonces, pues...
2: ¿Tenéis vuestras cosas también que hacer?
1: Claro, pero bueno, es por lo menos para que estéis informados. También, bueno, pues hemos incorporado el horóscopo, hemos incorporado las recetas, hemos incorporado muchas cosas. Entonces, pues bueno, para que esté un poquito más entretenido no sea siempre lo mismo, ¿sabes?
2: Vale.
1: Bueno, Mari Carmen, pues mira, ¿qué vamos a escuchar?
2: Me vas a poner Gracia Monte, Habla con los ojos.
1: Vale, un momentito.
2: Habla con los ojos.
1: Sí, sí.
2: Y se la voy a dedicar a toda mi familia, a ti Darío y toda tu familia, a Juan Riva, a Anthony, a Rafael Blanco, a tu señora Remedio y toda su familia.
1: Perfecto.
2: A José de Francia y familia. Un abrazo, José, para Manrique y toda su familia, para Domingo López, su hijo. La mujer de su hijo y su señora que está en el cielo, un abrazo Domingo para Isabelita Navarro y Ana Pastorista y toda su familia, Pepi Verdejo, sus hijos, sus nietos y toda su familia, para Soledad y Antonio y Antoñito Jesús. Y para todos los que llaman, los que escuchan, los que están malitos, que se pongan mejor. y para Jimena también.
1: Sí, Jimena, para los oyentes de allí. Claro, claro, estábamos compartidos, así que nos gusta que nos llamen de todos lados. Bueno, pues yo tengo la canción preparada ya, para que suene ya, así pues que nada.
2: Que paséis una buena tarde y una buena noche. Hasta mañana.
1: Hasta mañana, Mari Carmen. Adiós. Gracias, un abrazo. Adiós. Hasta luego. Bueno, pues ahí vamos con la canción que nos pedía Mari Carmen García. Gracias, Monte. Y habla con los ojos.

0: Pues ahí estaba la canción de Gracia Montes, Habla con los ojos, una canción que nos pedía Mari Carmen García desde la línea en el 956-64-2430. Bueno, pues ya tenemos el teléfono libre otra vez para que puedas pedir tu canción y, bueno, pues solicitar eso que esa canción que tanto te gusta, dedicarla a quien tú quieras y a quien más te guste más, ¿eh? Y para eso estamos, para eso estamos. Bueno, 956-64-2430, buenos días.
1: Buenos días.
0: Hola, ¿qué tal?
1: Muy bien.
0: María Marvá.
1: Joder, me ha conocido y no está Juan.
0: Vamos, por favor, pero yo me acuerdo de ti. Yo me acuerdo de ti, que yo te echaba de menos, yo te echaba un montón de menos. Digo, ¿dónde está María Marvá? Es verdad que no, wow. tú nos echas de menos y no sabía que había radio, ¿a que sí?
1: Hombre, yo sí, pero yo estaba llamando.
0: Claro.
1: Antes.
0: Vale.
1: Sí, claro. Yo me enteré los otros, yo debo dar una semana llamando.
0: Vale, sí.
1: Porque resulta que me lo dijeron la que iba yo para abajo a los mandados, me dice, María, digo, ¿qué? Dice, que hay radio ya, digo, no me diga. Resulta que al otro día, digo, venga, ya lo voy a poner y estaba Juan. Y ahora estoy escuchando, digo, tienes la voz de Juan, pero no eres Juan.
0: No, soy Darío. Es que una semana lo hago yo y otra semana lo hace. Y cuando no puede ninguno de los dos, metemos al Anthony también. Así que, fíjate.
1: Es que me han quitado la vez. Esta mañana, Antonio Jesús.
0: Claro, es que
1: yo soy siempre la primera.
0: verdad. Pero Antonio Jesús tiene, mira, cuando yo abro el teléfono, yo creo que tiene marcar 64, 24, 3, y cuando yo abro el teléfono le da 0, para marcar el tirón.
1: Sí, ya está llamando, pero ha salido el contestador.
0: Claro, el contestador sale cuando está ocupado el teléfono. Sí.
1: Hombre, claro, ya terminó la canción que han dedicado ahí de la línea, ¿será?
0: Sí, gracias, Monte.
1: Y eso, sí. Que está la cosita buena, va calentita.
0: Eso es lo importante.
1: Que siga las cosas. Yo se lo he dicho ya unas pocas, en fin, cuando lo he visto ahora en la serie. Digo, mire que esta radio Jimena funcionando, además, que no se pierda.
0: Claro,
1: nuestro.
0: ¿Ha ido a la feria? Sí, ¿no?
1: Sí, ellos.
0: ¿Y
1: sí,
0: qué?
1: Me han llevado.
0: ¿Cómo te la ha pasado?
1: El primer día. Muy bien. Y todo muy bien. Me llevaron a comer y ya me llevaron a abajo en lo de las bestias.
0: Sí.
1: Y estaba aquello muy bonito. Lo que es que cayó un zaparrón.
0: No,
1: pero
0: claro.
1: No ha sido nada.
0: Claro.
1: Y sigue la beta nublado. Y allí tampoco. Que claro. No han estropeado nada. Las criaturas, las que han tenido que hacer negocio, lo han hecho.
0: Claro, y bueno,
1: y bueno,
0: y los niños con las comuniones, que también los pobres no vean, con las lluvias.
1: También, pero no ha estado la cosa muy mala tampoco.
0: No.
1: Está nublado, no sabe lo que vas a hacer.
0: Ya, pues sí.
1: Si llueve, no llueve. Dije que hace falta dar, pero yo qué sé, digo, pero que caiga en la feria, tiene WhatsApp también, que estropeen todos los que vienen de por ahí a poner cosas, a ganarse.
0: Claro.
1: Un euro y ahora no se va a dar, no, pero ha estado muy bien, todas las casetas llenas y
0: eso,
1: todo.
0: Eso es lo importante, el ambiente bueno, bueno, el espectáculo como todos los años de los caballos, los concursos de corseros.
1: Eso ha estado precioso, eso, las corsas, hasta por lo menos 7 bestias ha habido cargadas de corsas.
0: No vea.
1: Otra de brezo, de cepa de esa de pita que se le dicen que hacen las boquillas y hacen las cosas de madera.
0: Sí.
1: También iba cargada una bestia.
0: No vea.
1: Sí, acá está muy bien. Ya la que no he visto ha sido lo de los animales.
0: Ya.
1: Yo fui el primer día, el sábado.
0: Sí, el día de la comida. El viernes, ¿no?
1: Sí.
0: Muy bien.
1: Sí.
0: Bueno,
1: el sábado fue la comida, ¿no?
0: El sábado fue, ¿no? El viernes.
1: Yo no sé,
0: El viernes.
1: Sí. Pues bueno,
0: bueno, María,
1: vamos a dedicar para que entre otra.
0: ¿Qué te pongo, María?
1: Eso digo, ponme Paco Candela, la que tú tengas ahí más a la mano.
0: Yo tengo lo que tú quieras de Paco Candela aquí.
1: Tú me pones una que sea bonita.
0: Te pongo Siéntate a mi vera.
1: Venga, esa misma.
0: O la que tú quieras, ¿eh? La que tú quieras, que yo tengo aquí.
1: Esa misma, chiquillo. A mí me gustan todas. Yo no soy delicada. Muchas veces me las pone a mí. Pues me alegro de escucharte, hijo.
0: Muchas gracias. ¿Y a quién se la vamos a dedicar?
1: Venga, se la dedico a mis hijos.
0: Sí.
1: A Juana la Mantisa, que verás cómo dama también.
0: Sí, sí, yo sé que...
1: Y papá Copiña, que se anime, que se echa el culo atrás.
0: El Paco Piña se echa el culo atrás, sí. tú lo has dicho.
1: Sí, sí, se echa el culo atrás y lo tiene... Digo yo que lo excusará, no sé, porque habla mucho en Cazares y esto está metido en Cazares.
0: Sí, sí, claro, es verdad. En Cazares, sí, sí. Claro, en Cazares lo que claro. Pasa es que, bueno, tenemos a nuestro amigo Juan Antonio, que también es el, ¿sabes? Así que...
1: Sí. Bueno, yo no tengo número, yo no he hablado porque yo no tengo número y digo, yo, si ponen Radio Jimena, yo me apaño con Radio Jimena.
0: Claro,
1: y ya
0: claro,
1: está,
0: mujer.
1: A lo que está uno acostumbrado.
0: Claro.
1: Y para Frasquetes, ahora no me sale nadie.
0: No te...
1: Frasquete, Antonio Jesús. Frasquete, es fraquito.
0: Claro.
1: Lo que es, pues Frasquete él conoce a todo. Y si dedica algo, verás como dice, para mi tía María Lamarva.
0: Ah, vale.
1: Es lo primero que dice. A Vejita Anima también, te ha hablado también en la radio de Jimena.
0: Claro.
1: Y para todo que lo esté escuchando. Y para la línea y para todo eso, ¿eh?
0: Claro, para toda la gente.
1: Y para ti y para mí, con mucho cariño.
0: Muy bien.
1: Pues venga, hasta mañana.
0: Hasta mañana, María. Escúchame, Loli Sánchez no ha llamado, ¿no? Sí. Loli...
1: No la ha visto en la feria.
0: Ah, no la... Yo la he hecho
1: también,
0: ¿no?
1: No la he visto, ni yo tengo. No, a ver si... Cuando eso voy a hablarle a una vecina que vive allí con ella,
0: sí.
1: Y se lo voy a decir, le voy a decir, Peta, a ver si ve a
0: Loli.
1: A Loli se lo dice.
0: Claro.
1: Eso le encantaría.
0: Claro, pues ya está.
1: Porque hacemos todas del mismo de eso.
0: Pues hay que decírselo a todas las barriadas por ahí.
1: Yo se lo voy diciendo todo, y a la Lucy también lo sabe.
0: Y la Lucy, muy bien. Pues venga.
1: Que si no da más... Que dame, porque se lo dije a una mujer que yo tengo aquí de domicilio.
0: Sí.
1: Digo, ay, la no veo a Lucy. Dice, pues espérate, que yo tengo el número de teléfono, le voy a llamar. Y le puso un WhatsApp.
0: Ahí va.
1: Yo que sé si la ha visto o no. Pues venga, hijo.
0: Venga, un abrazo, María. Me alegro escucharte.
1: Adiós.
0: Cuídate.
1: Hasta mañana, si Dios quiere.
0: Hasta mañana, adiós, hija. Vámonos con Paco Candela.
2: Siéntate a mi vera.
0: Para María Marvá de Jimena de la Frontera.

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1: Siéntate a mi vera, Paco Candela, que nos la pedía María Marvá desde Jimena de la Frontera. Me da mucha alegría escucharte, María. A los oyentes de Jimena de la Frontera a través de Onda 4 en el 107.3 de la FM, que han estado de feria ahí, ¿eh? Y alguno pues estará, bueno, pues estará dormido, estará dormida, o se acabará de levantar, que también puede ser. 956-64-2430, buenos días.
2: Buenos días.
1: Hola, ¿quién eres?
2: Hola.
1: Tú eres la mantisa, ¿no?
2: Seguramente.
1: Seguramente, porque yo he escuchado la voz y cuando te has reído, esa risa malvada es la que te ha identificado, ¿sabes? ¿Qué pasa? ¿Cómo estamos?
2: ¿Ha ido a la feria? Bien, bien, bien. ¿Y por ahí estáis bien, no?
1: ¿A qué andamos? ¿Ha ido a la feria?
2: No, no, hijo, no lo he pisado siquiera.
1: ¿No ha ido a la feria, no ha ido a la comida ni nada?
2: Nada, ni a la comida ni nada.
1: Ay, qué bien, que te pierdes.
2: No he tenido ganas de bajar, mira que hoy ya por culo.
1: Te pierdes lo mejor, ¿eh? Te pierdes lo mejor.
2: Como los tontos.
1: Claro, ahora no querré ir a la feria hoy, ¿no? Que no hay feria, ¿no?
2: Hoy quiero ir a la feria, pero hoy no hay.
1: Y no hay feria, hay que ver, ¿ha visto? Las cosas que pasan.
2: Las cosas que pasan, hijo.
1: ¿Qué pasa? ¿Qué vamos a escuchar hoy, Mantisha? ¿Cómo vamos?
2: Ay, ponme ahí lo que te parezca ahí, una canción flamenquita buena.
1: De la que tú quieras. ¿Qué artista te gusta a ti? ¿Quién te gusta a ti?
2: Ay, a mí me gustan todos.
1: Bueno, pues por eso, tú pide que yo te ponga lo que tú quieras.
2: A mí me gustan todas, la Gracia Monte, la otra de no sé qué, la otra, qué sé, todas.
1: Mira, la Gracia Monte me la pedí Mari Carmen García de aquí de la línea.
2: Es verdad, sí, que yo venía entrando y lo puse y estaba terminando ya la canción.
1: La canción de Gracia Monte, pues venga, te pido...
2: Sí, bueno,
1: te...
2: pues ponme a otra cualquiera, a los Pueblos Blancos, los Romeros, eso, de los Escorrucíos.
1: Ah, mira, es verdad, sí, es verdad. Es verdad, que hace tiempo ya que no la ponemos.
2: Ahí está, pues pon eso.
1: Hace tiempo ya que no ponemos los Pueblos Blancos de Eco de Rocío, ¿verdad?
2: Ay,
1: bueno, pues ¿a quién se la vamos a dedicar?
2: Pues mira, para María de Malván, para María la Campera, para mi vecina María Ángeles.
1: Sí.
2: Para todos los mantisos. Sí. Para que le vamos a nombrar uno y otro, porque es una pila. Para todos los mantisos y para...
1: Claro.
2: Y para la mujer esa que ha llamado también.
1: ¿Para quién?
2: La de la línea, esa que
1: llamaba
2: la línea.
1: Mari Carmen García.
2: Ay, Mari Carmen García, ahí está.
1: Sí, sí, muy sí, bien. Mari Carmen García.
2: Y ya está, para la línea, para todo el que escucha la radio y para Paco Piña, a ver si se anima también, el capullo ese.
1: A ver qué pasa.
2: No sé lo que le pasa.
1: A ver qué pasa, porque vamos, ¿eh? No vea tú.
2: No vea. Y la Lucy también que llame.
1: Eso, Lucy.
2: Que se espabile.
1: A ver, Lucy.
2: Para la feria tienen tiempo, que se negra. Pues nada, hijo. Y para ustedes, ¿vale? Para todo el equipo.
1: Muchas gracias. Por cierto que ya no, ahora no estoy preguntando qué vaya a hacer de comer, pero hoy hemos sugerido nosotros tortillitas de camarones.
2: Sí. Pues yo tengo tortillitas de camarones, una ensalada y patatas fritas.
1: Anda que no, ahí.
2: Rebujado, y va que chuta.
1: Está rebujado, muy bien. Escúchame, ¿y la vecina? ¿Y el perro sigue por ahí? Sí.
2: La vecina, el perro tiene malito, se ha quedado ciego y todo, lo animamos.
1: Oh, ya no. Ya no va a visitarte entonces, ¿no?
2: Ya, hombre, ladra, pero ya no es como antes.
1: Claro. Ah. Se hace mayor.
2: Ya, está hecho mayor también, no está bueno el animal.
1: Bueno, pues ya está. Bueno, pues ya cuando se compre otro, ¿puedo ir a visitarte otra vez?
2: Sí, y que le ponga a Duque también.
1: Digo.
2: Con los Duques a Madrid.
1: Claro, pues se la vamos a dedicar a Duque también, claro que sí.
2: Ahí está, pues venga, pues para Duque también.
1: Un abrazo, Mantisha.
2: Venga, y ustedes, hijo.
1: Muchas gracias,
2: venga.
1: Guapa. Que tenga
2: y
1: buen día.
2: Y tú también, ¿vale?
1: Digo, el primero que ha llamado, el tío. Anda,
2: ay,
1: que no.
2: El primero que ha llamado, sí que es verdad, hijo. Venga.
1: Adiós, hija.
2: Adiós.
1: Un abrazo. Mañana, adiós.
2: Adiós, gracias igualmente. Adiós.
1: Bueno, pues vámonos con los Pueblos Blancos con Ecos de Rocío y que suene ya por aquí.

Ajá, se nos ha cortado por aquí, se nos ha cortado por aquí los pueblos blancos de Eco de Rocío. Esto no puede ser, ¿eh? Esto no puede ser. Aquí no, vamos. Luego, que le hemos cortado la mantilla, los pueblos blancos. Esto no puede ser. Vamos a ponérsela por aquí desde el principio, vámonos.

0: Ahí estaba Eco de Rocío con Los Pueblos Blancos. Tenemos una versión con mejor calidad del disco, lo que pasa que no la encontraba. Entonces hemos tenido que poner la que siempre ponemos. Bueno, pues no pasa nada porque mañana tengo yo aquí la versión buena, que es la que me gusta. Me gusta que las canciones suenen perfectas, ¿vale? Pero bueno, la Mantichao, su canción que era la que nos pedía. Los 42 Pueblos Blancos de la provincia de Cádiz. Ecos del Rocío. 956-64-2430. La gente de Jiménez, de la línea, que nos llama, para pedir su canción. Estamos hasta las 12 de la mañana, así que da tiempo para que nos llames ahora y hables con nosotros y dediques esa canción que tanto te gusta a través de Cadena Joven 88.6 y a través de Onda 4 Jimena 107.3 de la FM. Que por cierto, mandamos saludos a toda esa gente que ha ido a la feria, que se la ha pasado muy bien. Y nada, eso es lo más importante, ¿eh? Eso es lo más importante, pasárselo bien, disfrutar. Y para eso estamos aquí, ¿no? Que, como se suele decir, la vida son dos días. ¡Buenos días!
1: ¡Buenos días!
0: Hombre, por favor. Yo digo, verá que no me llama. Verá que no le da tiempo llamarme a mí, a Manrique.
1: Que he llamado 4 o 5 veces, tío, y me han cogido de
0: ahí. Y Antonio, escúchame, Antonio, tú el primero, ¿eh? Ese, sí. Ese no le quita tú la vez, ¿eh?
1: ¿Has escuchado? Es que marca hasta los números y deja el último.
0: Claro. Él marca hasta el 3 y cuando yo abro el teléfono le da el 0. Y esto es llamada del tirón, ¿sabes?
1: Sí.
0: ¿Qué pasa, Manrique? ¿Cómo ha ido la cosa esta semana? ¿Bien, no?
1: Muy bien.
0: ¿Y cómo?
1: Para felicitar a posible, me he olvidado el nombre de ¿cómo se llama?
0: ¿A quién?
1: La mujer de Anthony.
0: Ah, Tere.
1: Ah, era la Tere, para ofrecer.
0: Ah, ¿por qué? ¿Qué le pasa? ¿Qué? Porque hizo el otro
1: día. ¡Es de Barcelona!
0: ¡Ah, verdad! ¡Es verdad! Que ha llegado al Barcelona y era campeón de liga, ¿verdad? Ay.
1: Yo estuve hablando con ella.
0: ¿Y qué? ¿Y tú eres catalino? No, tú eres madridista, ¿no?
1: ¡Ah, Dios diga eso! Yo soy más catalán que nadie.
0: Ah, vale, vale. Como ha dicho felicitarla, digo yo. Digo yo, ¿qué? Normalmente los madridistas son los que felicitan a los catalanes.
1: Hablando yo con ella. Estuve hablando con ella y me dijo que era de Barcelona.
0: Sí, sí.
1: Y el Antonio estuvo en la tienda conmigo hablando allí un rato.
0: Ah, vale, vale. Claro, es verdad, sí. Que tu hija tiene la tienda cerca donde vive. Sí, sí.
1: Sí, cerca, y pasó por allí y se llegó y estuvo hablando una mijita con ella.
0: Ah, mira, pues ya está. Pues verdad, felicitamos a todos los catalanes, hombre, que ya son campeones. Y la balona, por poquito ganó, pero no hizo falta, no...
1: Tenía que empatar el Ceuta.
0: Sí. Y se metió el Ceuta al final, estuvo un tiempo que el Cádiz, después que no sé cuánto, que, y a última hora al final se metió el Ceuta.
1: Y la semana pasada fue esperado, la balona.
0: Claro, claro, pero bueno, ya está. Este año se tienen que poner las pilas, Manrique.
1: Vamos a ver, porque todos los años dice igual.
0: Sí, bueno, por lo menos no hemos bajado de categoría, porque si no ya entonces, yo qué sé.
1: La categoría sería, fuera así, los peores.
0: Sí, sí,
1: porque
0: sí.
1: Porque
0: sí.
1: Un equipo para ser campeón y a ver.
0: Escúchame, este año le está pasando al Cádiz también, ¿eh? Que el Cádiz está perdiendo todos los partidos también,
1: ¿eh? Sí, pero el Cádiz está en segunda y la otra en regional.
0: Sí, sí, sí, es verdad, es verdad.
1: Mira, tócame el disco de Alicia Fernández.
0: Espérate un momentito, que me ponga yo aquí a buscar un momentito. Alicia Fernández, ¿y cuál de ellas?
1: El peor de los castigos.
0: Vamos a ver.
1: Es que no me lo vaya a poner tú como una persona que yo conozco, ¿eh?
0: Sí, ya. Está? Ya la tengo aquí, el peor de los castigos.
1: Vale.
0: Ya la tengo.
1: Venga, lo voy a dedicar así ligerito para que ya vea más gente, ¿vale?
0: Venga, estupendo, muy bien.
1: Ya. Lo dedico a Maricarmen Rubia, a la Pepi Verdejo.
0: Sí.
1: A Maricarmen García.
0: Sí.
1: A Soledad Antonio Isabelita. A Estadio Navarro. A Antonio Jesús, a Domingo. Y a toda la señora que llama de Jimena, que no sé cómo es el nombre de ella, ¿vale?
0: Sí, muy bien. María Marvá, a la Mantilla, a la abuelita, ¿vale? Se la dedicamos de parte tuya también.
1: Aparte mía. Y a todos los gente, ¿vale?
0: Muy bien.
1: Porque hay mucha gente que da vergüenza de más.
0: Nada, pues vergüenza ninguna. Aquí estamos nosotros para hablar con ellos y con ella.
1: Vergüenza de mi hombre de estar delante tuya, pero no te ve.
0: Claro.
1: Como si estuviera llamando a tu bebé.
0: Escúchame, yo siempre digo que vergüenza, robar es que te cojan.
1: No te cojan tampoco vergüenza.
0: Bueno, Manrique, pues nada.
1: ¿Vale?
0: Venga.
1: Igualmente.
0: Adiós. Hasta luego. Bueno, pues vámonos con Alicia Fernández y el peor de los castigos. Nos lo pedí Manrique, desde la línea de la Concepción.

¡Ole! ¡Qué pedazo de canción, Manrique! De verdad que sí. Un mensaje subliminal, además, para toda esa gente que levantan la mano. A los canallas que levantan la mano. Sí, señor. Bueno. Pues aquí andamos. Aquí estamos. Vamos a ver qué pasa aquí. 956-64-24-30. 4 minutitos a las 12 de la mañana. Venga, tenemos tiempo para alguna llamada más. Así que nada. No había escuchado yo la canción esa de Alicia Fernández, pero acabo de escuchar, estamos pendientes a la letra y de verdad, un mensaje subliminal contra el maltrato y vamos, de verdad, y yo, nosotros siempre decimos lo mismo, si ves algún caso, si ves o sabes de alguien, denuncia, siempre denuncia, ¿vale? Llama al 016, que es el número de teléfono del maltrato y vamos, no deja rastro en la factura, ¿vale? Eso sí, hay que borrarlo del móvil, ¿eh? Bueno, 956-64-24-30. Tenemos tiempo para alguna llamadita más. Si no, pues ponemos una cancioncita y nos vamos. Así que nada, a ver, que yo tengo el teléfono libre ahora mismo, ¿eh? Así que si quieres poner tú el broche de oro con esa canción que tanto te gusta, pues nada, 956 64 24 30.

Esto que tengo la música de fondo es porque estoy esperando, ¿eh? Estoy esperando que el teléfono suene, no por otra cosa. Porque digo, bueno, voy a hacer un poquito de tiempo, voy a ver, ¿vale? Porque después nos decís que no tenemos tiempo de llamada y tal. Bueno, pues al final tenemos todo, tenemos el teléfono libre y aquí no nos llama nadie, ¿eh? Eso puede ser. Bueno, nos ha llamado mucha gente, claro que sí. Nos ha llamado nuestros amigos de Jimena, nuestra gente de la línea. Y bueno, hay alguna llamadita más que si quiere entrar, que puede entrar, ¿eh? En este magazine que se llama Despierta Campo de Gibraltar. Un magazine que se hace diariamente de 10 a 12 de la mañana en Onda 4 Jimena 107.3 y en Cadena Joven 88.6 de la FM. Así que la primera hora ya sabes que la tratamos un poco de información, de consejos, de trucos, de recetas y demás. Y la segunda horita la tenemos de dedicatorias. Y por eso tenemos el teléfono abierto.

Bueno, pues el teléfono no suena, así que nosotros nos vamos a ir. Nos vamos a ir, pues, por ejemplo, vamos a buscar por aquí una cancioncita que, bueno, seguro te va a gustar. Vamos a ver qué tengo por aquí yo preparado. Pues mira, nos vamos a ir con... ¿qué tengo yo por aquí? Es que tengo tantas canciones que no sé qué... Es que tengo tantas canciones que no sé qué ponerte, ¿eh? Para que tú te vayas en condiciones, para que tú digas, bueno, pues vamos a ver, algo que sea... Vámonos con los chunguitos y nos vamos a ir con Carmen. Bueno, pues vamos a dedicar a nuestra amiga Carmen de Jimena, que hoy no nos ha llamado, pero bueno, le vamos a poner esta cancioncita. Pues nada más, nos vamos. Gracias una vez más por haber estado ahí. Y mañana a las 10 de la mañana estamos de nuevo en este Despierta Campo de Gibraltar. Saludos, Darío Sáez, y nada, te dejamos con toda la programación durante el día de Cadena Joven y Onda 4 Jimena. Que seas muy feliz y hasta mañana. Un besito.

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0: Que el registro de una solicitud de atención psicológica en el SAS deba tener la primera respuesta en 15 días. Así lo ha anunciado hoy en Huelva la número uno en la candidatura por esta provincia y vicesecretaria general del PSOE de Andalucía, María Márquez, quien ha destacado la importancia de la salud mental y en que todos y todas tengamos la garantía de asistir a la atención psicológica con independencia de lo que nos pese el bolsillo, dice, cosa que en Andalucía en estos momentos no pasa. María Márquez.
1: Los datos nos dicen que de media en Andalucía para acceder a una primera cita de salud mental tenemos que esperar 4 meses. Y en la provincia de Huelva se están dando casos de gente que pide una cita en salud mental y le tarda más de 1 año. Y nuestro compromiso es que una persona que registre una solicitud de atención psicológica en el Servicio Andaluz de Salud en 15 días tiene que tener la primera respuesta por parte de la Administración. Ese es nuestro compromiso en nuestro programa electoral, ese es nuestro compromiso para el próximo 17 de mayo...
0: Por otro lado, la vicesecretaria general del PSOE de Andalucía ha dicho que espera que el candidato del Partido Popular Andaluz a la reelección como presidente de la Junta de Andalucía, Juan Manuel Moreno, se prepare las preguntas, dice, de cara al debate a 5 que este lunes 11 de mayo por la noche organiza y emite la Radio Televisión de Andalucía, para que no haga el ridículo, asegura Márquez, como hizo la otra vez en el debate de RTVE de la semana pasada. Por su parte, Adelante Andalucía ha mantenido un encuentro con los jóvenes de Campanillas agrupados en el colectivo Juventudes Campanillas, que han trasladado a la formación andalucista la situación de desconexión que sufre el distrito en materia de transporte público y las dificultades diarias para acceder al resto de la ciudad. Durante la reunión, Luis Rodrigo, candidato de Adelante Andalucía por la provincia de Málaga, ha destacado que en el marco de esta campaña andaluza han recordado la promesa que hizo el presidente de la Junta de Andalucía, Juan Manuel Moreno, antes siquiera de ser presidente, cuando decía que traería la línea de metro al PTA.
2: Nos han trasladado la situación de desconexión que se vive en el distrito Campanilla en referencia a los transportes. En el marco de esta campaña andaluza nos han recordado la promesa que hizo el presidente de la Junta de Andalucía, Moreno Bonilla, antes siquiera de ser presidente, donde decía que traería la línea de metro al PTA. 8 años más tarde vemos como el Parque Tecnológico y como el distrito de Campanilla siguen sin metro y siguen entregados a unas líneas de autobuses que no cubren la demanda de toda la gente que vive en los barrios de Campanilla.
0: En concreto, las jóvenes han trasladado su malestar por la falta de frecuencia de las líneas 19 y 25 de la EMT y por la ausencia de autobuses nocturnos, lo que en la práctica impide a la gente que vive en el distrito de Campanillas poder hacer una vida normal en la ciudad de Málaga sin depender del coche. Por otro lado, Por Andalucía anuncia que acabará con el método Bonilla frente a una clínica privada con una gran pancarta. En ella se puede leer Quirón factura, la pública cura, junto a un símbolo del euro. El mensaje ha sido desplegado en la fachada del Hospital Quirón de Málaga en la mañana de este lunes. El candidato de Por Andalucía en Málaga, Ernesto Alba, ha asegurado que Quirón Salud es una de las empresas que más ha ganado con el método Bonilla, que consiste en deteriorar lo público, dice, para darle contratos a la privada.
3: El método Bonilla consiste en deteriorar el sistema público para de alguna forma hacer que el sector privado, en este caso Quirón, pues sigan embolsándose los bolsillos y ganando dinero a costa de los andaluces y las andaluces y de nuestro dinero público. Y la realidad es que el método Moreno Bonilla es un método muy conciso. Lo primero que hace es erosionar el sistema sanitario con profesionales y recursos insuficientes y derivando pacientes de la pública a la privada.
0: Además, ha asegurado que si gobierna Por Andalucía, la coalición cortará el grifo a las derivaciones y contratos con la sanidad privada y apostará por una sanidad pública fuerte, transparente y universal. El candidato ha explicado que las propuestas pasan por la contratación de 8.000 médicos en toda Andalucía para reducir las listas de espera y reforzar la atención sanitaria, además de la creación de una red pública de hospitales en cada comarca andaluza. Por parte del PP, el director de campaña campaña y cabeza de lista por Córdoba, Antonio Repullo, ha manifestado este lunes sobre las encuestas que apuntan a la posibilidad de que Juan Manuel Moreno revalide la mayoría absoluta en las elecciones del 17 de mayo, que hay que seguir trabajando en este último tramo de la campaña para lograr la mayoría de estabilidad. En declaraciones a los medios de comunicación en Córdoba, ha criticado que en este tramo final de campaña se está viendo quién es quién, atacando a la candidata socialista.

0: socialista María Jesús Montero, de la que dice solo pretende defender la posición de Pedro Sánchez en la Moncloa.
1: La campaña del insulto, la campaña del barro, la campaña de la mentira, que es lo que nos ha traído María Jesús Montero, que es la política que traen de la mano de Pedro Sánchez. Una política que lo único que considera, el único objetivo que quieren mantener es que Sánchez precisamente siga siendo presidente del gobierno y siga estando en la Moncloa. Y lo vamos a ver el día 18. Justo al día siguiente tienen un pacto cerrado con Puigdemont donde van a cerrar esa singularidad, ese cupo catalán.
0: En cuanto al debate electoral que se desarrollará hoy en Canal Sur, ha manifestado que se verá, como ya ocurrió en el de Radio Televisión Española, el lío de los candidatos de los otros partidos que van a ir, dice, al ataque, a la confrontación y a la polarización. Por su parte, Vox, su número dos por Sevilla, Cristina Peláez, ha pasado esta mañana por la sintonía de esta casa, en la onda local de Andalucía. La también portavoz del grupo municipal en el Ayuntamiento de la capital hispalense ha insistido en la idea de prioridad nacional que han defendido en las últimas semanas. Además, ha comparado el nivel de prevalencia para acceder a los servicios y ayudas públicas a unas oposiciones en las que tener una serie de años de permanencia en el territorio o de familia con arraigo en la zona concedería más prioridad frente a otras personas. En cuanto a la gestión de los servicios públicos, Peláez ha explicado que son un fracaso, ya que la Junta ha aplicado el mismo sistema de gestión que los anteriores gobiernos del Partido Socialista. Sobre vivienda, su prioridad nacional estima que estar 10 años empadronado en la misma ciudad sería el requisito para optar a la compra y 5 años en el caso del alquiler.
2: Que se dignifique el trabajo de nuestros médicos y nuestros enfermeros, nuestro personal sanitario, porque se están yendo y estamos perdiendo una mano de obra cualificada que nos cuesta mucho dinero y se tienen que ir porque los salarios son precarios. Cuando lleguemos y podamos aportar nuestras políticas de vivienda, pues calcularemos exactamente lo que hace falta aquí en Andalucía, poner por encima a prioridad nacional en la vivienda, en el acceso a la vivienda y que se construya, liberalizar más suelo, abaratar los costes, quitar impuestos.
0: El Plan Infoca presenta los materiales técnicos y humanos con los que va a afrontar la temporada de riesgo alto de incendios, un periodo que se extiende del 1 de junio al 15 de octubre. Lo ha hecho en la reunión del Comité Asesor Regional de este dispositivo que ha tenido lugar este lunes y que ha estado presidida por el consejero de Sanidad, Presidencia y Emergencias, Antonio Sanz. La Agencia Andaluza de Emergencias estrena la unidad de maquinaria pesada formada por dos retroexcavadoras ya operativas, dos góndolas y cabeza tractora, además un tractor y todos sus complementos, así como 25 biotrituradoras que se implantará poco a poco esta campaña. Un periodo en el que también está previsto que se ponga en marcha la nueva unidad de fuego técnico. El propio Sanz enumera algunas de estas novedades en lo que califica como avances importantes.
3: Hay avances importantes, aparte de los 4.700 profesionales y el incremento presupuestario. Hablamos de 8 nuevas unidades móviles, se estrena la unidad de maquinaria pesada, 43 medios aéreos, 3 más que la temporada pasada, y una nueva unidad de fuego técnico, 4 bulldóceres con la posibilidad de sumar otros 4 si fuera necesario, 3 vehículos pick-up y personal especializado para dirigir trabajos de extinción, y un total de 1.011 vehículos de transporte que utilizamos para el plan Infoca.
0: El dispositivo del Infoca contará con 4.700 profesionales, una flota de vehículos pesados de extinción con 108 autobombas, las cuales se han renovado en el 84% de los casos, merced a una inversión de 30 millones de euros y 11 nodrizas, además de 8 nuevas unidades móviles que sustituirán a las actuales. Los operativos que integran la campaña han realizado 8 simulacros de incendio con situación operativa 1. Y sin salir del mundo forestal, la Federación de Servicios a la Ciudadanía de Comisiones Obreras de Córdoba señala la extrema precariedad en la que dice que existe la plantilla de agentes medioambientales con los que cuenta la provincia, en concreto ya que en 2026 se jubila el 39% de la misma y Andalucía en general. Desde el sindicato aluden a lo que entienden como falta de previsión e inacción en materia de reposición de efectivos por parte de la Junta, lo que estaría conduciendo al cuerpo a un colapso operativo que deja desprotegido el patrimonio natural andaluz. David Menor, delegado de Comisiones Obreras en la Agencia de Medio Ambiente de Andalucía en Córdoba, denuncia este problema y dice que se veía venir. Además, reprocha a la Junta lo que califica como desidia.
4: El número de personas que integra el Cuerpo de Agentes de Medio Ambiente en Andalucía no ha dejado de disminuir en los últimos años ante la desidia y la desgana de la Junta de Andalucía, que no ha hecho nada por remediarlo. La situación es tan crítica que el número de efectivos tan reducido no va a poder llegar a todos los incendios forestales, a todos los delitos contra la fauna y la flora, ni va a poder prestar el servicio de atención al ciudadano que los andaluces merecen.
0: 1:16 del mediodía, hacemos una pausa y repasamos la información local y provincial.
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0: Abrimos la crónica local en Huelva. National Geographic define a la provincia onubense como el paraíso inesperado, un refugio de calma frente al turismo masivo. Nos informa Rosa Gómez de Moguer Radio.
1: Buenas tardes. La revista National Geographic dice que Huelva es un tesoro natural que conquista. Ha sido destacada recientemente nuestra provincia, la de Huelva, por la prestigiosa revista National Geographic como uno de los destinos más auténticos de España, gracias a su riqueza natural, su historia milenaria y su gastronomía de primer nivel. El reportaje pone en valor la tranquilidad de un territorio aún alejado del turismo masivo, donde la naturaleza se conserva prácticamente intacta. Espacios protegidos como el Parque Nacional de Doñana, las marismas de Lodiel o la Sierra de Aracena forman un mosaico de paisajes únicos entre playas infinitas, marismas cambiantes y bosques mediterráneos. Además de su entorno natural, Huelva destaca por su legado histórico, con huellas de antiguas civilizaciones como Tartesos y por una identidad cultural que sigue viva en sus pueblos y tradiciones. La experiencia se completa con una gastronomía reconocida internacionalmente, donde brillan productos como la gamba blanca, el jamón ibérico de jabugo, los vinos del condado y los frutos rojos. En definitiva, Huelva se presenta como un destino ideal para quienes buscan desconectar, explorar sin prisas y redescubrir lo auténtico. Esto es todo desde Moguer.
0: Gracias, compañera. Y en Málaga, Pizarra dispone de un nuevo servicio de apoyo durante el proceso de duelo tras perder a un ser querido. Francisco Javier Vargas, Radio Pizarra.
2: Saludos. La ciudadanía de Pizarra contará también en 2026 con un servicio de apoyo psicosocial durante el proceso de duelo tras la pérdida de un ser querido, una ayuda que será ofrecida por la Fundación Alelí. Este proyecto, sufragado por la Diputación Provincial de Málaga, se ofrece hasta el próximo mes de noviembre. María Cordero, la concejala de Bienestar Social, apuntó que la Fundación Alelí va a desarrollar un nuevo proyecto en Pizarra para acompañar a personas que estén en proceso de duelo por la pérdida de un ser querido, que es continuidad del puesto en marcha en años anteriores. Por su parte, Chari Vázquez, psicóloga, ha recordado que Alelí es un colectivo sin ánimo de lucro que ofrece servicio de acompañamiento en proceso de duelo, así como trabaja la prevención del duelo patológico. El objetivo es acompañar a personas que necesitan ayuda en un proceso de duelo, aunque es algo natural, en muchos casos se necesita ayuda profesional. En Pizarra van a ofrecer sus servicios todos los martes. Hay un teléfono que es el 645-688-890 y también pueden contactar con ellos a través del Área de Bienestar Social del Ayuntamiento. De momento es todo desde la Onda Local de Andalucía en Málaga.
0: Gracias, compañero. 1:22 del mediodía. Hacemos una breve pausa y continuamos.
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0: Continúa el conflicto laboral en el Servicio de Salvamento y Socorrismo de las Playas de Málaga. Tras el primer fin de semana y sin avances en la negociación, la plantilla ha iniciado este lunes una concentración permanente frente al Ayuntamiento, mientras denuncia incumplimientos laborales, falta de medios y vulneración del derecho a huelga durante los paros. El conflicto afecta a los 14 kilómetros del litoral malagueño y mantiene abierto el enfrentamiento entre los trabajadores, la empresa concesionaria y el consistorio. Para conocer cómo está la situación y qué reclama la plantilla, hablamos con Emiliano Cortés, portavoz de la sección sindical CGT de Salvamento y Socorrismo de las Playas de Málaga. Muy buenas, Emiliano.
1: Hola, ¿qué tal, Nicole? Buenas tardes.
0: Muy buenas. Como decíamos, hoy afrontáis una nueva jornada de huelga, ¿no? Y habéis iniciado una concentración permanente allí en el ayuntamiento esta mañana.
1: Correcto, es así. Hoy es el primer día de la concentración, después de no haber tenido respuestas por parte ni de la empresa ni del ayuntamiento. Y además, bueno, por vulnerar nuestro derecho a huelga, queriéndonos hacer trabajar este fin de semana pasado, enviándonos un documento a nuestros teléfonos particulares y nuestro correo electrónico, diciendo de que el servicio era esencial. Y nunca tuvimos una llegada de la Junta de Andalucía diciendo que dicho servicio iba a ser esencial. Así que bueno, hoy seguimos acá y vamos a continuar todo el tiempo que haga falta.
0: Además, Emiliano, desde CGT denunciáis que se han sustituido a los huelguistas por personas sin experiencia ni acreditación profesional.
1: Sí, es correcto. Bueno, imagino que el título de socorrista lo deben tener. Sí es cierto que lo que se produjo este fin de semana, lo que se llama esquirolaje interno, compañeros o trabajadores que estaban destinados a realizar una función, sustituyeron a compañeros que están en huelga.
0: Bueno, para resumir un poco, ¿cuáles son los puntos que pedís desde el sindicato de mejora?
1: Bueno, desde el sindicato estamos pidiendo la realización de un convenio colectivo que esté adecuado a la medida de nuestro trabajo, que el de instalaciones deportivas y gimnasios no representa nuestro trabajo, nuestro desempeño, eso por un lado. Por otro lado, la dotación de más personal, somos muy pocos, incluso uno por torre, cubriendo hasta 2 kilómetros de playas, todos muy separados. Que se cambien estas torres de vigilancia, no por capricho, sino porque no cumplen materia de prevención de riesgos laborales. Material suficiente, a día de hoy no tenemos desfibriladores, tenemos que estar atentos a los desfibriladores si es que están en los tótem que hay puestos en las calles. Servicio de ambulancia, que tampoco hay, que las motos funcionen, y bueno, todo lo que se pueda decir para desempeñar un servicio digno al nivel de esta ciudad.
0: Recordamos que la concentración permanente se extenderá hasta el próximo día 22 de mayo. Emiliano Cortés, portavoz de la sección sindical CGT de Salvamento y Socorrismo de Málaga, muchísimas gracias por trasladarnos, bueno, las reclamaciones que hacéis y, bueno, esperemos que sean escuchadas.
1: Muchas gracias, Nicole, por darnos voz.

0: Aquí lo dejamos por el momento. La información continúa esta tarde a las 5 y 6 en nuestros boletines y a las 7 con la información ampliada en la tercera edición de De Este a Oeste. Mientras tanto, sigan informados e informadas en su emisora municipal o comunitaria.
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0: Bienvenidos, bienvenidas a Red Refugio, aquí en la Onda Local de Andalucía. Os saludamos una semana más desde la Comisión Española de Ayuda al Refugiado, desde CEAR. Yo soy María José García y junto a Carmen y Luismi, voluntarios en CEAR los dos, pues ponemos en marcha cada lunes este programa y ya desde hace unos añitos. Y bueno, Red Refugio tiene como objetivo que os acerquéis junto a este equipo a la realidad de las personas refugiadas, a la migración, a la realidad del asilo y también a esas historias y a toda la actualidad en torno a cuestiones de migración, asilo y refugio. Le doy la bienvenida a mis compañeros Carmen Pérez, Luismi Millán, como siempre acompañándome. ¿Qué tal, Carmen? ¿Cómo estás?
1: Muy bien, muy bien. Muy alérgica, pero muy bien.
0: Y Luis, muy alérgica. Yo ya mejor, pero he tenido un tiempecillo que he estado peor. ¿Y tú qué tal, Luismi? ¿Cómo estás?
2: Bueno, pues nada, aquí esperando a que la primavera no nos dé alergia de todos los pólenes del mundo.
0: Ya. En esas estamos. Bueno, compañeros, hoy en Red Refugio vamos a poner el foco en un tema importante, que es la regularización extraordinaria de este 2026, una medida clave para miles de personas que ya viven en nuestro país. Vamos a hablar de esa oportunidad para acceder a derechos básicos y para salir en muchos casos de una irregularidad administrativa. Es un proceso que sabemos que genera muchas dudas y que entendemos muy importante entender bien, ¿no?, valga la redundancia, así que hoy vamos a intentar resolver todas esas cuestiones con la ayuda del Servicio Jurídico de CEAR.

0: Hablar de regularización es en realidad hablar de derechos que no siempre están garantizados y de vidas que en demasiadas ocasiones quedan atrapadas en un limbo administrativo y que dificulta esos derechos básicos como pueden ser trabajar, acceder a una vivienda o simplemente desarrollar un proyecto de vida con estabilidad. Esta regularización extraordinaria de este año 2026 es una medida que puede marcar un antes y un después para miles de personas que ya forman parte de nuestra sociedad. Es importante recalcar eso, son personas que viven aquí, que viven en nuestro país, que trabajan, que cuidan, que contribuyen, pero que hasta ahora no han podido hacerlo en igualdad de condiciones. Una medida que no olvidemos es el resultado del trabajo sostenido de organizaciones sociales, entidades como CEAR y de la propia sociedad civil, que durante años ha reclamado una solución justa y realista. Es por tanto también una victoria colectiva, es fruto de esa movilización, de esa incidencia y del compromiso de la sociedad con los derechos humanos. Conviene recordar, la irregularidad administrativa no define a las personas, pero sí que condiciona profundamente sus vidas, limita derechos, aumenta la vulnerabilidad y en muchos casos empuja a situaciones de precariedad que afectan no solo a quienes la viven, por supuesto, pero también al conjunto de la sociedad. Por eso hablar hoy de regularización es también hablar de justicia, de cohesión social, de sentido común incluso, de cómo avanzar hacia un modelo que reconozca la realidad y garantice derechos en lugar de perpetuar unas barreras que vemos que existen y que están. En el programa de hoy vamos a intentar resolver dudas, entender mejor en qué consiste todo este proceso, a quién puede beneficiar y cómo se está llevando a cabo en las semanas que llevamos. Lo vamos a hacer con la ayuda del servicio jurídico de CEAR en Andalucía Occidental, como hemos mencionado ya, en este caso con la ayuda de Mercedes Alconada, que es la responsable de este servicio en nuestra delegación de CEAR en Andalucía Occidental. Con ella vamos a aterrizar algunos de los conceptos que ya hemos mencionado y vamos a explicar de forma sencilla qué implica realmente esta regularización extraordinaria. Ya tenemos a Mercedes por teléfono. Buenas tardes, Mercedes. Muchas gracias por estar con nosotros.
1: Hola, buenas tardes. Gracias a vosotros por contar con el servicio jurídico.
0: Pues bueno, Mercedes, la primera pregunta yo creo que es muy sencilla, ¿no?, y que lo engloba un poco todo. ¿En qué consiste exactamente esta regularización extraordinaria? ¿En qué consiste una regularización extraordinaria? ¿Y por qué se ha puesto en marcha en este momento?
1: Vale, perfecto. Bueno, en principio, como tú muy bien comentabas en la introducción, pues un proceso que proviene de una iniciativa legislativa popular donde la sociedad civil reclamaba reconocer la posibilidad de acceso a documentación de residencia y trabajo a un alto número de personas que ya están en nuestro país y que estaban aportando. Son personas que están trabajando, generalmente en economía sumergida, y que no pueden acceder a los derechos que les corresponden. Entonces, este proceso extraordinario de regularización es un proceso limitado en el tiempo, que comenzó el 16 de abril y terminará el 30 de junio, y que permitirá acceder a una autorización de residencia y trabajo a las personas que estuvieran en España antes del 1 de enero del 2026 y que puedan acreditar determinadas condiciones, entre las cuales se cuenta principalmente también poder demostrar que llevan 5 meses de permanencia ininterrumpida en España como mínimo anteriores a la solicitud. En este caso, además, se permitirá la documentación de forma simultánea a las familiares que convivan con ellos, que sean pareja, ascendientes o hijos e hijas menores o hijos e hijas mayores que tengan algún tipo de situación que les impida valerse por sí mismos, una situación de discapacidad.
2: Hola, Mercedes, te comentaba que además de voluntaria soy compañera tuya, abogada. Así que,
1: encantada, estupendo.
2: De abogada, pero no me dedico a esto, o no me he dedicado durante toda mi vida profesional a esto, así que tú sabes mucho más que yo. Mira, te iba a preguntar, aunque creo que ya está respondida, pero si puedes concretar un poquito más, ¿qué personas pueden acogerse a este procedimiento de regularización y qué requisitos básicos tienen que cumplir para poder solicitarla? Porque, perfecto, aunque lo repitamos, nunca es suficiente.
1: No, no, totalmente. Es cierto que bueno, pues son muchos requisitos y que finalmente, pues las personas, cuanto más claro se lo pongamos, mejor, más fácil para ellas. Recapitulamos un poquito. Será requisito indispensable el haber entrado en España antes del 1 de enero del 2026 y el poder acreditar al menos 5 meses de permanencia ininterrumpida anteriores a la solicitud. En cualquier caso, es necesario no tener antecedentes penales, ni en España ni en país de origen, no constituir un peligro para la seguridad del orden público, que esto se basará en un informe policial que se recabará de oficio por la Administración, que no figure como rechazable en otro país con el que España tenga acuerdos, que no estén dentro del marco del compromiso de retorno. Esto, digamos, como requisitos generales. No podrán acceder al proceso de regularización las personas que ya obviamente estén en una situación de legalidad, porque esto está pensado para poder documentar a personas que están en situación de irregularidad administrativa, y tampoco podrán acceder las personas que sean titulares o hayan sido titulares de la protección temporal que se reconocía a las personas que procedían del conflicto de Ucrania. ¿Vale? Entonces, a partir de ahí, digamos que estos son como requisitos generales. Luego, el decreto establece una doble vía de acceso a la documentación. Para las personas que hayan solicitado protección internacional en algún momento con anterioridad al 1 de enero del 2026, pues bastará con acreditar todo lo que hemos dicho anteriormente y, además, pues cualquier documento que acredite esta situación de ser solicitante de asilo con un expediente vivo, denegado o en vía de recurso anterior al 1 de enero del 2026. Por otro lado, hay otra vía para las personas que no proceden de la protección internacional, que no han pasado nunca por un proceso de asilo, personas que están en situación irregular, bien porque no en ningún momento han tenido documentación o bien porque en algún momento pues tuvieron una residencia o una estancia y no pudieron renovarla. Estas personas, además de acreditar, pues tener su pasaporte, su documento de viaje o una cédula de inscripción como documento de identidad y no tener antecedentes penales, tendrán que acreditar la permanencia interrumpida en España por 5 meses y alguno de los requisitos, al menos uno de los requisitos que te voy a comentar a continuación. Poder demostrar que se ha trabajado, poder demostrar que se tiene intención de trabajar por cuenta ajena si se tiene una oferta de trabajo de al menos 90 días, pues en uno o varios contratos, el tener la intención de trabajar por cuenta propia firmando una declaración responsable que viene en el mismo formato de solicitud del permiso, el contar con hijos o hijas menores o discapacitados o ascendientes que convivan con ellos a su cargo, o hallarse en una situación de vulnerabilidad que deberá ser certificada por los servicios sociales de las administraciones públicas o alguna de las entidades colaboradoras inscritas en el Registro Nacional de Entidades Colaboradoras de Extranjería.
3: Hola, Mercedes, soy Luismi, también voluntario de CEAR. ¿Qué tal?
1: ¿Qué tal? ¿Qué tal?
3: Pues mira, nos has dicho el qué y ahora nos falta un poco el cómo, aunque ya lo has esbozado más o menos, porque una de las principales dudas para los usuarios suele ser el procedimiento en sí. Dinos así escuetamente y esquemáticamente qué pasos hay que seguir para iniciar esa solicitud de la que hablas.
1: Perfecto. Perfecto. Bueno, una vez reunida toda la documentación y verificado que el expediente está completo para evitar que vayas a tener que hacer frente a requerimientos de subsanación o incluso denegaciones que puedan demorar o hacer fallido el trámite, pues toca el momento de la presentación. La presentación se puede hacer de dos maneras, por vía telemática, si cuentas con certificado digital, a través de la plataforma Mercurio, que es una plataforma oficial. Por otro lado, para las personas que no cuenten con esta certificación digital, podrán presentar su documentación de forma presencial en alguna de las oficinas que se han habilitado al efecto. Son oficinas de extranjería, oficinas de correo y oficinas de seguridad social. Para acceder a la presentación presencial será necesaria cita previa que se puede tramitar bien a través de la plataforma de extranjería. Haciéndolo fácil, si tú pones en Google cita previa a extranjería, pues ya accedes a esta plataforma, que tiene también dos opciones, con certificado digital o sin certificado digital, o bien intentando solicitar cita telefónica a través del 060. El Ministerio de Inclusión ha sacado una página web específica para regularización y ahí tienes un apartado específico para cita previa. Una vez que se ha presentado la documentación, se prevé que en aproximadamente unos 15 días, en el momento de la presentación, por supuesto, te emiten un resguardo que acredita dicha presentación, y se prevé que en aproximadamente transcurridos unos 15 días desde la presentación, se emita por parte de la Administración un documento de admisión a trámite que permitirá a la persona residir y trabajar legalmente por cuenta ajena, por cuenta propia, en cualquier parte del país y en cualquier sector de actividad, hasta la resolución definitiva. En el caso de que la resolución definitiva sea favorable, pues no hay ningún problema, se procederá al trámite de toma de huellas, que en el caso de personas que estén en procedimientos de protección internacional, vivos o con recurso, pues deberán en este trámite de toma de huellas acreditar que han renunciado a dicho procedimiento o a dicho recurso. Y en el caso de que la resolución sea denegatoria del proceso de regularización, pues decaerá, es decir, esa autorización provisional para residir y trabajar dejará de tener vigor. Más o menos este es el procedimiento.
2: Mercedes, creo que ha quedado todo muy claro. Pero ¿cuánto tiempo? Tú hablas de una admisión a trámite que ya va a permitir trabajar, pero ¿tenéis calculado, sabéis más o menos, la Administración lo contempla en su resolución, cuánto tiempo tardará la resolución definitiva?
1: A ver, la previsión es de unos 3 meses.
2: Te lo digo para saber cuántas personas al final van a ser regularizadas.
1: Claro, a ver, la estimación de personas que pueden acceder a solicitar este permiso es entre 500.000 y 1.000.000 de personas que pudieran acceder, digamos, de forma teórica. Sí, luego es verdad que va a venir muy modulado por la posibilidad de tener los antecedentes penales del país, cosa que está siendo complicada, si queréis lo vemos luego como una cuestión aparte, el acceso a pasaporte, en fin, va a venir muy modulado. La previsión de la norma es de que el proceso en total, desde que tú solicitas hasta que se resuelva, será de unos 3 meses, pero esto igualmente viene también modulado porque si hay requerimientos para subsanar, pues te pongo un ejemplo, el tema de las tasas para personas en situación irregular que no disponen de número de NIE porque en ningún momento han pasado por la Administración, es complejo. El modelo 790052 que hay que cumplimentar da problemas si no tienes este número de NIE, entonces uno de los principales objetos de requerimiento puede ser precisamente el tema de la tasa.
2: Perdona, Mercedes, dime, una cosa que le puede interesar a las personas que están en proceso de regularización.
1: Sí.
2: ¿De qué cantidad de dinero estamos hablando para la tasa?
1: Perfecto, pues mira, te comento, para las personas adultas, porque hay una de las cosas que hay que decir es que solo pueden solicitar regularización personas mayores de edad o, en su caso, los familiares beneficiarios de esta persona, pero una persona menor de edad, por ejemplo, de 16 años, que no esté vinculada a ningún titular, es decir, que conviva aquí sola, no lo puede solicitar, pero para un titular adulto son 38,28 euros para su tramitación, aparte ir al el trámite de toma de huellas, petición de TIE, que tiene su propia tasa, y para las personas menores de edad, los hijos o hijas de estas personas que se van a regularizar y que van a pedir documentación a la vez que ellos, son 10,94.
2: Vale.
3: Bueno, supongamos que ya está regularizada esa persona. ¿Qué es lo que cambia para ti cuando ya se ha conseguido esa regularización? Es decir, ¿qué derechos y qué oportunidades se abren a partir de esa nueva situación?
1: Bueno, la que principalmente entiendo que es el objetivo es la posibilidad de acceder al mercado laboral en condiciones dignas, con tu alta en seguridad social, con lo que ello implica en orden a cobertura de prestaciones y a evitar las situaciones de explotación laboral. Esta es la principal. Luego ya, por supuesto, facilita el acceso a la sanidad pública, que entendemos y sabemos que la sanidad cubre a las personas en situación irregular, pero muchas veces este tipo de acceso se ve obstaculizado por trabajo administrativo, entonces el acceso a la sanidad pública también es una, o el acceso a la educación para personas que ya no estén en el marco de la enseñanza secundaria obligatoria. Y que es hasta donde alcanza la posibilidad de estudiar sin contar con una autorización administrativa de residencia, por ejemplo, es otro ámbito en el que se podrá acceder a estudio porque ya cuentas con una autorización de residencia que te permite avanzar en el modelo educativo.
0: Mercedes, nos has adelantado algo porque al final pues ya llevamos una semana, ¿no?, desde que se abriera este procedimiento de regularización. Desde el servicio jurídico de CEAR y el trabajo que estamos haciendo, apoyando, ¿no?, y trabajando en esta regularización, ¿qué habéis detectado? ¿Cuáles son los errores más comunes o mejor dicho, quizás las dificultades principales que se están encontrando las personas en este proceso?
1: Pues sí, aparte del tema de las tasas, que ya lo hemos mencionado, la carencia de certificados digitales está obstaculizando. O sea, las personas que por ejemplo, son totalmente irregulares y nunca han tenido documentación, no han accedido, no tienen NIE y no han accedido a certificado digital, pues están encontrando muchísimas trabas porque no pueden hacer una presentación telemática. La tramitación de las citas para presenciales, si no tiene certificación digital, también es bastante complejo. El tema de la solicitud de cita a través del formulario que está previsto o del 060 se está haciendo prácticamente inviable. Entonces, hay muchas personas que tienen su documentación y que, sin embargo, no están pudiendo acceder a cita presencial con la suficiente celeridad, lo que nos preocupa en orden a que no vaya a haber una acumulación de solicitudes al final del proceso. Un proceso que, vuelvo a recordar, es limitado en el tiempo, termina el 30 de junio. Otro de los problemas que estamos encontrando son las limitaciones a la hora de legalizar los documentos. Por ejemplo, las personas tienen que presentar sí o sí una documentación acreditando que no tienen antecedentes penales en su país de origen o en países terceros donde hayan residido antes de venir a España. El acceso a esta documentación, que de por sí ya es costoso económicamente, que además tiene que venir traducido, o sea, tiene que ser traducido por un traductor jurado, que es un coste adicional. En muchas ocasiones, por ejemplo, en Argelia, se está viendo dificultad porque las embajadas y consulados españoles que tienen que proceder a la autentificación mediante el trámite de legalización, pues no están dando cita. Entonces, estos documentos pueden venir sin legalizar. Este es otro de los problemas. Y, sin duda, uno de los cuestiones básicas es el tema de del certificado de vulnerabilidad. El certificado de vulnerabilidad que tiene obligatoriamente que presentarse en los casos de personas que no cumplan los requisitos, que si quieres resumo un poco, de no tener familiares, de no ser solicitante de protección internacional, no contar con una oferta de trabajo o acreditar que se ha trabajado, o no tener o no declarar la intención de trabajar por cuenta propia. Entonces, hay un enorme número de personas que están solicitando el certificado de vulnerabilidad. Algunas no lo necesitan, pero no tienen información sobre ello, pero muchas lo necesitan o lo están solicitando, y el número de entidades colaboradoras que están trabajando para poder emitir estos certificados se están viendo desbordadas en las administraciones públicas, pues los servicios sociales de ayuntamientos, etcétera. No están ahora mismo en condiciones o no están accediendo a emitir el número de certificados en correlación a la demanda que existe. Entonces, el certificado de vulnerabilidad está siendo uno de los principales caballos de batalla en esta situación, porque es un documento sin el cual, salvo que esté en alguna de las situaciones que hemos visto antes, pues el expediente estaría incompleto si no lo tiene.
0: Claro. Pues nada fácil, ¿no? Y además, como tú dices, también con la presión de que tenemos un límite de tiempo que tenemos hasta el 30 de junio. Pero bueno, poniendo encima de la mesa también esas dificultades que están, yo por mi parte sí que, bueno, soy consciente del esfuerzo que se está haciendo en este caso desde CEAR, trabajadores, trabajadoras sociales, el servicio jurídico de CEAR. Así que, bueno, agradeceros por la labor, por ese esfuerzo y por todo lo que está haciendo para apoyar y asesorar, ¿no? Y estar ahí en todo este procedimiento. Mercedes, muchísimas gracias por estar con nosotros este ratito y por aclararnos tantas cuestiones.
1: Nada, gracias a vosotras, y aprovecho también para agradecer pues a todos mis compañeros y compañeras del servicio jurídico y de las otras áreas el esfuerzo enorme que están haciendo por responder a esta situación excepcional que permitirá que estas personas accedan a documentación.
0: Claro que sí, pues ahí queda. Muchas gracias, Mercedes.
1: A ti.

0: Carmen, pues ahora llega tu turno. ¿Nos traes alguna alegría hoy o qué?
1: Pues sí, hoy vamos a hablar de vallas que caen. Nos vamos a remontar a cuando las familias del campo de Gibraltar y El Peñón quedaron separadas por una verja. Y solo se podían ver con autorizaciones, cruzando a través de Marruecos o tirándose al mar para llegar a nado. ¿Te suena?
0: Sí, me suena.
1: Todo eso que hoy vemos en las noticias de Canarias o Melilla lo vivimos desde Andalucía, desde 1969 hasta 1985. La construcción de la verja del Peñón en 1909 y el cierre de frontera por el régimen franquista fue una época en la que la familia tuvieron que vivir separada y miles de trabajadores perdieron su empleo por el cierre duro e inminente de la frontera. La buena noticia es que la verja de Gibraltar tiene fecha para desaparecer. El 15 de julio de 2026 está previsto el inicio de su derribo. En el marco del acuerdo alcanzado tras el Brexit entre España, Reino Unido y la Unión Europea. Se trata de la última barrera física de este tipo en la Europa continental. Y su eliminación marcará un antes y un después la relación entre la línea de la Concepción y el Peñón. Con la desaparición de la verja lo hará también una forma de vivir. La distancia que separa a Llanitos, como se conoce comúnmente a la población del Peñón, y a los gaditanos es de poco más de un kilómetro. Es de las fronteras más pequeñas del mundo y, sin embargo, en esos pocos metros se acumula una de las desigualdades más notables en cuanto a la renta de sus dos extremos. El ministro de Exteriores español, José Manuel Álvarez, ha manifestado que el acuerdo de Gibraltar es histórico y será un antes y un después para la estabilidad, prosperidad y bienestar en la vida de los 300.000 andaluces del campo de Gibraltar. Este acuerdo ha tenido muy presente mejorar la calidad de vida de los trabajadores transfronterizos. Con él, dice Álvarez, se va a garantizar el cumplimiento de sus derechos laborales y se eliminará cualquier tipo de discriminación existente hasta el momento. Desde 1985 se puso fin al bloqueo para paso de vehículos y mercancías. Y dos años después se autorizó el paso de personas, que en 1969 se había cerrado, no sin que antes hubiera escalado la tensión, ya que anteriormente se había impedido por el régimen, fíjate, que las mujeres de la línea que trabajaban en el Peñón continuaran con sus empleos. ¿Nos recuerda esta historia al presente? Vallas, fronteras, marginación, discriminación de género, riesgo para la vida, etcétera. Lo hemos vivido en España y en concreto en Andalucía hace muy pocos años. Bienvenida sea la caída de cualquier frontera y ojalá cunda el ejemplo.

0: Bueno, pues muchas gracias, Carmen, como siempre, ¿no?, por traernos noticias positivas, curiosas, ¿no?, y siempre de actualidad, así que estupenda esta sección que nos encanta. Es el turno ahora de Luismi, que nos lleva una semana más a Palestina a través de la poesía.
1: Muy bien, hoy presentamos a Ghassan Zaqtan, un poeta palestino, autor de 10 colecciones de poesía. También es novelista y editor. Nació en Beit Jalá, cerca de Belén, y ha vivido en Jordania, Beirut, Damasco y Túnez. Hoy os traemos un poema suyo titulado Aquella vida.

aquella vida. Voy a ver cómo murieron, yendo hacia los escombros, yendo para verlos ahí, tranquilos, sobre la colina de la intervención. Querido Narciso de miércoles, ¿qué hora es? ¿Qué muerte es esta? ¿Qué planeta? En la mano de la viuda, ¿cinco o tres? Su vestido florecía, nosotros éramos flores abandonadas sobre su vestido. Queridos umbrales de las mujeres, ¿cuánto es una vida? ¿Qué tiempo es un río? ¿Cuántas dagas hay en la sangre de la remolinante tormenta? ¿Tres o cinco? Dejamos que la ciudad jugara y guardamos enrollados nuestros amplios velos. Voy a ver cómo murieron, yendo hacia los escombros, yendo para ver su muerte. Colinas del norte, viento que se levanta del sur. Voy a llamarlos por sus nombres.

0: Y ahora sí llegamos al final del programa, este Red Refugio que hemos dedicado a aclarar dudas y detalles del proceso de regularización. Sabéis que podéis volver a escucharlo en la página web de la Onda Local, www.ondalocaldeandalucía.es, y también en iVoox y YouTube buscándolo por Red Refugio. Y las redes sociales, Carmen.
1: Pues sí, os lo decimos siempre, tenéis que seguirnos en redes, sea en Andalucía, en Instagram, X y Facebook.
0: Pues Carmen, muchísimas gracias, muy buena semana para ti.
1: Gracias.
0: Y también para ti, Luismi, muchas gracias.
2: Muy bien, hasta el lunes.
0: Gracias también a Ángel Macías, técnico de la Onda Local de Andalucía, y a todos vosotros y vosotras, gracias por acompañarnos una semana.
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Este capaz ya lleva tiempo con nosotros, pero en su día, cuando hizo el remix, fue top descargas. Y sé que os gusta mucho porque cuando lo pinchamos, os rompéis a bailarla.

estar para el próximo fin de semana, ¿eh? Vamos a estar por Munera el viernes, Tardeo de San Isidro, y el sábado en el Auditorio 2.0 de Arenales de San Gregorio. Toma coco.

0: 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Ahí estaba ese Coco, TV Remix.
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11: 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Pausa en el tiempo. Bienvenidos al segundo bloque. Vamos a recuperar un clásico que desgasté prácticamente de tanto pincharlo hace años. Sonido que nunca muere. Oh,

melodías y músicas tremendas, en este caso creada por nosotros para Siloé. Por cierto, se están cerrando fechas nuevas y el calendario no espera a nadie. Si buscas seguridad absoluta para tu sala o evento, háblame.

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0: de irse para el migrante.
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0: Vieron. Un aplauso para mami y papi, porque en verdad rompieron.

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2: Muy buenas, bienvenidos, saludos cordiales desde el restaurante Aqua, como es habitual en nuestro lunes de resaca. Hoy en un programa, bueno, pues especial porque ya se acabó la temporada. ¿Quién lo iba a decir? Qué largo se nos va a hacer este verano a todos los balonos, ¿no? 11 de mayo y ya hablando de que hemos echado el telón porque, bueno, el proyecto deportivo no ha llegado a buen puerto. Además, no quedamos con la miel en los labios, ¿no? Ayer todo el mundo tras el partido hablaba de ese gol encajado en central, que tirando para atrás se pueden buscar muchos ejemplos, ¿no? El penalti fallado con el Cádiz B, el partido con el Utrera, pero bueno, el más reciente era un punto que teníamos en Sevilla sumado y que en el descuento, en una jugada desgraciada, se nos fue. Y ayer nos impidió pues estar en el playoff de ascenso. Y mira que el Tomares hizo su trabajo y hasta última hora, en el descuento muy avanzado, marcó el gol de la victoria, pero lo que todos pensábamos, ¿no?, durante la semana, que el Ceuta era el que lo tenía más de cara, y al final hizo su trabajo en Lepe, le costó trabajo, ¿no? Y también hubo mucha polémica por las decisiones arbitrales que favorecieron al equipo Caballa, sobre todo en una acción en la que pudo haber roja y penalti, que la colegiada del partido no señaló. Pero bueno, el fútbol es fútbol. Lo cierto es que al final acabamos la competición sextos, cuando el objetivo a principio de temporada era primero. Yo quiero hacer un par de reflexiones antes de entrar en materia con los abonados. Primero, una vez más, pues quitarme el sombrero, si lo tuviera, ante la afición de la línea de la Concepción, que es verdad que allá acudió al estadio en menos número, mucha gente desencantada y que no quiso pasar por el trance del último partido de Liga, pero los que estuvieron, hubo protestas antes del comienzo del partido, como debe ser, pero una vez que el colegiado pitó, bueno, se fueron enganchando el equipo, aplausos y demás, con las sustituciones, con los cambios, con los goles, vivieron el partido de fútbol como hay que hacerlo, ¿no?, apoyando a tu equipo. Después, cuando

0: El partido terminó, bueno, pues cada uno expresó lo que buenamente le salió de dentro, como debe de ser, y el equipo, era el último partido, se despidió desde el centro del campo, también fue a la zona del fondo del colectivo, aunque desde el club le dijeron que no lo hiciera, al menos vimos a Joaquín decir que no, y para allá, y tratar de traerse a los jugadores y demás, pero eso permitió una cosa que, bueno, yo creo que pocos precedentes habrá como este, ¿no? Que es que los jugadores se retiraran uno a uno del terreno de juego y a su paso, a su entrada por el túnel de vestuario, cada uno como en la antigua Roma, ¿no? El dedo para arriba y el dedo para abajo. Cada uno recibió el veredicto de la afición, y ahí se demuestra lo que venimos hablando durante mucho tiempo, que ahí hay un bloque de futbolistas válidos. Y los Cascajo, Pedro Morillo, Julio Algar, no me quiero dejar a nadie, Tommy Lancini, ovacionados en su salida del césped por una afición entregada, que también tuvo pitos para otros futbolistas que no han dado rendimiento, sobre todo en la segunda vuelta de la competición, ¿no? Como Pepe Rincón, que fue el que entró casi al final y se llevó reprimenda del público, y algunos más, otros no, porque no participaron y llevan ya tiempo sin participar en el equipo, ¿no? Pero bueno, quizás no, obviamente no fue algo premeditado, pero es una situación que deja bien a las claras cuál es el sentir de la afición de la Real Balompié de Caldense en cuanto a mantener un bloque y no cometer los errores de años anteriores. ¿Se podrá mantener ese bloque? Pues no lo sé, lo vamos a hablar hoy con, yo creo que es la única persona que tiene contrato en vigor de dirigente en la Balona, que es Miguel Ángel Rondán, el director deportivo. Ahora lo saludaremos, pero antes también quiero comentarles la última hora del equipo en lo institucional, que es lo que nos preocupa a todos o a casi todos. Esta mañana he podido cruzar algunos WhatsApp con el presidente de la Balona, con Miguel Ángel Rondán, y reitera lo mismo que les contaba el lunes pasado y el lunes anterior, ¿no? Que él ya ha iniciado el proceso, no quiere seguir al frente de la Real Balompié de Caldense, y va a hacer todo lo posible por vender sus acciones, por vender el equipo. Comenta que ya ha iniciado trámites y que hay ya personas ahí, y hay algún grupo que están interesados, están manteniendo conversaciones. También hay algunos intermediarios, gente que conoce a Andrés Roldán, que también tiene detrás gente que puede interesarle la Balona, pero bueno, la noticia es que Andrés quiere vender y que el proceso de venta se ha iniciado. Tal y como lo he visto yo esta mañana, no creo que haya marcha atrás en esa decisión, a no ser que al final no se llegue a un acuerdo, ¿no? Pero como lo he visto yo creo que va a vender. Obviamente no va a recuperar lo que ha puesto en la Balona, pero es que yo creo que Andrés está tan abatido ahora mismo que le da igual perder dinero. Él lo que no quiere, además me lo ha reiterado varias veces, ¿no? Su salud mental no se lo permite, o es lo que ha dicho, ¿no? Eso de tantas críticas, tanto mala baba por dentro después de que se pierda un partido, porque la Balona es verdad que te quita vida, eso lo sabemos todos los aficionados a la Real Balompié de Caldense, también te la da, ¿no? En las temporadas buenas también te da vida y es capaz de levantarte el ánimo cuando tú estás bajo de cuerpo y eso, pero en las últimas temporadas te quita vida, y el que es el que está al frente del club y es obviamente el máximo responsable, pues está harto, ¿no? Está muy apesadumbrado, no le gusta en absoluto eso de perder dinero, de aguantar las críticas, de llegar al palco y no saber qué equipo se va a encontrar en el terreno de juego, y eso le ha afectado sobremanera, ¿no? Por lo tanto, yo lo que puedo confirmar es eso, ¿no? Que él mismo me ha dicho que está iniciado el proceso para vender el club. Otra cosa es ahora quién se venda y cómo se le vendan, ¿no? Porque ahora sí entrarán grupos de fuera, de su padre y de su madre cada uno, y veremos a ver quién al final se puede llevar el gato al agua, si hay subasta o no hay subasta, o si al final se decide por la mejor opción para el club. Que a mí me conste, hay al menos dos grupos empresariales que están. Eso no me lo ha dicho Andrés, eso me he enterado por otro lado. Yo sé que por Andrés que hay alguno, pero yo sé que hay dos que están interesados. Nada de los antiguos, hay mucha gente que dice, no, el presidente del San José que tiene la Antequera, o Gonzalo Castro, esos trenes se perdieron en su día. Es verdad que en su día hubo mucho interés, pero ahora en este momento no. Los tiros vienen por otro lado, son grupos desconocidos, pero también hay una vía que yo no voy a desvelar, aunque yo creo que todos los balonos la tienen en mente. Hay una vía local que también puede tener apoyos detrás de empresarios de esta zona, de Gibraltar. Bueno, hay una vía ahí que puede tirar de corazón y de amor propio y de que y puede hacer que la balona se quede en la línea de la Concepción, o bueno, sé que en la línea de la Concepción se va a quedar, ¿no? Pero que esté regida por gente de nuestra ciudad para hacer otro proyecto ambicioso, sobre todo ya sabiendo qué es lo que hay y pudiendo retomar un poco este proyecto, pero con gente de aquí al mando del club, aunque eso está muy verde, a mí no me han dado confirmación ni nada, pero como es algo que siempre está ahí, esa posibilidad, pues hay que decirla también. Por lo tanto, preocupación, ahora un compás de espera y de preocupación en torno al futuro de la balona, porque es verdad que se inicia el proceso, pero esto puede ser largo y obviamente yo creo que si al final es verdad que Andrés va a vender, esto va a afectar al equipo y a su planificación, porque una sociedad anónima deportiva no se vende en dos días, no es ir a la tienda y dicen dame la sociedad y yo la compro, ahí hay que auditar, hay que pasar por el filtro del Consejo Superior de Deportes, hay que hacer una serie de gestiones, primero hay que llegar a un acuerdo, que eso llevará un plazo, no sé, aunque se hiciera mañana, pero bueno, supongo que eso llevará un plazo de tiempo, de dos, tres, cuatro semanas, no sé lo que se puede tardar en llegar a un acuerdo, pero es que una vez que se llegue a ese acuerdo hay que iniciar una serie de gestiones que hasta que no estén finalizadas el nuevo dueño no puede tomar posesión del club y tomar decisiones, ¿no? Por lo tanto, yo ahora mismo lo que digo es que Dios nos pille confesado, que esto se acabe cuanto antes, que sepamos quién va a ser, que está al frente, si es de la línea o tiene vinculación con la línea, mucho mejor, porque miedo me da lo que puede venir de fuera. Pero yo ahora mismo, si tengo que poner la mano en el fuego, yo diría que Andrés Roldán nos sigue, que va a vender y que de cara a la próxima temporada pues habrá otra gente rigiendo los destinos del club. Lo que se tarde, bueno, tiempo va a haber, ¿eh? El verano va a ser largo. Pero esa es la situación y eso es lo que yo les puedo contar hoy lunes. Igual mañana martes les puedo contar otra cosa. Yo, Corazón Blanquinegro, en teoría, con el programa de ayer ya finaliza la temporada. Esta semana vamos a seguir haciendo programas para intentar de aclarar un poco cuál es el futuro de la balona. Y a partir de la próxima semana pues no sabemos qué vamos a hacer. Bueno, el formato este yo supongo que desaparecerá. No sé si haremos algún programa o dos sueltos cada semana. Para Gepol la línea, seguro que seguiremos con la programación deportiva. Con Cadena Joven, bueno, pues tendré que hablar a ver si los programas se siguen compartiendo y se siguen emitiendo. También hay incógnita. Nosotros vamos a seguir tratando de informar de la Real Balompédica Linense. Lo que no sabemos es la periodicidad que vamos a tener durante este compás de espera, porque esto se va a hacer muy, muy, muy largo. Y ahora sí, vamos ya saludando a nuestros invitados en el día de hoy. Miguel Ángel Rondán, muy buenas.
1: Hola, buenas.
0: Vaya perolata que me he pegado, ¿eh? Pero es que bueno, la situación lo requiere, ¿eh?
1: Era necesaria, ¿no? Y bueno, después de la desilusión que tenemos hoy, primero que nada, evidentemente, pedir perdón a la afición porque entiendo que habíamos enseñado un caramelo para que el equipo hiciera una buena temporada y, sin embargo, pues el final ha sido bastante malo y no hemos conseguido el objetivo. Sabía que desde un principio que ser primero era una empresa complicada y más teniendo que partir de cero, pero no entrar en el playoff creo que es un fracaso y hay que reconocerlo así y pedir perdón ahora.
0: Te honra que además la entrada tuya haya sido esa, reconocer los errores. Don Manuel Muño, muy buenas.
2: Hola, buenas.
0: Que ayer, mira que estuvimos esperando el golito del Depe, pero no llegó, ¿eh?
2: El milagro. Pues sí, la verdad es que un poco compartir el sentir de todo el mundo, ¿no? La desilusión, porque había ilusión, entonces obvio que hay desilusión. Pero bueno, esto es deporte y esperemos que pronto se solucione el tema burocrático de lo que es el club y ya se empiecen a mover fichas, que es lo que verdaderamente quiere la afición y los propios jugadores.
0: Uh-huh. Hoy vamos a ser tres nada más en esta tertulia, ya saben que normalmente son cuatro, pero por decisión mía, no por el club ni nada, porque entiendo que hoy es un programa en el que Miguel Ángel tiene que tener más protagonismo y tenemos que tratar de preguntarle todo lo que podamos aquí entre Manolo Muño y yo, y que por lo tanto, bueno, menos intervenciones y que sea él más el que nos cuente, porque la entrevista ya está concertada desde la pasada semana, o sea que si la balona estuviera en playoff también estaría aquí Miguel Ángel Rondán en el día de hoy. Por ahí no se puede escarbar mucho. Pero Miguel Ángel, la primera va directa, o sea, ahora mismo eres la única persona con capacidad de decisión en la balona que tiene contrato y vinculación con la entidad.
1: Bueno, más bien tengo vinculación. Ahora mismo, evidentemente, mientras que no se den los acontecimientos y el club se sepa por dónde va a tirar, tampoco tengo mucho margen de maniobra. Ahora mismo, pues, esperar cuáles son primero quién va a regir las pautas del funcionamiento del club y después, pues, ver si, porque en esto de fútbol, bueno, yo como el proyecto era para dos años, evidentemente, pero el fútbol es fútbol. Aquí, aunque se tenga contrato, no se sabe si vas a continuar o no vas a continuar, porque los contratos en el fútbol muchas veces no tienen demasiado recorrido, ¿no?
0: Lo que sí yo creo que está claro y que toda la afición ahora mismo está de acuerdo, no sé lo que pasará, porque si entra un nuevo grupo empresarial y dice, ve, yo empiezo aquí de cero, que voy a traer a mis jugadores y a lo que a mí me interesa, pero lo ideal a cualquier persona de fútbol o aficionado que le pregunte es mantener una base del equipo de este año de cara a la próxima temporada, aunque no sé si eso será posible y tampoco sé si serás tú la persona claro. que esté ahí, porque con Andrés tampoco has hablado.
1: No, la última conversación que tuve con Andrés fue después del partido de Utrera y él ya me comunicó que hasta que no terminase la liga iba a estar un poco más apartado, pero que terminaría la liga y hablaría con nosotros. En principio, bueno, el partido terminó ayer, quizás sea pronto, pero yo entiendo que en los próximos días hablaremos y ya me transmitirá cuál es su sentir y qué es lo que tiene pensado. Y en caso de mi trabajo, pues lógicamente expondré lo que pienso, ¿no? Y lo que sigo pensando, ¿no? Que dentro de una temporada mala, donde se empieza de cero, hay cosas positivas también. Yo creo que hay gente ahí que son válidas para el futuro. El proyecto dentro de lo que es la tercera tampoco es que sea desorbitado económicamente, que hay gente que se puede mantener ahí, que son positivas para el club, y que para mí hay dos cosas que la Balona, después de ya haber conocido en profundidad lo que es la Balona, que tiene que trabajar, que es mantener la gente que han demostrado que están por la labor, porque quizás plantilla ha habido, no ha habido equipo, quizás lo que, porque ha habido momentos de la liga que el equipo ha demostrado que podía estar ahí, incluso poniéndose primero, pero es verdad que ha mostrado mucha irregularidad y que además no hemos tenido un equipo base, que ha habido muy poca gente que ha mantenido la regularidad y ha estado en el, porque quitando a dos o tres defensas y poco más, del resto del equipo se ha cambiado mucho, que tampoco creo que sea lo más positivo. Entonces entiendo que hay muchas cosas positivas dentro de esta plantilla que se pueden aprovechar en el futuro, y después hay una cosa que la Balona tiene que empezar a trabajar, porque no es una cosa que se trabaje ni que se saque de un día para otro, y es que tiene muy poca gente de la zona, que siempre es importante tener gente de la zona porque son los que más le van a adorar el proyecto y van a tirar más adelante. De hecho, en la historia reciente de la Balona, los mejores años siempre ha sido con una base importante de local o de la zona, ¿no?
0: Eso es importantísimo, darle continuidad al proyecto, Manolo. Lo que pasa es que ahora no sabemos tampoco lo que va a pasar, ¿no? No sabemos si el grupo que venga, pues sí, apueste por esto y incorpore lo que él traiga a la base que ya puede haber, o no, haga borrón y cuenta nueva, que es lo que suele pasar cuando entra un grupo nuevo en un club.
2: Claro, es que ahora mismo la incertidumbre y la duda es lo peor que existe, y ahora yo entiendo su posición ahora mismo, el que tiene contrato, el encargado de mover ficha para jugador y tal, pero es que ahora mismo no puede hacer nada. Ahora mismo no puede incluso ni hablar con jugadores que están aquí, que son válidos para la categoría y que están deseosos de quedarse, y además reconocido por la afición, ya no solo por el director deportivo, sino por la propia afición de todo el mundo, que son válidos para que el proyecto el año que viene empiece por lo menos con esa semilla que siempre hemos dicho que hay que sembrar en el vestuario, que no empiece a labrar la tierra, que ya por lo menos esté los brotes ahí. Entonces ahora mismo yo entiendo que Miguel Ángel pues está en la incógnita, pero claro que está claro que lo que sea, vamos, yo pediría a Andrés Roldán que lo que fuera, como él ha dicho, ha terminado el partido ya, y estará poniendo su cabeza en orden, pero lo que sea tiene que no decidirlo ya, pero tiene que plantearse algo, porque lo que no nos podemos tirar un verano entero, él hizo su función bien, económicamente el equipo está bien, termina bien, si lo va a vender, termina bien, a quién se lo vende, no se trata de vender por vender, mira por el bien de la Balona a quién se lo vende, y después todo lo que pueda abreviar en ese tiempo, abreviarlo por el bien del club y de los trabajadores del club.
0: Porque es verdad, Miguel Ángel, que tú tienes un año de contrato y lo normal es que hoy ya estuvieras trabajando en el nuevo proyecto deportivo. ¿Esto es así o no es así? O sea, tú ya sabes cómo respiran los jugadores que son renovables en la Balona, si renovarían, si no renovarían. O sea, tú ya tienes ese trabajo hecho, y si mañana te llama Andrés y te dice vamos a ir elaborando el equipo, solo es levantar el teléfono, ¿o qué?
1: Hombre, de lo que hay dentro sí tengo más o menos claro, que bueno, en la mayoría coincidimos, supongo, que con lo que todos hemos estado en el diario ahí, y sí tengo claro con qué jugadores contaría para el año que viene. Con casi todos he hablado y casi todos ahora mismo tienen esa idea, pero después de una desilusión, el jugador que ha estado aquí bien, que cree que en el proyecto de, ahora mismo es factible de que te ve. Dentro de un mes ya empiezan a moverse el mercado. Ya hay jugadores que ahora mismo piensan que después de un fracaso, de que la temporada no ha sido buena, quedarme aquí es muy positivo, pero es que dentro de un mes van a tener otra, porque aquí otra cosa no hemos tenido, pero jugadores que en esta categoría, en categoría superior, porque han estado los últimos años, han estado bien, hay un montón, por no decir la mayoría, el 90% de los jugadores que ha salido cada partido el año pasado, o hace dos años como mucho, estaban en categoría superior, que en breve van a empezar a tener movimientos de otros clubes, y entonces a lo mejor lo que hoy es factible, dentro de un mes no sabemos si lo es o no.
0: Mira, ¿tú te consideras responsable directo de lo que ha pasado esta temporada, de este fracaso que tú mismo has reconocido?
1: Por supuesto, claro. Evidentemente, a mí se me da la responsabilidad de hacer una plantilla, de hacerlo todo prácticamente, porque ahí es verdad que Andrés me ha dejado trabajar. No puedo decir, es que no he tenido interferencias del club y me han obligado. No, bajo mi responsabilidad he hecho la plantilla. Es verdad que creo que en cuanto a plantilla no me he equivocado tanto como a la hora de conjuntar ese equipo, que es verdad que cada uno venía, no ha sido un equipo que yo lo haya visto solvente ni cuando ganábamos ni cuando perdíamos. O sea, los partidos han sido muy abiertos todos, ha habido una racha que por confianza, por lo que fuera, se decantaban a favor, pero nunca he visto los partidos controlados, ni en una etapa, en la etapa que ganamos, ni en la que. Entonces evidentemente nos faltan cosas, que a lo mejor no son tantas cosas como parecen. Nos faltan cosas para mejorar la plantilla, pero que soy responsable, sí, que evidentemente yo tenía la, pues sabía que era muy complicado, ¿eh? De ser primero era muy complicado, porque viene equipo como el mismo Lucena, que lo ha demostrado, que viene de un montón de años perfilando ese equipo, donde todos los años quedaba segundo, hasta que le ha tocado ascender, y lógicamente iba a estar mucho más conjuntado como equipo a lo que nosotros podíamos estar en un año. Había que tener mucha fortuna y que se conjuntara todo muy pronto para aspirar a eso. Ahora vuelvo a repetir que no meternos en la promoción de ascenso, sí creo que no es acorde con lo que las expectativas ni con el grupo que había, entonces es un fracaso, evidentemente.
3: Yo creo que ahí estamos todos de acuerdo, ¿no, Manolo? O sea, una cosa es acabar como primero, que era el principal objetivo, pero si no, lo del no entrar en el play-off no lo esperaba a nadie, ¿no? Y era el segundo objetivo, que tú siempre lo has dicho, ¿no? Que había dos vías para ascender, la primera y la segunda, pero obviamente si no se consigue ninguna de las dos.
2: Hombre, yo tengo una idea muy particular de la palabra fracaso y sobre todo relacionar deporte. Yo no la integro el fracaso en el deporte, ¿vale? Porque partiendo de la base que primero al deportista se les presupone una integridad. Luego, a partir de ahí, yo creo que todo el mundo, cuando quiere hacer algo o cuando quiere mejorar una situación, sabe lo que tiene que hacer. Pero todo el mundo, sin excepción. Si tú quieres perder peso, tú sabes lo que tiene que hacer. Si tú quieres mejorar tu inglés, tú sabes lo que tienes que hacer. Si quieres llevarte bien con Anthony, sabes lo que tienes que hacer. Entonces, a partir de ahí, si tú haces todo lo que tienes que hacer para que el proyecto termine en éxito, haces todo lo que tienes que hacer, te levantas cuando te caes, los malos días, siempre estás ahí con buena cara, en el sacrificio, en tu entrenamiento invisible, lo haces todo. Y eso no te da para cumplir el objetivo. Para mí no es un fracaso. ¿Qué pasa? Estamos hablando de fútbol, que es un colectivo de individualidades. Luego hay individualidades que, sabiendo lo que tienen que hacer para mejorar situaciones y mejorar el colectivo, por distintos motivos no lo han hecho. Eso sí es un fracaso, pero es un fracaso individual. Eso es un fracaso individual. Yo no lo relaciono con el conjunto. Porque es que primero que para planificar la próxima temporada, si tú te quedas con la sensación de fracaso, tú ya empiezas mal. Porque entonces das por eso que lo que se ha hecho no ha valido. Y uno de los problemas que lleva la Balona, o el club de la Balona, estos dos años ha sido eso. Se acaba, porque yo creo que todos los años había futbolistas válidos para quedarse. A lo mejor uno, pero es que no se ha quedado ninguno. Y todos sabemos que había futbolistas en condiciones para quedarse, aptos para quedarse, y han esperado hasta el último día para que lo llame y no se ha llamado. ¿Por qué? Porque dice, bueno, como ha sido un fracaso, aquí no vale nada. Y yo creo que aquí ese no es el razonamiento de esto. Aquí se han hecho muchas cosas positivas. Institucionalmente, por ejemplo, cualquier aficionado puede interactuar directamente con el club a través de Álvaro Pérez. Le ha puesto su teléfono en mano a todo el mundo. No tiene ni que interactuar por redes sociales, puede ir allí, hablar y decir lo que quiera. Miguel Ángel dice que se siente culpable, lo puedo entender. Estamos hablando de 23, 24 futbolistas. de 23 o 24 futbolistas, ahora mismo yo creo, y todo el mundo coincide, uno dirán uno, pero bueno, le tira más la emoción que la cabeza, que hay 6, 7, 8 o 5, no lo sé. Entonces, tampoco se ha hecho tan malamente eso, ¿no? Cuando ya estamos hablando de 6 o 7 futbolistas que son válidos. El equipo llega hasta primero. Entonces, el tema del fracaso, como tampoco creo que haya perdedores. Bueno, el Real Madrid ha ganado 15 Copas de Europa. ¿Cuántas no ha ganado? Michael Jordan ganó 5 o 6 anillos. ¿Cuántos no ha ganado? Un atleta está entrenando 4 años. 4 años para correr 100 metros en una Olimpiada. Si queda segundo, tercero, cuarto, quinto, que es un fracaso. Yo es que el fracaso con el deporte no lo relaciono. Luego está que la trayectoria del conjunto o individual no lo haya llevado al éxito que se esperaba. Eso es otra cosa. Pero el fracaso no, porque entonces lo que está hecho no ha valido para nada.
3: Miguel Ángel, por eso me gusta a mí tener a Manolo siempre en mis programas, un colaborador de lujo, porque siempre le busca otra perspectiva a una situación complicada. Mm-hmm. Siempre.
1: Sí, además. Evidentemente agradezco su palabra porque es verdad, pero sí, es verdad que como responsable de la plantilla, que es verdad que muchísimas cosas no controla uno, porque después, como aquí ha habido muchos jugadores que han rendido en todos sitios, de hecho por eso están aquí, y este año pues no han rendido. Entonces tú no manejas todas las cabezas, pero te sientes responsable de haberlos traído, evidentemente, o de... Después es verdad que muchas cosas el director deportivo no las controla, el día a día no es control del director deportivo, la verdad, que para hacer que ese jugador saque lo mejor, pero en definitiva, el que lo firma eres tú, entonces te sientes responsable de que un jugador que no ha rendido como uno esperaba esté aquí, eso es lógico.
3: Miguel Ángel, ahora a todo pasado es muy fácil hablar, pero ya en diciembre ya se dijo por una buena parte, nosotros hicimos un programa aquí y pensábamos que el club iba a dar varias bajas para reforzar ciertas posiciones, que al final yo creo que las bajas que hubiéramos dado en diciembre, en la mente de todos estaban los mismos jugadores que no han rendido bien hasta final de temporada, y me consta que tú has estado encima de ello y te han llevado decepciones muy, muy gordas, ya no en lo deportivo, sino en lo personal, con algunos futbolistas que ha habido ahí en el vestuario al final. Entiendo que si se pudiera volver atrás, tu decisión en el mercado invernal habría sido otra, porque parece que ahí nos tembló el pulso.
1: A ver, los temblores, es verdad, lo hablaba con Álvaro y Álvaro me decía, digo, es que las cosas que piensas, que eso, hazlas, no, y es verdad, pero muchas veces pues ya te vas a lo personal, te vas a eso, piensas que sí, que va a volver la cosa y el jugador que todos esperamos va a aparecer, pero al fin de cuentas la dinámica te lo llevan y al final no aparece lo que tú esperas de ellos. Y es verdad, puedes tener razón, porque a todo lo pasado pues a lo mejor hubiera cambiado algunas cosas. Pero también es verdad que en ese momento estábamos convencidos de que había jugadores que no habían rendido en la primera parte, pero que lo conocíamos recientemente, que las condiciones las tenía y que se esperaba algo más, y al final pues no ha aparecido. Desgraciadamente ha sido así, nos ha faltado muy poco para meternos en promoción. No es que la promoción, habernos metido en promoción, nos tapase que teníamos ciertas carencias, porque esas las hemos tenido todos los años, pero sí, lógicamente, habernos metido hubieran cambiado un poco las cabezas, a lo mejor nunca se sabe, lo mismo somos los que ascendemos, porque eso ocurre muchísimas veces, y hablamos de otra cosa, porque ya te digo que hayamos estado o no hayamos estado, la base no es mala. Desde mi punto de vista, sigo pensando que no es mala, y que esté yo o no esté yo, lo haga yo o no lo haga yo, que el que lo haga que analice bien lo que hay, porque creo que la balona no puede estar cada año cambiándolo todo, como dice Manuel, porque ha sido 4 años donde llegar a esta fecha ha sido un desierto la balona. Entonces eso no puede ser. Eso siempre, como le digo a los jugadores, cuando ni un partido lo has hecho todo bien, porque soy mucho de cuando un jugador lo hace todo muy bien y viene el lunes agrandado, pues hay que sacarle lo negativo porque va a ser más receptivo. Igual que al contrario, el que viene de hacer un partido muy malo, pues hay que sacarle lo bueno para que no, la su autoestima no se vaya al suelo, porque él ya sabe que ha estado mal. Pues igual digo en esto, en el año hay que analizarlo fríamente y después analizar los jugadores, porque entiendo de que hay jugadores que han estado muy comprometidos, que han intentado y le ha dolido esto muchísimo, que es verdad que se puede sacar una base relativamente grande, y que sabemos que lo van a dar todo, que son los que van a transmitir, van a contagiar a los demás. Y después, lo que yo vuelvo a decir, que lo que hay que trabajar un poco más de cara al futuro de la balona en la zona, que es difícil, porque eso no es una cosa que la saca en dos días, pero que si el futuro de la Balona quiere estar en categoría superior y lo que la Balona demanda, pues esas dos cosas serían importantes que la siguieran.
3: Es que yo no creo en las casualidades, ¿no? Yo digo que no, las casualidades no existen. Y precisamente una Balona que se estaba cayendo en las segundas partes cuando entraban determinados jugadores al terreno de juego, ayer no se cayó y acabamos con tres canteranos en el césped, Miguel Ángel. Esa casualidad no puede ser. El equipo corrió hasta el final.
1: No, porque entre otras cosas, en estas categorías para mí se gana por equipo, se gana por compromiso, se gana por competir, se gana por duelo, porque aquí la calidad no gana partidos, porque no la hay. En la quinta categoría no esperes que por calidad ganes partidos. Los partidos los ganas primero porque compites y después, si tienes un pelín de calidad más que el contrario, ganarás. Pero lo primero que te tienes que exigir en un equipo para una competición como esta es competir, es ganar duelo, correr tanto más que el contrario y el estar muy encima, estar muy concentrado. Y a partir de ahí, ya tu poquita calidad que puede tener de males, pues te va a hacer ganar partido. Pero tú por calidad solo no ganas aquí ningún partido, además lo hemos visto. O sea, nosotros hemos tenido los partidos de que hasta ayer mismo, lo hablábamos Carlos y yo hace un ratito ahí, que si fuimos superiores al Conil y todo, pero de tres pelotazos no hicieron dos ocasiones de gol. Y eso es competir, eso no es calidad, ni ser mejor futbolista, ni peor futbolista, eso es competir, eso es de verdad, estar concentrado en el juego. Eso son otra cosa, otra serie de cosas que ya no está en el solo hecho de que sea un buen futbolista o no, sino en todo lo demás, en las cabezas, en competir, en no creer. Yo creo que la Balona está muy profesionalizada para la categoría, que es bueno, pero engaña. Eso engaña al futbolista, porque te crees que eres futbolista profesional, te crees que eres mejor de lo que eres, y no es así. O sea, yo muchas veces ocurre que los equipos que tienen dificultades, que de eso, funcionan mejor, y es porque se unen más, no pierden la humildad y acabas de... Pero la Balona, a ver, que es bueno que sea así, ¿eh? Que no es que yo mientras más medios tengamos mejor, pero que confunde. Yo te digo, y esto lo digo mucho, es que os confunde, porque os creéis que con menos ya soy más futbolista, y es al revés. Si tú dejas de hacer lo que te ha traído hasta aquí, ya tú no eres buen futbolista. Si tú dejas de chocar, de ganar duelo, de hecho, ya tú dejas de ser buen futbolista, la verdad.
3: Lleva la razón.
2: Es que lleva toda la razón. Yo te digo una cosa, yo creo que para empezar a planificar una estrategia para la próxima temporada, lo primero que hay que hacer es realista. Saber dónde estamos y quiénes somos, no quién éramos y dónde estábamos. Tú puedes tener el estadio más bonito de tercera, de segunda, de primera rey, hasta de segunda, si me apura. Pero tú tienes que saber dónde eres, tú tienes que saber dónde estamos. Y lo que dice, tiene la verdad, que vienen futbolistas, bueno, vienen futbolistas, pueden venir futbolistas, que lo que dice es verdad, la profesionalidad está bien, además la exigencia está bien, yo estoy de acuerdo con la exigencia, oye, que mira que... Que esto es exigente, ¿eh? Que aquí te va a seguir, claro que sí, hay que exigirle, claro que sí, hay que exigirle. Pero que no se confunda. La comodidad confunde. Y para planificar una nueva temporada, tenemos que arrancar quiénes somos. No me vale decir que somos la Recia y no merecemos estar en tercera, perdona. Somos la Recia, pero estamos en tercera. Vamos a ganarle a los equipos tercera. Luego ya el año que viene ya lo ven. Pero ahora vamos a ganarle a los equipos tercera. No nos merecemos. Porque tú empiezas diciendo, no nos merecemos, ya de alguna forma está devaluando categorías, rivales y el entorno. Ya sé que el campo de Tomares no es el municipal este, ni mucho menos. Pero que allí hay que ir, ¿eh? Que me voy a ir a Largo Taurino, a Paquirri lo mataron en una plaza de tercera, ¿eh? Los toreros no se hacen solo en las ventas y en la maestranza. Están muchas huertas por las plazas terceras. Y la Balona, eso tiene que curarse y mentalizarse. Los que formen el organigrama, evidentemente.
3: Yo creo que la cura de humildad de este año nos debería de servir para la que viene, pero bueno, primero hay que quitar toda la incertidumbre que hay alrededor del club. Publicidad y volvemos.
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0: Tiempo ahora para marcadores y clasificación en el grupo décimo de tercera división con la Balona finalizando en sexto lugar.
7: Vamos con los marcadores en la última jornada de liga en el grupo décimo de tercera federación, la jornada 34. Castilleja 0, Coria 2, Bollullos 1, Utrera 2, Sevilla C 0, Atlético Central 0, Tomares 2, Cádiz Mirandilla 1, Real Balompédica Leinense 2, Conil 0, Atlético Nubense 2, Chiclana 1, Ciudad de Lucena 2, Dos Hermanas 1, Pozo Blanco 2, Córdoba B 2 y San Roque del Epe 0, Ceuta B 1. Pues tras estos resultados, así queda definitivamente la clasificación. El Ciudad de Lucena ganó su último partido, aunque ya llevaba varias jornadas ascendido, ¿no? Pero se distancia de su rival, 73 puntos consigue finalmente y así acaba esta competición. En segunda posición, el Dos Hermanas, con bastante diferencia de puntos, 60. Después, en tercera posición, el Atlético Central, con 55 puntos. En cuarta posición, el Bollullos con 53 puntos y el Ceuta B 52 puntos. Tanto Dos Hermanas, Atlético Central, Bollullos y Ceuta B jugarán playoff de ascenso. Lamentablemente no lo hará la Real Balompédica Cariñense, que se queda ahí, casi casi en sexta posición, también con 52 puntos, al igual que el Ceuta B. En séptima posición, Cádiz Mirandilla, 52 puntos. En octava posición, Conil, 52 puntos. Novena posición, Córdoba B, 44 puntos. Décima posición, Utrera, 44 puntos. Puesto número 11, Pozo Blanco, 43 puntos. Puesto número 12, Chiclana, 43 puntos. Puesto 13, San Roque del Epe, 43 puntos. Puesto 14, Atlético Nubense, 40 puntos. Puesto 15, Tomares, 39 puntos. Y desciende de categoría en el puesto 16, el Sevilla C, con 38 puntos. En el puesto 17, el Castilleja, con 27 puntos. Y en el puesto número 18, como prácticamente toda la temporada, el Coria, con 21 puntos.
0: Y en rueda de prensa, en primer lugar, Jesules, el entrenador del Conil, que reconocía la superioridad de la Badona, también dijo que la expulsión era justa, pero satisfecho de la temporada que ha hecho su equipo, cuyo objetivo era la permanencia y que ha estado peleando hasta la última jornada por meterse en un playoff de ascenso.
9: Bueno, pues yo creo que ha sido un partido que ha sido una victoria merecida por parte de la línea, de la Balona, y bueno, pocas cosas más que decir. Al final son partidos que son finales, digamos, entre comillas, que te juegas pues el meterte en una liguilla o no, que para nosotros pues es un orgullo el poder haberlo intentado siquiera. Pero bueno, pues al final, por mucho que quiera, la decepción existe que al final, pues bueno, no han salido las cosas como teníamos planeado, la expulsión pues no ha perjudicado muchísimo y bueno, y no poco más puedo añadir, ¿no?
10: Cristian, una valoración de la temporada, porque el equipo lo ha hecho muy bien en la segunda vuelta, pero no ha dado para poder conseguir el partido.
9: Bueno, yo creo que ha hecho demasiado el equipo para lo que en un principio se nos pedía, ¿no? Era un equipo que en un principio, pues tenemos el segundo o tercer presupuesto peor de la categoría, más bajo. Al final se nos pedía, sobre todo lo que se nos ha pedido siempre de la directiva, era pues salvar el equipo, intentar no pasar apuro, lo conseguimos faltando 7 jornadas y a partir de ahí, pues bueno, los chavales han empezado a creer, han empezado a disfrutar, el equipo ha ido a más. Yo creo que somos el segundo equipo en punto de la segunda vuelta, hemos conseguido 32 puntos, que me parece una barbaridad. Y todo ha sido gracias a la ilusión que tenían ellos y bueno, y por el trabajo en general, ¿no? La verdad que para nosotros la temporada es de 10, incluso sobresaliente, pero claro, al final, es lo que digo, la decepción siempre te queda porque siempre quieres más, siempre quieres que, pues ahora meterte en liguilla, y seguramente si hubiera entrado en liguilla es la que hubiéramos querido ganar, ¿no? Entonces, bueno, hay que saber que nos hemos enfrentado a un equipo para mí de una entidad muy grande, un equipo con jugadores muy, muy buenos. Para mí tiene los mejores jugadores a nivel individual de toda la categoría, pero por lo que sea, pues no ha funcionado este año. Y era difícil venir aquí, ir a ganar y bueno, y cuidado cuando te sacan una expulsión, te echan, que para mí ha sido merecida, ha sido expulsión clara, pues entonces al final, pues bueno, parece que se desmejora toda la temporada, pero que va, ese jugador que le han sacado la roja en otro momento nos ha salvado y me siento súper orgulloso del equipo.
10: Salvador, que está mucho en la final de temporada, ¿no? De disputar todo el tiempo que habéis tenido que jugar con un futbolista menos y ya los chavales, ¿no? Para que faltaba esa gasolina.
9: Bueno, nos lleva faltando la gasolina hace tiempo, ¿no? La verdad que yo creo que se ha hecho algo muy meritorio. Nosotros cuando perdimos en Castilleja, faltando 4 jornadas, pues prácticamente ya sabíamos que no dependíamos nosotros, que dependíamos de los resultados de otro equipo, incluso ganando. Y de hecho, de los 4 últimos hemos ganado 3, ¿no? La verdad que no había pasado eso en la temporada nosotros, no habíamos ganado 3 partidos seguidos, lo han conseguido chavales. Y yo lo digo, te genera te genera una ilusión, una alegría, pero bueno, al final los jugadores han acabado muy cansados, tenemos una plantilla corta, prácticamente estamos casi todas las jornadas con un juvenil, hemos estado y bueno, y han dado lo que tenían, han dado lo que tenía. Yo espero que esto le haya enseñado muchísimo, sobre todo para saber que en el fútbol siempre, si vas partido a partido y crees y trabajas, pues al final puede venir esta recompensa, y yo lo veo más como una recompensa, que lo digo, que la excepción existe, ¿no? Porque ahora es muy fácil decir que no queríamos meternos, pero lo hemos intentado, no ha podido ser y ya está, y esto es fútbol. Y al final el fútbol una vez se te da, otra te quita, y a nosotros nos ha dado mucho este año.
11: La afición creía, hoy os ha acompañado en un número elevado en la grada, no ha podido ser, un último mensaje para ello.
9: Bah, son de 10, la verdad que en Conil me he sentido súper a gusto y han arropado siempre al equipo. Es cierto que de tantos años, ¿no?, que el equipo siempre ha estado en zona baja de la tabla, pues le ha costado un poco creer, pero en estos últimos partidos han ido muchísimo al campo, han animado. De hecho, agradecerle a toda la afición, los padres y familias de los jugadores que han venido, se han portado muy bien, que eso es una cosa principal, que cuando vas a un campo pues al final es fútbol y hay que divertirse. Y bueno, sé que no habrán disfrutado mucho y ahora lo que les toca es hacer trabajo que yo no puedo hacer, que es levantar a sus familiares, a sus amigos y nada, y continuar para otra temporada.
0: Y Carlos Guerra, bueno, Cari, acontecido, bueno, la situación, la victoria, pero al final no nos pudimos meter entre los cinco primeros, por lo tanto, bueno, pues un palo, ¿no?, esta situación para todos. El primero de ellos para Carlos Guerra, con Luis Lara al lado, que la verdad es que lo han dado absolutamente todo, tenían una ilusión tremenda por llevar a la Balona a fase de ascenso, pero al final no ha podido ser. Esta es la última comparecencia de la temporada después de un partido de Carlos Guerra.
12: Bueno, valoración del partido, pues es verdad que hemos empezado bastante bien. Yo creo que la primera parte hemos tenido varias ocasiones para ponernos por delante antes del primer gol. Y luego es verdad que a partir de la expulsión, pues ya es verdad que con el marcador a favor nuestro y con la expulsión, pues bueno, es verdad que ya es todo un poco más fácil, aunque es verdad que no te puedes confiar, pero creo que sí. Aparte, 10 contra 10, más 11 contra 11, hemos sido, yo creo, superiores. Ellos, es verdad que al final pues venían con la intención un poco de a ver si nosotros nos poníamos de nerviosos, nosotros cometíamos algunos errores para aprovecharlo, pero bueno, creo que hemos estado más o menos bien en ese sentido y ha facilitado mucho el ponerte por delante, ¿no? Entonces, creo que el partido adaptado luego en la segunda parte, pues lo mismo, más o menos con el marcador a favor y con uno más, pues ha estado controlado, y luego es verdad que nos ha venido el segundo gol y es verdad que ya eso a ellos pues le supone un mazazo, ¿no? Entonces, creo que ha sido merecida la victoria. Bueno, el problema es que no ha servido al final para meternos en el play.
13: Carlos, te queda un poco cara de tonto, ¿no?, como todos los demás, las de partidos anteriores, que se te habrán pasado la cabeza en este rato.
12: Sí, porque al final es verdad que ha sido un punto el que ha hecho falta. Además, hemos quedado cuatro equipos con los mismos puntos, con la verdad de particular entre los cuatro equipos, y al final eso, lo que te ha faltado es un punto. Prácticamente lo que más te viene a la cabeza es el punto del otro día, en el minuto 90 y tanto, que te marcan ese gol, que bueno, con ese punto pues es verdad que hubieras metido más equipos en la pelea y hubieras tenido un poco más de opciones. Entonces, es verdad que ya no vale para nada, pero sí, al final es verdad que no nos hemos metido por culpa nuestra, no es por nada más, y ya está, jode mucho porque eso, porque ha sido al final ver la clasificación y es solo un punto, pero hemos hecho los últimos partidos, de cinco partidos era creo un solo punto, entonces al final no merece meterte entre los cinco primeros, ¿no?
11: Ha sido más bien un gol, porque un gol del San Roque os metía de lleno en el playoff, pero bueno, el fútbol tiene estas cosas. Yo te quería preguntar por la temporada. Un hombre de club como tú, ¿cómo has visto, ya que se ha terminado y todo el tema, donde ha llegado el equipo, en los puestos que se encontraba al comienzo de temporada, qué ha ocurrido, cómo valoras tú la temporada?
12: Bueno, pues una temporada un poco en general con altibajo, ¿no? Se empezó la temporada un poco con complicaciones, y luego es verdad que se sobrepuso el equipo a esos tres primeros partidos que no se puntuó. Luego es verdad que hubo una dinámica muy buena y luego es verdad que otra vez volvió una dinámica mala, y yo creo que esas dinámicas pues ha afectado mucho al grupo, al tema anímico más que nada. Al final el equipo ha cambiado mucho, a lo mejor de cuando iba ganando y el equipo tenía confianza a cuando recibía una derrota o no ganaba, y llegó a ponerse en el primer puesto. Entonces le ha costado sobreponerse, yo creo, a eso, a las derrotas o a los empates que contra equipos a lo mejor de abajo, y es verdad que ha sido un poco así toda la temporada. Cuando yo llegué, pues lo mismo, empatamos los dos primeros partidos, ganamos en Sevilla y Bollullo, que parecía que otra vez el equipo se enganchaba, pero fuimos a Lucena, perdimos allí, y es verdad que se escapaba el primer puesto, y yo creo que eso también afectó. Luego no fuimos capaces de ganarle aquí al Cádiz B, y ya es verdad que eso, la confianza ya baja, las dudas, entra las dudas, y lo que he dicho antes, al final, con nada que lo hubieras hecho un pelín mejor, el equipo hubiera estado en playoff hace ya varias jornadas, ¿no? Pero cuando al final en 34 partidos no eres capaz de meterte, ha sido por lo que ha pasado durante toda la temporada, ¿vale? No ha sido cosa de un partido puntual ni nada, sino son 34 jornadas y no hemos sido capaces de meternos entre los cinco primeros, ¿no?
13: Alonso, buscar una nota positiva. Hemos acabado con tres canteranos sobre el terreno de juego. Hace muchísimo tiempo que no pasaba.
12: Sí, es verdad que bueno, que en la cantera es lo que venimos hablando. Es verdad que se está trabajando bien en estos últimos años, tanto el Sabal Juvenil, como Sabal Cadete, como Juvenil Balona, como Balona B, están haciendo buenas temporadas. De hecho, el Juvenil está ahí pendiente de la última jornada para ascender a División de Honor. El filial se la juega esta tarde para ascender a Primera Andaluza. Y es verdad que bueno, que Leo no ha entrado porque bueno, juegan esta tarde, ya el partido estaba más o menos resuelto, y era, si lo metíamos, pues yo entiendo que para él a lo mejor era un premio, pero bueno, también hemos pensado un poquito en el filial y para que pueda jugar esta tarde, pero sí, la nota positiva, pues Ismael, que sí que es del primer equipo, más Raúl y Jero, que al final ha jugado unos minutos y la verdad es que bastante bien. Es verdad que no, tampoco es lo que tú dices, la nota positiva, pero bueno, con la temporada que llevamos y tal, pues es un poco amargo, ¿no?
11: Por último, pues preguntarte por el futuro. Tú eres un hombre de club, obviamente todavía no se habrá hablado absolutamente nada, pero la Balona, yo llevo aquí 2 años con vosotros, lleva 2 años llevándose la bofetada de lo que son las distintas categorías, de que cualquiera le gana a cualquiera. La afición, el campo que tenéis, ¿qué vaticinas para el futuro?
12: Hombre, es verdad que lo que tú dices, al final son varias temporadas duras, ¿no? De palos, de el año de segunda red o el año de primera red que se desciende, que bueno, eso puede ser algo más o menos normal, pero luego el hacer equipos aspirativos en segunda red los 2 años y que un año no te metas y sufras un poco y que el otro año siguiente pase algo parecido, pues es verdad que es duro, ¿no? Y luego la afición es capaz de otra vez de ilusionarse este año en tercera, el palo del descenso, se ilusiona otra vez, la campaña de abonado, pues que la gente otra vez se viene arriba y durante la temporada pues lo mismo, ha habido esos altibajos, el equipo cuando iba muy bien pues también, la gente ilusiona otra vez, desplazándose como antiguamente y es verdad que es otra vez otro palo, nos está pasando en estos últimos años, el año pasado lo mismo, el equipo más o menos estaba en una zona tranquila y las últimas jornadas el equipo otra vez cayó y no fue capaz de mantener la categoría, y esta temporada es lo mismo, el objetivo bastante alto, el equipo pues más o menos lo ha peleado durante toda la temporada, pero ha llegado un momento que otra vez ha bajado. En principio pues eso, esperar un poco a ver qué pasa en el club y bueno, y la afición pues me imagino que pasará lo mismo, estará un poco eso, desilusionada, pendiente a ver ahora lo que pasa. Pero bueno, la gente seguro que ya dentro de poco tiempo pues estará pendiente al proyecto del año que viene, a la campaña de abonados. Y bueno, es que estos son ciclos, nos está tocando ahora mismo pasar años complicados, pero bueno, esto es fútbol y las cosas no salen siempre como uno quiere, ¿no?
13: Dado que la afición hoy ha vuelto a dar otra lección de saber estar, ha protestado cuando ha tenido que protestar, ha animado al equipo durante los 90 minutos, se ha quedado en el terreno de juego esperando los otros marcadores por si sonaba la flauta. Y yo creo que otra cosa que deja ver mucho cómo es esta afición de un día para eso de centenaria, ha despedido a los jugadores conforme lo han visto durante la temporada. Hay muchos que se han marchado entre aplausos, que le han agradecido su esfuerzo, y otros que no.
12: Sí, es verdad que lo que tú dices, al final la afición pues pues bueno, viene de años malos, pero sabe lo que hay. Yo que he sido jugador de aquí, sabe que el equipo cuando lo da todo más o menos y ven que el equipo pues se deja todo en el campo, pues al final hay jugadores, pues lo que tú dices, al final hay jugadores que en el cambio pues lo han aplaudido porque bueno, lo han intentado dejarlo todo lo mejor posible cuando le ha tocado de jugar, y hay otros pues que el rendimiento a la afición no le ha gustado y esto es así, lo que tú dices, al final una afición de 1000 y pico de espectadores pues cuando la mayoría ve unas cosas u otras, pues es por las sensaciones que tienen, ¿no?, sobre los jugadores.
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0: Y entramos ya en la recta final de este lunes de resaca desde las instalaciones del restaurante Aqua en el día de hoy para analizar un poco, bueno, pues el día después, como el programa mítico de Canal Plus, pero relacionado en esta ocasión con la Real Balompédica Linense. Miguel Ángel, 4 jugadores con contrato para la temporada que viene, el resto quedan libres.
1: Sí, aunque ya digamos...

0: partido, pero no, la mayoría no, como estaba vinculado a las dos cosas, no lo han conseguido con él.
1: Mira, una situación que además te compete a ti, entiendo que directamente, aunque bueno, después puede haber muchas cosas por ahí que yo no sé y no entiendo. ¿Por qué un futbolista como Jero no tiene ya contrato de la Balona para la temporada que viene? Ayer lo vimos salir, salió entero, no por casualidad, es el máximo goleador de la Liga Nacional Juveniles, que es la segunda categoría de juveniles en España, que además cumple contrato y pasa ahora a edad senior, que podría ser un sub-23 muy apetecible, de hecho lo es, porque hay varios clubes que se han interesado en las últimas semanas, pero claro, incluso estos clubes se sorprenden que no tenga una vinculación contractual con la Balona militando en su filial.
0: Sí, porque es una cosa que lógicamente lo hemos estado hablando en las últimas semanas, sobre todo Álvaro y yo, y que estamos un poco a expensas también del futuro del club, porque ahora mismo tampoco estamos un poco atados de manos hasta que no se sepa cómo va a ser los destinos del club, no podemos prácticamente hacer nada de eso, ¿no?
1: O sea que esta situación ya está afectando a la Balona, porque fíjate tú que se puede escapar un diamante en bruto como Jero, que ayer me encantó los minutos que salió, sí, a ti también,
2: ¿eh? Sí, me encantó. Y es que yo siempre digo, es que el fútbol no espera. El fútbol no tiene espera. Por eso digo que Ander Roldán, que hay que agradecerle lo que ha hecho estos 2 o 3 años, económicamente por el club, ha saneado y no ha habido problema de ese índole, no si yo, ni soy yo nadie para decir que se apresure, pero que haga lo mejor que pueda hacer por el club si se tiene que ir. Y además, aparte de Jero, hay algún otro futbolista más. Sí. Y sabe lo que pasa con estos chavales. Entre su entorno, familia y amigos, empiezan a empujarlo por un lado, el primer impostor, por llamarlo de alguna manera, que viene, ¡pum! Y después nos podemos lamentar. Y yo creo que ahí... Ayer estuve viendo también la Balona B y hay más jugadores aparte de Jero, interesante.
1: Raúl Fajardes, Jonathan Morente, son futbolistas para tener ficha sub-23 en la Balona, pero...
2: Hay 2 o 3 jugadores que tienen que estar sí o sí, porque te van a dar resultados, porque al final sabemos cómo son los entrenadores. El entrenador el tercer día pretemporada ya tiene un 11 en la cabeza, pero es que eso te cambia todos los días. Y al final el que te hace ganar de verdad, al final la trayectoria, son los que menos tú cuentas. Siempre se les presupone un nivel, pero son los que menos tú cuentas. Porque eso están haciendo bueno a los demás. Y los demás se duermen, eso se los comen. Y si no se duermen, van a mejorar el nivel que tenían. Entonces, ese tipo de jugadores, Jonathan Morente, Raúl Fajarné, Jero, Raúl, eso tiene que estar. Eso tiene que estar con el primer equipo. Pero no vale pretemporada. Eso tiene que estar. Eso tiene que entrar en el lote de sub-23 a la bodega.
1: Eso debería de ser así. Además, yo creo que es una cosa que ya debería de estar más que atada, porque ahora va a ser más complicado, ¿eh? El sábado me consta que hubo varios ojeadores en el Virgen del Carmen viendo el último partido del Zabal y viendo precisamente a Jero, entre ellos el que fuera hace 2 temporadas director deportivo de la Balona, Alberto Achirica, y alguno más que había por ahí. Y según me dicen, están interesados para sus filiales Granada, Málaga, Cádiz y Sevilla. Y bueno, esos son peritas en dulce para un jugador tan
2: domingo, joven. Y el domingo sé de buena tinta que había gente viendo también a Balona B, por Raúl y por Jordana.
0: Claro. Entonces, aparte hay muchos representantes que no paran de moverlo,
2: claro,
0: todo,
2: claro,
0: y que
2: son promesas.
0: Es que es lo normal. Entonces, bueno.
1: Lo que no es normal es que no estén atados, Miguel Ángel.
0: No,
1: Raúl Andrade también está en la misma situación.
0: Claro, Raúl Andrade está en la misma situación. Ha hablado con él, pero no sin haber hecho nada. Uh-huh. Uh-huh. Pero bueno, esperemos que también, hombre, para un jugador como él de la casa y toda la historia también.
1: Claro, con Raúl no hay problema, pero con Jero yo creo que sí va a haber problema.
2: De todas formas, bueno, la situación es muy complicada.
0: Pero la Balona es competitiva con todo eso, entiendo yo, vamos, sinceramente.
2: Pero yo entiendo que él, viendo ya, como él ha dicho, ya conozco la idiosincrasia de la cultura futbolística de la línea, claro, el nivel de la categoría, que la conoce sobrada de hace años, y estos 4 o 5 jugadores que hemos... Yo creo que él le ve cabida para a lo mejor primera espada, pero dice que está en tema empuja el resto.
0: Es que Jero ayer...
2: El grupo que se queda y estos 4, empuja todo lo que venga.
0: Es que Jero... Solo la ilusión que le puse, porque es verdad que falló un gol muy cantado. Eso no se lo falla cuando ya. Pero, balón que le mandaste arriba, no, nadie se la ganó fácil. O la dejaba allí, que eso, así nos ha ganado el Tomar, ¿eh? Llegando, pegando 3 pelotazos al punta, simplemente peleándote o dejándote allí y metiéndola. Y eso lo hizo Jero ayer, perfecto. Pero, como que llega a meterla, que tuvo eso, Bueno, el

0: Tío, fue redondo.
1: Sí, pero innato, perfecto. Lo que tiene Saba es innato. Ya no es ni que se lo hayan enseñado, es innato. Y eso es lo que, claro, lo que brilla. Porque lo que te enseña.
0: Eso es lo que te contagia, remar, que está al lado de él, las ganas.
2: Pero es que el fútbol son decisiones, Miguel Ángel. Esta es otra decisión que igual la teníamos que haber tomado hace 3 o 4 jornadas, cuando todos veíamos. Carlos lo dijo en rueda de prensa, creo que fue en 2 Hermanas después del partido, que había jugadores que no competían y que estaba muy enfadado con eso. Ahí ya se veía que eso después ha desembocado en lo de Juanillo y en un montón de cosas más. Pero yo sé que tomar decisiones es difícil.
0: Para este momento yo me pongo en el entrenador y es complicado. Y mira que Carlos ha sido valiente, ¿eh? Que el primer partido cogió y metió a Raúl de eso y Raúl estuvo bien. Y lo metió y que Carlos, yo creo que ha sido valiente con la gente de caza. Ismael lo ha jugado todo. Cuando Ismael no juega un partido que Marlon no venía muy bien, pero hace un partidazo, creo que fue con Boyullo Marlon, sin embargo, volvió a confiar en Ismael, que yo creo que Carlos en ese aspecto ha sido muy, muy, muy valiente cuando él se jugaba mucho, porque él tiene mucha ilusión en ser el entrenador de la balona del equipo que había sido toda la vida. Creo que para mí ha hecho un trabajo espectacular, sinceramente, porque le ha puesto unas ganas, la gente, el equipo lo ha asumido muy bien, pero los resultados no se han dado, pero Carlos y Luis han hecho un trabajo espectacular, vamos, la verdad.
2: Y hoy también te tengo que poner un debe, Miguel. A mí no me ha gustado tu segunda vuelta al banquillo con Carlos Guerra. Yo la primera la entendí, además la vi positiva porque tú conocías a los jugadores y demás. Pero que porque Andrés te pida que tú bajes de nuevo al banquillo, tú estés otra vez ahí, es que son mensajes que muchas veces pueden ser. El jugador se agarra a un clavo ardiendo muchas veces.
0: Bueno, tú sí sabes perfectamente sabes. Cómo ha sido. Yo
2: sí, yo lo sé. Por eso te digo que a mí no me gusta.
0: Ahí está Carlos, que lo puede corroborar lo que estoy diciendo. Mi idea fue, como la llegada de Carlos fue en una semana con 3 partidos, que no iba a tener tiempo a nada. Pues la idea fue echarle un cable en lo principio y después dejarlo, como así fue.
2: ¿Cómo lo hiciste?
0: Como así fue. Lo que pasa es que, bueno, después, por lo que sea, pues bueno, en definitiva yo estoy contratado por la propiedad y la propiedad me pidió que baja y no tengo más remedio, o de alguna manera, siempre que Carlos quisiera, evidentemente, que Carlos, creo que hemos tenido una relación muy, muy, muy buena y lo que he podido, sin mezclarme en lo suyo, lo que he podido ayudar con él, lo he ayudado y ya está. Pero evidentemente yo lo que quería era que él, de alguna manera, el cable era un poco introducirlo para una semana complicada, sino la confianza en Carlos ha sido total. Total de que, porque entendía que lo mejor alguien de la caza que conozca a alguien, no traerte a nadie de fuera en ese momento, sino a alguien de la caza que conociera bien la interioridad y que creo que ha hecho el trabajo que tenía que hacer, pero desgraciadamente no nos ha dado.
2: Te voy a preguntar también por Miguel Ángel León, el responsable de cantera de la Barola, cómo ha sido el trabajo con él. También ahora también él queda ahí un poco en el aire a expensas de lo que pase, ¿no? Aunque él tenía acuerdo para continuar, pero también bueno, queda ahí a la espera con el gran trabajo que se está haciendo en la cantera.
0: Totalmente. Y ahí es responsabilidad de él, vamos. A mí yo lo que he tenido de información, alguna que otra vez he seguido los equipos, pero el que ha trabajado día a día ahí con ellos y el que ha estado ahí ha sido Miguel Ángel. Y Miguel Ángel, hay que darle todo el valor del mundo al año que ha hecho la cantera, que desgraciadamente ayer no pudo conseguir el ascenso del equipo filial, pero el trabajo ha sido muy bueno, incorporando gente de mucho valor, ya no solo Carlos, sino Alex Quillo, ha incorporado a gente que ha trabajado muy bien, y la verdad que el año de la cantera es fenomenal, a expensas de que haya alguna posibilidad de que el filial finalmente pudiera ascender, ¿no?
2: Miguel Ángel, ¿te has sentido solo ahí en ese cargo de director deportivo sin gente al lado que pueda colaborar en esas labores que se hacen desde una, no desde un director, desde una dirección deportiva?
0: A ver, siempre que tenga, mientras más gente es como todo, mientras más gente tenga, yo no me creo en la posición de la verdad, al revés, me gusta hablar con la gente, aunque después la decisión final la tenga que tener una persona, pero aquí nadie sabe de todo y todos los días se aprende algo, aquí yo escucho a Manuel, que ya tiene tus años como yo, y siempre tiene una visión que te dice, bueno, pues esta visión no la había visto yo, porque no tienes por qué verlo todo. Entonces, evidentemente, mientras más gente mejor, pero también tienes que entender que estamos en tercera edición, volvemos a lo mismo. Es que esto no es fácil, a fin de cuentas todo vale dinero y me encantaría tener un grupo de trabajo. Pues fíjate, yo cuando estaba en el Málaga tenía 8. Cada uno veía una liga y alguno que veían 2 y te filtraban todo y te facilitaban mucho el trabajo. Pero evidentemente entiendo dónde estamos, demasiados medios tenemos, ya te digo que no me quejo, y que en definitiva también para conocer el grupo nuestro, porque yo mientras más cercano sea el futbolista a la zona, yo primero miro eso, aunque después tenga que traer mayonés de Cataluña porque no encuentro otra cosa, pero yo siempre intento mirar la zona, y la zona más o menos la tengo conocida.
2: Se habla por ahí de que si dejas la Balona te vas al Jerez otra vez. ¿Qué hay de cierto en eso? ¿Han hablado contigo? ¿No han hablado contigo?
0: No, a ver, en el Jerez mío, de todas hay dos Jerez. En el Jerez mío todavía, bueno, ya me vine y no me vine voluntariamente, y una base hecha muy importante, hasta el entrenador lo firmamos antes de venirme. Y mira, están jugando una promoción de ascenso y no es que me sienta responsable, los responsables son los que están allí, pero bueno. Mi participación de esa base, que viene mucho de tercera, hay mucha gente que todavía están de tercera, de tercera ahí, y bueno, y están ahí, y lo que sí es verdad que me han llamado mucho para el otro Jerez.
2: Efectivamente.
0: Me han llamado para el otro Jerez, pero bueno, yo
2: he tenido que hablo yo,
0: dejé claro en el primer momento que la Balona se estaba jugando mucho, y que ahora mismo mis cinco sentidos estaban en la Balona, y no quiero saber más nada de nadie. Además tengo contrato, por respeto nada más. No quiero saber nada de nadie, eso lo tengo claro.
2: No, y que además tienes la conversación esa pendiente con Andrés, ¿no? Que tampoco sabemos.
0: Sí, claro, pero bueno, tengo por eso mismo, pero tengo contrato a mí ahora mismo, no. Ya te digo. Me ha llegado por varios vías de que me. Eso, pero de momento dije que no, que no. Que ahora mismo estoy en la Balona y estoy bien, estoy súper a gusto. Ojalá pudiera seguir el proyecto y si sigo no tengo nada que mirar en ningún otro sitio.
2: De todas formas, conociéndote como profesional y como persona, tú no vas a ser un problema en el futuro de la Balona, ni si te quedan ni si te tienes que marchar.
0: No, a ver, yo evidentemente soy un profesional, estoy vivo de esto. Evidentemente yo firmé un contrato con idea de que por lo menos tuviera en el primer año un proyecto de 2 años, ya no te digo un proyecto largo, sino el primer año para ver, conocer, intentar ir segundo eso. Hombre, ante todo y por encima de todo lo que quiero es que terminar la ESO, y si ya en el segundo año no es eso, pues para mi casa correr y punto, eso es lo que me gustaría. Lo demás, pues bueno, ya veremos, evidentemente también uno se quiere ir de los sitios por la puerta grande, como me digo que prácticamente siempre de todo el mundo.
2: Yo creo que además es una cosa que entiende la afición, ¿no? Es verdad que hay un grupo de la afición que dice que fracaso absoluto, fuera todo el mundo, pero esa mayoría, ese núcleo que hay, que quiere que se renueva buena parte del equipo, que se haga ese proyecto de continuidad y demás, la mayoría cuenta con que tú te vas a quedar ahí en el cargo, en el claro. Si Andrés quiere vender, esto está todo.
0: Hombre, claro. Y también tendría
2: claro,
0: que.
2: Una cosa es que quiera vender y otra cosa es que pueda vender, que ¿sabes? Eso tampoco. Claro. Ahí tampoco nos hemos metido todavía.
0: Pero también cuando viene gente nueva, normalmente la gente nueva quiere su propia gente, que también hay que entenderlo y no. Que no. Es que ahora mismo no te sé decir. Evidentemente lo que me gustaría continuar, yo no tengo ningún problema ni mucho menos, porque creo tengo un año más para cumplirlo, con la idea de cuando me vaya de aquí me vaya con el trabajo hecho y el ascenso de la Balona conseguido.
2: Si te quedaría una espinita clavada que si no. La Balona B, Manolo, hablamos que estuvimos ayer allí viendo el partido, no se consiguió, la verdad es que estuvo a puntito, hay muchos jugadores que dieron sensación de eso, de que el salto no es tan grande y que podrían pertenecer a la plantilla, y parece que hay una posibilidad todavía de ascenso, precisamente por eso de los grupos empresariales y demás, parece que igual los barrios no sale el año que viene y esa plaza la podría recuperar la Balona B y ascender en los despachos, ya que no se ha logrado en el terreno de juego.
1: Yo no lo creo.
2: No,
1: pero lo que pasa es que nos agarramos.
2: Tú conoces.
1: Yo no lo creo.
2: Tú conoces el percá ahí.
1: No lo creo que desaparezca como tal. Y siempre se escucha algo y ya corriendo nos agarramos. Pero la verdad es que futbolísticamente fue una lástima. Fue una lástima. Se le fue en 5 minutos, se le fue el partido, que se le puso de cara. La verdad es que la veteranía del otro equipo se notó. La historia que si jugaba un campo grande o campo pequeño. No sé lo que hubiera beneficiado, porque viendo el partido de ayer, piensa uno que a lo mejor le hubiera beneficiado a la Balona B jugar en campo grande. Porque decir que ellos juegan en un campo grande, césped natural, pero francamente, viendo el físico de la mayoría de ellos, digo, yo no sé que hubieran aguantado en un campo de 7.000 metros cuadrados, la verdad. Pero es verdad que la veteranía, creo, fue lo que ganó el partido. Y la verdad es que me retrasó la idea de no me gusta decir nombre, ¿no? Porque parece que los demás chavales no, pero sí es verdad que, como en todos lados, hay mejores albañiles, mejores pintores. Y Raúl y Jonathan.
3: Por encima.
1: La verdad, un campo pequeño, con gente veterana, partido de veteranos, de que te va por ahí a Trebujena en los años 60 que tú habrás estado por ahí. Y tú veías a Jonathan y era ganador.
3: Todo vuelo.
1: Todo para adelante.
2: Lo que ha dicho Miguel Ángel antes de ganar duelo, de competir. Es que...
1: Era ganador. Y ve a Raúl, bueno, metió el gol que metió, y es que era ganador. Y digo, es que estos dos jugadores. Fueron los mejores del partido, junto al 11, con el 11 de ellos. Pero destacaban, la verdad es que destacaban. Y fue una pena, la verdad es que fue una pena, porque había un buen ambiente. Y bueno, la primera andaluza no sé cómo lo hubiera llevado la balona B, o se hubiera tenido que reforzar y tal. Pero bueno, se hubiera conseguido el ascenso y la verdad es que fue una pena. Me dio pena, la verdad.
3: La verdad es que sí, la verdad es que nos llevamos todos un palo gordo, pero bueno, eso no debe empañar el buen trabajo que se ha hecho durante todo el año y la labor primero de Carlos Guerra, después de Alexquillo y de los futbolistas, ¿no? Ayer estaban desolados, pero bueno, que este es el primer paso, son muy jóvenes todavía y les queda mucho que competir y esperemos que muchos vinculados a la Real Balompédica Linense. Miguel Ángel, algo más tendremos que añadir de aquí al final, pero a mí me gustaría saber en ese día a día, en esas pocas personas que hay ahí, porque yo creo que otro que... Yo no me lo aviso todavía directamente, tengo una conversación privada con él para hablar y después intentaré que también esté aquí con nosotros, que es Álvaro Pérez, que yo creo que es fundamental también para que siga en el proyecto. Ha sido la persona capaz de aunar esfuerzos e impresiones con la afición que estaba tan destrozada el año pasado después del descenso a Tercera Federación, y ha hecho ahí un trabajo impecable, pero yo creo que también muchas veces te frena el tener que depender de Marbella, de tener que llamar, de tener que preguntar, y yo creo que a Álvaro se le tenía que haber dado carta blanca y vía libre para gestionar a la balona en esta temporada, y creo que es algo que no ha sido así. Él ha podido aportar lo que ha podido, pero también ha habido momentos en los que se ha topado con una pared y ha tenido que volver para atrás, y eso yo creo que no puede ser así. Miguel Ángel, ¿depende tanto esta balona de Marbella a la hora de tomar decisiones? ¿Hay momentos en los que no podéis decir ya, pum, fuera, golpe en la mesa, porque tenéis que esperar la respuesta que venga de allí?
0: Hombre, en este momento más, ¿no? La verdad, durante la temporada, a ver, todo depende, evidentemente, casi todos los filtros vienen de allí, pero bueno, ha sido más o menos una comunicación fluida, no ha habido que esperar, al revés, no, en ese aspecto no tenemos quejas. El problema ahora es que se han paralizado un poco las cosas, pero no, durante el año, la verdad es que trabajar con Álvaro es espectacular, aunque Álvaro, al final, yo, mis explicaciones y todo lo que... iban a Álvaro, y Álvaro lógicamente lo tenía que trasladar a la propiedad, pero yo creo que esta comunicación ha sido relativamente fluida y normal, no ha habido, y Álvaro evidentemente y yo pues, creo que hemos tenido una relación inmejorable en todos los aspectos. Álvaro, aparte de ser balón y ser un gran profesional, es de fútbol, entonces nos hemos entendido mucho y bien, creo.
3: Pero ya te lo pregunté la última vez que estuviste con nosotros, pero te lo voy a preguntar otra vez porque es que eso es un rumor que está ahí y nunca acaba. Problemas de dinero no ha habido este año en ningún momento. Nunca os han dicho no, este jugador, no, sí, no. Por tema económico.
0: No. Sinceramente, a mí en ningún momento, lógicamente, sin hacer... A mí la propiedad jamás me dijo mi Andrés. Él me dijo, oye, este es el presupuesto más o menos orientativo, pero si te hace falta algo más, no hay ningún problema. Lo buscamos. Y sinceramente yo no he pedido nada más porque entendía que lo que teníamos, muchas veces también consensuado con el entrenador, porque además en algunos momentos yo entendía que necesitábamos algo, el entrenador necesitaba otra cosa. Pues he intentado darle más para el entrenador porque lógicamente es el que lo va a poner o lo va a quitar en mitad de la temporada, a lo mejor en principio no, pero en mitad de la temporada pues he intentado que contentar mejor al entrenador de las posiciones que me pedía porque entendía que es el que al fin de cuentas lo va a utilizar, ¿no? Pero que yo no he tenido trabajo a la hora de firmar a los jugadores, que yo por responsabilidad, como dije antes, ni hago contratos largos, ni dejo hipotecado a nadie para que, si yo me tengo que ir, el club no puede avanzar porque ya tiene la plantilla, porque me ha pasado en otros clubes, al revés, que a lo mejor llega una plantilla y la plantilla ya hecha por completo, con 3 años de contrato y no ha funcionado la anterior, y te lo comen. No, no, no. Yo, si ahora mismo ya de la plantilla, la gente que venga o que vayan a trabajar, si soy yo, encantado, ojalá. Si no soy yo, tienen más de maniobra porque hay jugadores para renovar aquí y los jóvenes están atados, los que teníamos. Lógicamente no he podido atar a los de cantera porque la cosa se ha puesto como se ha puesto, pero tampoco yo entiendo que íbamos a mejorar una barbaridad la plantilla por gastar más. Yo creo que el que mire los currículums de todos los jugadores que han venido aquí en este año entenderá que son jugadores válidos para la balona, que no son gente demasiado mayor, que su recorrido ya sea escaso y que encima no son caros para lo que la balona, porque la balona tiene muchas cosas buenas, pero tiene muchas dificultades también. O sea, no es lo mismo hacer un equipo en Lucena, con todo mi respeto a todo el mundo, que hacerlo aquí, ¿eh? Porque la comarca de aquí tiene muy poco donde rascar, muy, muy poco. Encima, lo he dicho ya en varias ocasiones, tiene Gibraltar, que es un competidor fuerte, y tiene Algeciras, que tiene mayor categoría, por lo que también es un competidor fuerte. Que no es lo mismo vivir en Lucena, que en media hora tengo Córdoba, Granada, Málaga, cantera y habitantes por todo eso, que en media hora, que en Lucena la mayoría viven en sus casas. Y en media hora tiene, entonces más difícil la balona, que los tiene que traer aquí de fuera a vivir aquí. Es mucho más complicado y más caro, lógicamente. Entonces no tenemos muchas cosas buenas, pero tenemos algunos inconvenientes importantes también, ¿eh?, a la hora de eso. Por eso digo que trabajar la comarca, hacer una base de la comarca es muy importante, porque tú tienes que crear un sentimiento de balón, como decimos aquí, también dentro del vestuario. No puede ser todo el mundo de fuera, porque
3: pero hay, Miguel Ángel, hay un montón de jugadores. Eso, Manolo, te puede dar un listado de jugadores de aquí, de la línea, de la
0: pero
3: zona.
0: Que tienes que trabajarlo y meterlo poco a poco, que no es decir, hoy no cuento con ellos, ahora mañana quiero contar con 10. No, eso no vale. Hoy tienes que contar con 3, esto es mantenerlo como sea, y incorporar 2, incorporar 5, y dentro de, a lo mejor, un año, dentro de 5. Tengo 10 futbolistas de la comarca, pero que son las bases, que son los dolientes, que quieren jugar a la liguilla, porque a mí, ¿quién me dice que un jugador que es de otro sitio de Lea ya estaría pensando, si nos metemos tenemos que estar aquí un mes más y ya yo estoy harto? Esto no le va a pasar balón, ni le va a pasar de la comarca. Esto va a querer jugar a la liguilla sí o sí. Aquí mi me dice, yo si no nos metemos mejor. Puede haber un futbolista que lo piense. Y eso sí que no lo puedo controlar, ¿eh? Eso no lo controla nadie. Y a veces tú, cuando ves relaciones, dices, coño, a veces tú estabas pensando que lo mejor es que no nos metamos.
3: Ya me faltaba por todos lados.
0: Claro,
3: y más con la situación que hemos visto.
0: Por eso te digo que independientemente
3: no
0: de que...
3: No se lo explica a nadie esto.
0: Claro.
1: Lo voy a decir públicamente, yo soy de Real Madrid, no simpatizante. Y sin embargo, el ejemplo más claro es el Barcelona. Cuando dice más que un club, todo el mundo dice el modelo de juego, pero yo creo que más que el modelo de juego es que los jugadores son de allí. Entonces, desde pequeño, el modelo de juego es que creen en ellos.
0: Pero es que los de allí han ido sacando a los que han pagado. O sea, tú a Bebé y a los cambios de ayer del Barcelona en un clásico, y eran Lewandowski, era el holandés, eran los que han pagado, porque se lo han comido la gente, que los de la base se lo han ido comiendo. Han ido haciéndose fuerte, y acaban siendo el alma de ese equipo ahora mismo, son todos los de la base.
1: La cantera en la base. Y Sevilla Betis está pasando lo mismo.
0: ¿Sí?
1: El Betis lo está llevando gente de la cantera, están saliendo. Y Sevilla, venga a fichar, y se lo está comiendo. Es que al final la cantera, siempre dando el nivel aceptable, ¿no?, para la categoría que sea. Pero es que la cantera es la que va a tirar. Es que se nota esa ilusión, esa alegría de los futbolistas de Barcelona, ese Fermín, ese Pedri y el otro. Son buenos futbolistas, pero es que se le nota. Es que no se conforma con ser buenos futbolistas, es que están corriendo por algo.
0: Se le ve una ilusión.
1: Entonces, aquí llegará un momento que tiene que ser así. Lo que pasa es que no va a ser un día para otro, eso no se siembra. Pero que si eso se empieza, lo que pasa es que es lo que se suele decir, ¿no? ¿Quién siembra un árbol sabiendo que no va a recoger su sombra? Pero es que así.
0: Pero es que tiene
1: dentro
0: que
1: de 15 años dirá, oye, pues cuando estuvo este hombre y entrevista a alguien, no, pues yo empecé en aquella época. Todo el mundo se acuerda de Ismael Chico, de Carlos Guerra, pero también se acuerda de cómo empezaron y quién le dio la oportunidad. Y quién es. Pero ese que hacerlo alguna vez. eso hay que hacerlo alguna vez, y no siempre vamos a hacer la recia, la balona, nos vamos a mover en tercera red, segunda red por ahí, tercera, segunda red de 5, 6, 7, 8, 9 años, y nunca vamos a consolidar en una categoría para decir, vamos a probar un salto más arriba.
2: Por eso me da miedo, el paso que demos ahora me da un miedo a mí terrible, Manolo,
1: Hombre, es la incógnita, a lo mejor es todo para bien.
2: Sí, bueno, a lo mejor el que viene cuenta con lo que hay.
1: Un grupo interesante o esta opción local que hay de la línea, que yo creo que sería la ideal, porque es de la línea esta opción, y abierto a todo el mundo y va de cara con la gente. No va a venir un hombre que va a venir una vez al mes con un traje de chaqueta para ver cómo va la cosa. Va a estar en el día a día. Y esto empieza a levantarse. Yo ya lo dije, creo que fue el último programa. Ya se ha tocado fondo. Ya no mire más para abajo, que ya no hay más nada. Ya para arriba.
2: Ojalá. Desde luego ese es el espiritual que hay que agarrarse. Pues prácticamente ya la última por mi parte, Miguel Ángel, que ya me voy a quedar tranquilo y voy a soltarlo todo. El tema de David Sánchez. Sabemos que ha habido varios momentos en la temporada en el que habéis dudado si cesarlo o no. Al final fue en aquella semana de los tres partidos, pero al final es el director deportivo el que toma o no toma la decisión, tanto las veces anteriores que ha podido salir como en esa, ¿o no? Eso también es que lo tienes que consultar, hacéis un gabinete de crisis y tomáis una decisión conjunta de lo que puede pasar, porque claro, despedir un entrenador también cuesta dinero.
0: Claro, no, a ver, no, cuando se decide... A veces no se decide por capricho de nadie. Evidentemente hay una serie de partidos donde empezamos a ver que el equipo se nos caía, la verdad, porque la última hay un partido aquí que es Córdoba B, que ganamos 1-0, que hicimos un segundo tiempo inexplicable.
1: Con uno menos el Córdoba B.
0: No. Entonces ahí se encendieron un poco las alarmas. Detrás de ese partido viene Ceuta, Castilleja y Onubense, donde estuvimos.
2: Perdona, ya en Utrera hubo ahí un gabinete de crisis.
0: Sí, pero bueno.
2: Con el mercado por delante. Exacto, igual hubiera sido otra.
0: Entonces, cuando llegan esos tres partidos, que ya se encienden las alarmas, porque ya digo, fueron cuatro partidos seguidos, entonces vimos que había que, aunque estábamos muy bien clasificados, pero vimos que el equipo se había caído o se estaba cayendo. Entonces quisimos dar un revulsivo, evidentemente. Tú tienes que hacer algo. Tú ves que el equipo se cae, que a lo mejor no te sale. Que a lo mejor, como se ha demostrado después, no te sale que el equipo se venga arriba otra vez y vuelva a hacer el que estaba haciendo jornadas anteriores. Pero lo que era evidente es que el equipo se estaba cayendo. Eso yo después del partido aquí con el Onubense vimos que incluso nos pusimos por... Ya llegamos hasta por...
2: Había problemas con el cuerpo técnico, porque es verdad que Tony se va con David, pero Tony López habría ido igualmente, hubiera seguido David, no hubiera seguido David. Esa es la información que tengo yo, que ese binomio ya no funcionaba.
0: Bueno, yo ya no me gusta
2: de mí. Sí, es curioso que en ese tramo de la competición, que es donde el equipo va en declive, también haya ruptura en el cuerpo técnico.
0: Bueno, pasan una serie de cosas, pero lo principal, porque esto es como todo, si hay una ruptura en un cuerpo técnico, pero se gana y se da una imagen aceptable, evidentemente todo se diluye y no pasa nada. Lo que era lo más preocupante de todo era que el equipo se veía que algo estaba pasando, porque el equipo se caía, ya el equipo no puede ganar o perder, pero eran sensaciones muy, muy malas. El último partido con el Recreativo de Huelva, que hasta el primer gol no lo regalan, después nos remontan el partido, pero con cierta facilidad, no veíamos una impotencia. Entonces de ahí viene que había que hacer algo, porque estaba muy, muy bien clasificado, pero que el equipo se nos iba. Es la sensación que teníamos, que después, verdad, que se nos fue y no lo reactivamos, pero que tampoco nos podíamos quedar de brazos cruzados en aquel momento, ¿no?
2: Pero entonces la decisión fue conjunta, ¿no? Es lo que...
0: Sí, pero a fin de cuentas apoyada en mi apreciación, que mi apreciación es que el equipo se iba, se caía.
2: Perfecto, bueno, contamos la recta final, Manolo. Venga, última intervención ya, que nos vamos, que ya está Antonio Durán nervioso.
1: Pues nada, a esperar como todo aficionado y admirador del fútbol y a ver si se aclara esto, porque la verdad es que es preocupante. A lo mejor después no va a ser tan preocupante y tan dramático y nos podremos alegrar, pero ahora mismo la situación, bueno, el invitado que tenemos con contrato y no sabe ahora mismo, vale, yo voy a cobrar todos los meses, pero es que no sé dónde voy a estar mañana. O sea que son situaciones... amarga, y presumo que nos espera un verano largo. Si no se aclara esto en un par de semanas o tres, vamos, si se aclara y es para bien, la cosa va a ir rápida, porque si él se queda, conoce ya el grupo. Yo estoy convencido que ya tienen cartera y habrá eso de llamadas telefónicas, estoy seguro. Entonces, que no quede en un vacío la temporada que se ha pasado. La temporada que se ha pasado, que no quede en un vacío. Porque ahora viene gente nueva. Yo traigo toda mi gente, de todo general, deportivo, entrenadores, nosotros fichamos. Eso es lo más preocupante.
3: Yo también estoy preocupado con esa situación. Miguel Ángel, acabamos contigo. Muchísimas gracias por estar con nosotros. No puede decir nadie que no sea un tío que no daba cara, ¿eh? Durante toda la temporada.
0: No, no se iba a aparecer mucho, pero tampoco cuando...
3: No, además, tenemos hablando, además, no ya con nosotros, sino con la afición, cualquiera que te para, tú hablas, das explicaciones.
0: No tengo por qué, o sea, me puedo equivocar y mucho todos los días, pero yo no hago nada ni he hecho nada malo para no tener que esconderme ni nada. Lo que pasa es que no estoy tampoco de estar a aparecer. No aparezco en ninguna red social ni estoy en ningún lado, sino, pero cuando se me requiere, por supuesto, yo hablo con quien sea y doy mi opinión, sea acertada o no, con quien sea. No tengo ningún problema.
3: Bueno, pues ojalá que esta semana sea la de esa llamada y quede todo más claro y se pueda ir ya renovando jugadores. Yo lo voy a contar porque ha sido así. Cuando hemos llegado de aquí al Acua había una reunión de jugadores de la Real Balompié de Caldense con el técnico, con Luis Lara, con José Mari, el de prensa, distendidos, hablando, charlando. Es que la verdad es que hay una base ahí importante que yo creo que se debería mantener, pero para eso hay que seguir trabajando.
0: Sinceramente es lo que más me preocupa, porque no es lo mismo tener que empezar como el año pasado, desde 0-0 a decir, oye, ahí tengo y ya no tengo prisa, porque tengo, ya es la idea que tengamos todos, que bueno, prácticamente todos hemos visto la balón y sabemos más o menos de dónde hemos fallado. Ya es acertar en lo que hemos fallado, que no es igual que decir, tengo 24, que cada uno no sé el grupo cómo va a funcionar, no sé cada uno qué cabeza tiene, y ahora ya sé que sobre todo y lo más importante, que a los futbolistas que se queden, ya no es que se queden porque sean buenos o malos, sino porque además estén comprometidos, que es importante a la hora de crear una base de cara al futuro, ¿no?
3: Así debería de ser y eso es lo que esperamos todos, pero claro, con esta incertidumbre pues habrá que esperar y dejar pasar los días. Lo dicho, Miguel Ángel, muchísimas gracias por estar aquí. Tienes tu casa para cuando quieres. Ojalá que esta semana me llame y me dé una buena noticia.
0: Me llame a mí.
3: Ojalá. Manolo, muchas gracias también a ti por estar con nosotros. Ya nos vamos hablando esta semana, que es una semana de análisis.
1: Sí.
3: Lo dicho, hasta aquí hemos llegado. Mañana más en Corazón Blanquillo.
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Saludos, ¿qué tal? Buenas tardes, bienvenidas, bienvenidos a la Onda Local de Andalucía, tercera edición de Este a Oeste en este lunes 11 de mayo. Los candidatos a la presidencia de la Junta de Andalucía de los 5 partidos con representación en el Parlamento Andaluz participan en este último lunes de campaña en el segundo y último debate electoral con motivo de las elecciones andaluzas del 17 de mayo, un encuentro que ha sido organizado por Canal Sur y que podrá seguir también en directo a partir de las 10 menos cuarto de la noche a través del canal 24 horas, en la 1, en Desconexión para Andalucía, en Radio 5 y RTV Play. El debate comenzará con un minuto de plata en la ronda inicial a cada uno de los participantes y a continuación se articulará en torno a 3 bloques temáticos. El primero es el de economía y empleo, el segundo política social, sanidad, vivienda, igualdad, educación y dependencia, y el tercero gobernanza, financiación autonómica, Andalucía en España y en Europa, transparencia y buena gobernanza. Cada candidato dispondrá de 5 minutos de palabra en cada uno de estos 3 bloques y para finalizar una última ronda de 1 minuto como cierre del debate. Los 5 candidatos se enfrentan a este segundo debate con los resultados de nuevas encuestas electorales. De hecho, 6 de ellas publicadas en las últimas horas coinciden en situar al presidente de la Junta de Andalucía y candidato del PP andaluz a la reelección, Juan Manuel Moreno, al borde de reeditar su actual mayoría absoluta en las elecciones del próximo domingo, mientras que el PSOE andaluz registraría su peor resultado histórico por debajo de sus 30 diputados actuales y el resto de partidos, Vox por Andalucía y Adelante Andalucía, mejorarían su resultado de hace 4 años. Pues para prepararse para el debate junto a sus equipos, los candidatos al liberado sus agendas este lunes de actos electorales. Son los apuntes que destacamos hoy en portada. Vamos a repasar más asuntos del día en titulares.

0: El Partido Popular pide concentrar el voto en su candidato Juan Manuel Moreno para, dicen, seguir avanzando en Andalucía. El PSOE se compromete a que el registro de una solicitud de atención psicológica en el SAS deba tener la primera respuesta en solo 15 días. Vox apunta a un fracaso en la gestión de los servicios públicos en la comunidad, ya que explican la Junta ha aplicado el mismo sistema que los gobiernos del PSOE. El sindicato UGT reclama más salarios, más vivienda y más justicia social para Andalucía ante las elecciones del próximo domingo. Conocemos ahora el estado actual de las carreteras andaluzas. Lo hacemos con Daniel González desde la DGT. Buenas tardes.
1: Muy buenas tardes. En estos momentos seguimos pendientes de un accidente de salida de Sevilla por la 49 a su paso por Tomares, donde está provocando alrededor de un kilómetro de retenciones, tráfico intenso, especialmente en Jaén por obras de mejora de la calzada, en la A4 a la altura de Bailén ya en dirección a Castilla-La Mancha y también en la A44 a su paso por Campillo de Arenas en sentido Granada. Se complica en Almería también la A7 en dos puntos en su acceso por El Ejido y también en Viator dirección Motril, y encontrarán circulación lenta en Córdoba en la A4 a su paso por Alcolea ya en sentido a Bailén.
0: Gracias, Daniel. Conocemos también las previsiones del tiempo con Isabel Escribano desde la Agencia Estatal de Meteorología. Buenas tardes.
2: Buenas tardes. Mañana en Andalucía tendremos cielos con intervalos nubosos en la vertiente atlántica y poco nuboso en el resto, sin descartar precipitaciones débiles. Los vientos soplarán flojos de componente oeste, soplando a moderados a fuertes en el litoral mediterráneo y con posibles rachas muy fuertes en el litoral almeriense. En cuanto a las temperaturas, pocos cambios. Las nocturnas irán de los 9 grados de Córdoba a los 16 de Cádiz. Las diurnas alcanzarán 20 grados en Jaén, 21 en Cádiz, 22 en Granada y Huelva, 23 grados se esperan en Córdoba y Sevilla, 24 en Almería y 26 en Málaga. Es una información de AEMET.
0: Gracias, Isabel. Hacemos una pausa y continuamos con la actualidad del día.
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0: De la campaña electoral desde el PP, la presidenta del Comité Electoral del Partido Popular de Málaga y candidata a las elecciones al Parlamento Andaluz, Carolina España, en un acto de campaña en Rincón de la Victoria, en Málaga, ha aludido al futuro centro de salud del municipio y ha pedido concentrar el voto en Juan Manuel Moreno para, dice, seguir avanzando. España ha dicho que hay muchos socialistas que no son sanchistas y que quieren seguir la senda del progreso. A ellos les pide el voto para su candidato.
7: Frente a las mentiras y los bulos de Montero, aquí están los hechos. Y ya termino pues diciendo que quedan cinco días de campaña y yo pido que se concentre el voto en Juanma Moreno. Hay muchos socialistas que no son sanchistas, que quieren seguir avanzando, que quieren seguir por la senda del progreso, del crecimiento, del empleo. Y este es un partido amplio donde cabemos todos. A todos esos socialistas que no son sanchistas, yo les pido el voto para Juanma.
0: Por su parte, el PSOE andaluz se compromete a que el registro de una solicitud de atención psicológica en el SAS deba tener la primera respuesta en 15 días. Así lo ha anunciado hoy en Huelva la número uno en la candidatura por esta provincia y vicesecretaria general del PSOE andaluz, María Márquez, quien ha destacado la importancia de la salud mental y de que todos y todas tengamos la garantía de asistir a la atención psicológica con independencia de lo que nos pese, dice, el bolsillo, cosa que en Andalucía en estos momentos no pasa, asegura María Márquez.
8: Los datos nos dicen que de media en Andalucía para acceder a una primera cita de salud mental tenemos que esperar 4 meses. Y en la provincia de Huelva se están dando casos de gente que pide una cita en salud mental y le tarda más de 1 año. Y nuestro compromiso es que una persona que registre una solicitud de atención psicológica en el Servicio Andaluz de Salud, en 15 días tiene que tener la primera respuesta por parte de la Administración.

0: de vivienda, pues calcularemos exactamente lo que hace falta aquí en Andalucía. Poner por encima a prioridad nacional en la vivienda, en el acceso a la vivienda y que se construya, liberalizar más suelo, abaratar los costes, quitar impuestos.
1: Preguntada por la petición del Ministerio de Igualdad a la Fiscalía contra los delitos de odio y discriminación que actúe ante un posible delito de odio por unos carteles electorales que han aparecido en Granada y Almería con mensajes como «te da miedo volver sola a casa de noche», «la inmigración masiva tiene consecuencias», Peláez ha asegurado que es una cuestión de sentido común ante la llegada, dice, de culturas que desprecian y denigran a la mujer. Y por Andalucía anuncia que acabará con el método Bonilla frente a una clínica privada con una gran pancarta. En ella se puede leer Quirón factura, la pública cura, junto a un símbolo del euro. El mensaje ha sido desplegado en la fachada del Hospital Quirón de Málaga en la mañana de este lunes. El candidato de Por Andalucía en Málaga, Ernesto Alba, ha asegurado que Quirón Salud es una de las empresas que más ha ganado con el método Bonilla, que dice consiste en deteriorar lo público para darle contratos a la privada.
2: El método Bonilla consiste en deteriorar el sistema público para de alguna forma hacer que el sector privado, en este caso Quirón, pues sigan embolsándose los bolsillos y ganando dinero a costa de los andaluces y las andaluces y de nuestro dinero público. Y la realidad es que el método Moreno Bonilla es un método muy conciso. Lo primero que hace es erosionar el sistema sanitario con profesionales y recursos insuficientes y derivando pacientes de la pública a la privada.
1: Alba ha asegurado que si gobierna Por Andalucía, la coalición cortará el grifo a las derivaciones y contratos con la sanidad privada y apostará, dice, por una sanidad pública fuerte, transparente y universal. Y adelante, Andalucía ha mantenido un encuentro con los jóvenes de Campanillas, agrupadas en el colectivo Juventudes Campanillas, que han trasladado a la formación andalucista la situación de desconexión que sufre el distrito en materia de transporte público y las dificultades diarias para acceder al resto de la ciudad. Durante la reunión, Luis Rodrigo, candidato de Adelante Andalucía por la provincia de Málaga, ha destacado que en el marco de esta campaña andaluza han recordado la promesa que hizo el presidente de la Junta de Andalucía, Juan Manuel Moreno, antes siquiera de ser presidente, cuando decía que traería la línea de metro.
3: Nos han trasladado la situación de desconexión que se vive en el distrito Campanilla en referencia a los transportes. En el marco de esta campaña andaluza nos han recordado la promesa que hizo el presidente de la Junta de Andalucía, Moreno Bonilla, antes siquiera de ser presidente, donde decía que traería la línea de metro al PTA. 8 años más tarde vemos como el Parque Tecnológico y como el distrito de Campanilla siguen sin metro y siguen entregados a unas líneas de autobuses que no cubren la demanda de toda la gente que vive en los barrios de Campanilla.
1: Las jóvenes han trasladado su malestar por la falta de frecuencias de las líneas 19 y 25 y por la ausencia de autobuses nocturnos, lo que en la práctica, dicen, impide a la gente que vive en el distrito poder hacer una vida normal en la ciudad de Málaga sin depender del coche. UGT reclama más salarios, más vivienda y más justicia social para Andalucía ante las elecciones del domingo. El sindicato ha presentado este lunes su documento de propuestas ante las elecciones andaluzas en una comparecencia en la que el secretario general del sindicato, Óscar Martín, ha advertido de que Andalucía ha crecido, pero Andalucía, dice, no se ha repartido, criticando que la mejora de los datos macroeconómicos no se esté traduciendo en una mejora real de la calidad de vida de los andaluces.
4: Que a pesar de los buenos datos macroeconómicos, las personas trabajadoras no perciben esa subida en su nivel de calidad de vida. ¿Qué le está pasando realmente a Andalucía? Pues manejando datos objetivos, datos oficiales, vemos cómo seguimos liderando el desempleo en Andalucía con un 14,66%. Somos la comunidad con más desempleo del país.
1: En materia de salud laboral, Óscar Martín ha criticado que Andalucía continúa encabezando las cifras de siniestralidad laboral, con 37 personas fallecidas en accidentes de trabajo en lo que va de 2026 y más de 100.000 accidentes laborales al año. En este sentido, el sindicato ha reclamado más inspección laboral, la creación de la figura del delegado territorial y sectorial de prevención, así como la implantación de un sistema andaluz de declaración de enfermedades profesionales.
4: Y lo que exigimos, una vez más, es incremento de inspección, una implantación de un sistema

0: andaluz de declaración de enfermedades profesionales, crear la figura de ese delegado territorial y sectorial en Andalucía, especialmente en pequeñas empresas, incorporar riesgos que están saliendo ahora que son emergentes, como la digitalización, la salud mental, riesgos psicosociales o accidentes in itinere, y, como no, seguir impulsando la formación continua, especialmente en el colectivo de los jóvenes.
1: El secretario general de UGT Andalucía también ha defendido una apuesta decidida por los servicios públicos, subrayando que no son un gasto, sino la mejor inversión para garantizar igualdad y cohesión social. En este sentido, ha exigido Martín más inversión en sanidad pública, refuerzo de la atención primaria, más profesionales sanitarios y tolerancia cero frente a cualquier proceso de privatización. Y por su parte, CESIF ha ultimado también un documento con 100 medidas en materia educativa que trasladará a los grupos políticos que concurren a los comicios del domingo. Las propuestas tienen como objetivo mejorar la calidad del sistema educativo público andaluz, dignificar la labor docente y avanzar en la mejora de las condiciones laborales del profesorado. Entre las medidas más relevantes, CESIF reclama una ley de financiación que permita alcanzar una inversión educativa del 7% del PIB y exige blindar las unidades de la enseñanza pública para que la bajada de natalidad no vuelva a utilizar, se dicen, como excusa para suprimir unidades ni debilitar la red pública. La central sindical también considera prioritaria la reducción de ratios o el incremento de plantillas. Elena García es presidenta del sector de educación de CESIF Andalucía.
2: Venimos a reclamar compromisos concretos en cuestiones clave para el profesorado y para los centros educativos. Cuestiones tales como la reducción de las ratios o bien el incremento de las plantillas, el blindaje de las unidades públicas, que hemos perdido más de 2.400 en el último lustro, más recursos para la atención a la diversidad, menos burocracia para los docentes, que su labor primordial pues sea la de enseñar.
1: Asimismo, la central sindical apuesta por reforzar la escuela rural, los centros ubicados en zonas desfavorecidas y aquellos que presentan especiales dificultades de escolarización. También la mejora de la convivencia y la salud laboral del profesorado.
2: Es fundamental también, y se refleja en el dossier, la mejora de la convivencia y el respaldo que precisa el profesorado, y también su salud laboral, medidas también relacionadas con la infraestructura y las condiciones laborales del profesorado.
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1: El viento ha obligado esta tarde a que el crucero del Antivirus atraque en el puerto de Granadilla para garantizar la seguridad. Por razones meteorológicas y con el objetivo de garantizar esa seguridad, Capitanía Marítima de Tenerife ha recomendado el amarre en el puerto de Granadilla de Bona, en Tenerife, del Ondius, que sufrió un brote de Antivirus y que hasta ahora se encontraba fondeado. En concreto, se debe a que se ha intensificado la fuerza del viento y del oleaje en el muelle en las últimas horas, por lo que el órgano periférico de la Administración Marítima ha aconsejado que el buque amarre en el puerto y así agilizar el último desembarque. Precisamente esta mañana hemos conocido que los pasajeros españoles del barco del Antivirus harán cuarentena hasta el 17 de junio. Es la fecha que ha marcado esta mañana el secretario de Estado de Sanidad, Javier Padilla, en una entrevista en Radio Televisión Española, donde ha explicado que la cuarentena para los pasajeros, donde se desató una epidemia de Antivirus en el Ondius, se contará a partir del día 6 de mayo y se podrá extender hasta 42 días. Padilla ha señalado que esta fecha se ha designado en análisis conjunto con la Organización Mundial de la Salud, el Centro Europeo para la Prevención y Control de Enfermedades y el Centro de Control de Alertas y Emergencias Sanitarias de España. Al respecto, el secretario de Estado de Sanidad ha explicado que la primera semana va a ser más estricta. Durante ella se tendrá el resultado de la primera y la segunda PCR y los 14 españoles afectados no podrán recibir visitas. A partir de ahí, ha dicho, se volverá a reevaluar la situación y en función de eso irán decidiendo. Precisamente el ministro para la Transformación Digital y de la Función Pública, Óscar López, ha señalado que España ha dado un ejemplo al mundo con la gestión que ha realizado de la crisis sanitaria. López, que ha participado en un paseo electoral en la capital jienense, ha apuntado que el hecho de que la OMS eligiera un puerto de España para atracar y desembarcar el crucero, dice mucho de nuestro sistema de sanidad pública.
2: Yo creo que España da un ejemplo al mundo. Una vez más, hemos visto, primero en la propia decisión de la Organización Mundial de la Salud de que fuera dentro de esa zona, el puerto más cercano, que mejor podía gestionarlo Canarias, dice mucho de nuestro sistema de sanidad pública. Y por lo tanto, hemos visto la plena colaboración con la Organización Mundial de la Salud, con los servicios, las agencias de sanidad europeas, y yo creo que España una vez más le ha dado un ejemplo al mundo, yo creo que de buena gestión.
1: Sobre ese Antivirus, el Consejo General de Enfermería ha pedido informarse en canales oficiales para evitar bulos y noticias falsas sobre el tema, ya que actualmente hay varios ministerios trabajando en este asunto y se debe mantener la calma. La enfermera del Instituto Español de Investigación Enfermera, Leticia Bueno, ha explicado que las informaciones actuales apuntan a que el Antivirus no tiene la misma incidencia que el COVID-19 o la gripe.
3: Según la información oficial disponible hasta ahora, el riesgo para la población general es muy bajo. El Antivirus no es un virus nuevo. Se conoce desde hace décadas y es una zoonosis, es decir, que es una infección transmitida principalmente por roedores infectados. En este brote se ha identificado el virus de los Andes, que es una variante de Antivirus en la que se ha descrito transmisión entre personas. Aún así, esta transmisión es infrecuente y suele requerir contacto estrecho y prolongado. No se comporta como un virus respiratorio de transmisión comunitaria amplia como la gripe o la COVID-19.
1: El organismo ha lanzado también las 5 claves del Antivirus para conocer cuáles son los síntomas y cómo se comporta este virus, que no es desconocido ni nuevo para los investigadores, así como las principales medidas de control frente a la transmisión entre personas. Leticia Bueno.
3: Los síntomas iniciales suelen parecerse a una gripe o una gastroenteritis, fiebre, dolores musculares, malestar general, cefalea, diarrea o náuseas. Las medidas de control frente a la transmisión entre personas son conocidas: aislamiento de los casos sospechosos o confirmados, seguimiento de contactos estrechos, higiene de manos, uso de mascarillas si hay síntomas respiratorios y equipos de protección adecuados para los profesionales sanitarios.
1: Pues así alcanzamos las 7:24 de la tarde, hacemos una pausa y enseguida repasamos la actualidad local y provincial.
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1: Abrimos la crónica local en Huelva. National Geographic define a la provincia onubense como el paraíso inesperado, un refugio de calma frente al turismo masivo. Rosa Gómez, Moguer Radio.
2: Buenas tardes. La revista National Geographic dice que Huelva es un tesoro natural que conquista. Ha sido destacada recientemente nuestra provincia, la de Huelva, por la prestigiosa revista National Geographic como uno de los destinos más auténticos de España, gracias a su riqueza natural, su historia milenaria y su gastronomía de primer nivel. El reportaje pone en valor la tranquilidad de un territorio aún alejado del turismo masivo, donde la naturaleza se conserva prácticamente intacta. Espacios protegidos como el Parque Nacional de Doñana, las Marismas de Lodiel o la Sierra de Aracena forman un mosaico de paisajes únicos entre playas infinitas, marismas cambiantes y bosques mediterráneos. Además de su entorno natural, Huelva destaca por su legado histórico, con huellas de antiguas civilizaciones como Tartesos y por una identidad cultural que sigue viva en sus pueblos y tradiciones. La experiencia se completa con una gastronomía reconocida internacionalmente, donde brillan productos como la gamba blanca, el jamón ibérico de jabugo, los vinos del condado y los frutos rojos. En definitiva, Huelva se presenta como un destino ideal para quienes buscan desconectar, explorar sin prisas y redescubrir lo auténtico. Esto es todo desde Moguer.

Impulsar el fomento a la lectura y dinamizar la economía cultural. Estos son los objetivos de las famosas ferias del libro, que en Andalucía están alcanzando su punto álgido. Si hace pocos días finalizaba la de Granada y ayer la de Málaga, hoy, 11 de mayo, continúa la Feria del Libro de Jaén, que arrancaba el viernes. Un punto de encuentro especial donde durante toda esta semana se va a promover la cultura, el intercambio de ideas, la visibilidad de nuevos autores y autoras y, por supuesto, la compra directa de libros. Para hoy, la Feria del Libro de Jaén mantiene una programación intensa que combina presentaciones literarias, firmas de ejemplares y actividades para el público infantil en la calle Roldán y Marín. Pues con ello nos despedimos, volvemos mañana en la primera edición de Este a Oeste. Sigan informados e informadas en su emisora municipal o comunitaria, también en nuestra página web y en los perfiles de las redes sociales.

0: nos visita Cristina Sánchez Andrade, escritora gallega, crítica literaria y traductora. Es licenciada en Ciencias de la Información y Derecho. Combina la novela con la docencia y colaboraciones en distintos medios. Ha publicado novelas como Ya no pisa la tierra tu rey, Las inviernas y Alguien bajo los párpados, además del libro de cuentos como El niño que comía lana. También ha escrito ensayo y poesía y su obra se ha traducido a varios idiomas.
1: Con ella hablaremos de Las inviernas, una novela inquietante que nos lleva a un pueblo gallego donde el tiempo parece detenido. Dos hermanas, Saladina y Dolores, regresan a la tierra de su infancia huyendo de un secreto. Una novela donde lo rural es también un estado mental y donde lo real y lo fabuloso se mezclan sin pedir permiso.
0: Bienvenida, Cristina, a nuestra casa de Puño y Letra.
2: Gracias, muchas gracias.
0: Quería empezar preguntándote un poco si recuerdas el momento, si es que hubo un momento concreto, en que decidiste ser escritora.
2: Puf, eso es que es un proceso. O sea, yo creo que desde muy pequeño hay señales, ¿no? Te van diciendo, un profesor te dice que se te da bien. Tú vas notando que eso, bueno, al final yo creo que cada uno desarrolla un poco sus talentos cuando ve que los tiene, ¿no? Y siempre, en realidad, siempre hubo como un poco de resistencia a convertirme en escritora, ¿no? Yo tenía clarísimo que quería estudiar algo, que, o sea, quería tener un oficio, ¿no? Uh-huh. Aparte de cuando yo empecé la universidad, pues tampoco había nada así concreto para estudiar escritura, ni siquiera máster de escritura creativa, ¿no? Que ahora sí que sé que los hay. Entonces, bueno, siempre pensé que yo, pues, me gustaba escribir y empecé estudiando periodismo. Lo que pasa es que luego la vida te va llevando por lo que al final te vas a dedicar, ¿no? Y en un momento pues ya dije, venga, pues ya está, ¿no? Tengo que dar prioridad a esto sin dejar lo demás porque al final tienes que vivir de algo, pero tienes que tomar esa decisión, sí.
0: Quería saber tu opinión acerca de la etiqueta que, bueno, que parece que a veces está de moda de voz femenina, ¿no? ¿Consideras que es una etiqueta? ¿Consideras que sí, que existen voces femeninas como diferenciadas de las masculinas?
2: No, yo no creo realmente que haya voces femeninas. De hecho, fíjate, tengo un ejercicio que les pongo a los alumnos del máster de escritura y es ponerle distintos fragmentos de mujer, de hombres, de escritores y escritoras sin identificar. Uh-huh. Y los alumnos casi nunca adivinan si es hombre o mujer, ¿no? Yo creo que quizá a lo mejor las temáticas sí que pueden ser un poco más. Las mujeres vamos más a lo. Quizá más a lo doméstico, al detalle, a lo cotidiano. Uh-huh. Los hombres van más a la historia con mayúsculas, ¿no? Pero bueno, hay excepciones también, ¿no?
0: Sí, sí, sí. ¿Cómo definirías el panorama actual literario? ¿Crees que estamos en un buen momento en cuanto a los lectores, editoriales, autores?
2: Bueno, es difícil cuando estás justo en medio, ¿no? Tener una valoración, ¿no? Yo creo que se está publicando mucho y que lo que se publica tiene una cierta calidad. Me parece que, por ejemplo, bueno, la editorial Anagrama, que es donde yo publico, está sacando títulos muy interesantes y a muchísimas mujeres también, ¿no? Uh-huh. A mí me parece que está bastante bien.
0: Uh-huh. Y hacemos ahora un viaje en el futuro. ¿Cómo te gustaría que te leyeran en unos años? ¿Cómo te gustaría que te no me gusta la palabra etiquetar, pero cómo te gustaría que te identificaran cuando leyeran tus novelas.
2: Pues claro, es que los escritores no queremos etiquetas normalmente, ¿no? Es complicado. Todas mis novelas se desarrollan en lo rural, ¿no? Entonces esto, pero además desde siempre, ¿no? Cuando no estaba, ahora está de moda lo rural, ¿no? Sí. Hace 20 años yo estaba escribiendo sobre lo rural, ¿no? Entonces, bueno, pues no me importa que se... Eso no quiere decir que pueda escribir una novela también que se desarrolle en una ciudad, ¿no? Pero bueno, eso pues no me importaría. Y luego, bueno, también muchas veces se dice que si lo que hago es realismo mágico. Yo creo que no tanto eso, o más el realismo mágico a la gallega, ¿no? O sea, más como tirando más a Cunqueiro que a García Márquez, ¿no? Pero en todo caso, bueno, es una literatura más con pinceladas fantásticas, yo diría, ¿no?
0: Para cerrar este primer bloque, os pedimos que trajerais un objeto especial. ¿Puede tener relación o no con la escritura? Y me gustaría saber, Cristina, ¿cuál es elegido?
2: Pues mira, cuando me lo dijisteis, no lo dudé un momento. Es esta pequeñita escultura de Sargadelos. Es que me gusta por varios motivos. Primero, es Sargadelos, que es la porcelana típica gallega. Segundo, es un autor muy gallego que se llamaba Otero Pedrallo, de la generación Nos. Y bueno, sobre todo porque tiene una historia muy bonita, que tiene mucho que ver también con Galicia, con los bosques gallegos, con la naturaleza. Y es la siguiente. Bueno, cuando él nació, él era un personaje muy... A ver, una persona muy intelectual, muy culta, pertenecía a la generación Nos, como digo. Pasó muchísimo tiempo, era muy sesudo, ¿no? Estudiando en un pazo muy bonito que tenía en la provincia de Ourense. Y bueno, cuando nació era hijo único, muy mimado. Su padre plantó un árbol, ¿no? Uh-huh. Una especie de abeto enorme, ¿no? Porque era tradición en su familia, pues que cuando nacían los hijos, pues se plantaban árboles, ¿no? Entonces, como no tuvo hermano, él lo cogió mucho cariño, porque fue un poco creciendo con él, ¿no? Y lo llamaba o irmanciño, ¿no? El hermanito. Uh-huh. Entonces, bueno, en una de estas tormentas enormes, vendavales gallegos, lo partió un rayo y cayó, bueno, incluso sobre la casa. Y bueno, lo tuvieron que, con gran pena de la familia, lo tuvieron que talar, ¿no? Entonces, unos amigos de Otero Pedrallo, sabiendo que tenía este apego por el árbol, guardaron la madera, y entonces cuando él al poco tiempo además curiosamente murió, construyeron el ataúd con esa madera, ¿no? Entonces y lo enterraron ahí, ¿no? Entonces me parece una historia entrañable.
1: Pasaron una mañana como el susurro de un avispón, más rápidas que un instante. Ellas, las inviernas. Los hombres doblados sobre la tierra se enderezaron para observar. Las mujeres detuvieron las escobas. Los niños dejaron de jugar. Dos mujeres con grandes huesos, cansados, como irritados de la vida, atravesaban la plaza del pueblo. Dos mujeres seguidas de cuatro ovejas y una vaca de andar balanceado que tiraba de un carromato cargado de bártulos. Al final de un carreiro que zigzagueaba entre navizales, seguía estando la vieja casa del abuelo, también su casa, ahora cubierta por las ramas de una higuera.

0: Cristina, muchísimas gracias por quedarte un ratito más en la casa de Puño y Letra. Además, has venido acompañada, que hoy tenemos invitado especial en el saloncito.
1: Muchas gracias a vosotras por invitarme.
0: Hoy rescatamos Las Inviernas, una novela que se publicó hace ya 10-11 años. Vemos un poco, lo rescatamos del recuerdo para poder adentrarnos un poquito en ella, gracias a ti, gracias a su autora. Y en Las Inviernas nos presentas a Dolores y Saladina, dos hermanas que regresan a Tierracha después de bastantes años de ausencia, ¿no? ¿Quiénes son, para aquellas personas que no hayan leído Las Inviernas, quiénes son Dolores y Saladina y qué te llevó a crear estos personajes y además situarlos en un entorno tan particular como es Tierracha?
1: Bueno, Dolores y Saladina son Las Inviernas. Son dos hermanas que vuelven a Tierracha después de estar, bueno, muchos años exiliadas en Inglaterra, y vuelven a esta pequeña aldea, y su llegada pues suscita mucho recelo, sobre todo entre la gente de la aldea, ¿no? Y bueno, siempre cuento un poco de dónde viene el personaje y de dónde viene este nombre de Las Inviernas, ¿no? Porque, bueno, yo tenía una serie de historias, que un poco historias que había contado mi abuela, mis tías en casa, que eran unas historias preciosas todas, que de hecho son parte del libro, y no sabía cómo, andaba buscando la manera de hilvanarlas, ¿no? De juntarlas para crear una historia, ¿no? Una novela. Y le estaba dando vueltas a la cabeza, y bueno, y ocurrió, pues, como ocurren muchas cosas, cuando uno está en un proceso creativo, ¿no? Ocurrió que iba por la carretera, por una autopista con mi marido, íbamos en coche, y de repente vi un cartel que decía Las Inviernas, que es un pueblo que está en Guadalajara, ¿no? Y bueno, y ver ese cartel fue revelador, porque de repente vi no solamente el título de la novela que escribiría, sino también vi a estas dos mujeres, que son las protagonistas, rodeadas de bruma, de bosques, del invierno gallego, ¿no? Y a partir de ahí dije, ya tengo el personaje, tengo muchas historias que tengo que ir hilvanando, pero ya lo tengo en marcha, ¿no?
0: Suena algo casi trascendental, esa visión casi de Las Inviernas.
1: No es muy trascendental, en realidad es que ellas llegaron a mí, ¿sabes? Que cuando uno está escribiendo ocurren estas cosas. Tú pones en marcha ahí el proceso creativo y solo tienes que esperar, y cuando menos te lo esperas, llegan a ti los personajes.
0: Noto aquí la magia esta terrenal gallega, un poco, que también está un poco impregnada toda la novela, ¿no? De este costumbrismo mágico un poco.
1: Bueno, sí, yo creo que como en casi todas mis novelas, pues toda esa conexión gallega con el más allá, con lo sobrenatural y a la vez con la naturaleza, con el bosque, con las leyendas, con la magia, sí, está muy presente.
0: Regresando a las hermanas, estas hermanas tienen una relación muy compleja, podríamos decir, donde interviene el amor, intervienen tensiones, hay secretos, pero también hay cierta dependencia. ¿Cómo abordaste toda esta complejidad de esta relación fraternal?
1: Bueno, me interesaba justamente eso que has mencionado, ¿no? Esas relaciones que bueno, en este caso es entre hermanas, pero podría ser, pues, por ejemplo, en un matrimonio, ¿no? De amor y odio a la vez, que puede existir, ¿no? Ese amor y ese odio intenso a la vez, ¿no? Esa dependencia y el no saber deshacerte del otro, pero a la vez tener una ansia de libertad enorme, ¿no? Y es un poco lo que les pasa a ellas, ¿no? Que llevan toda la vida juntas. Son muy dependientes entre sí, pero al final hay algo que las separa. Se acaban separando.
0: En esta zona, en Tierra Chá, además, ellas regresan y entonces empiezan a aparecer toda una serie de personajes secundarios muy particulares, además, con historias muy particulares. Luego nos vamos enterando también de historias del pasado, pero los personajes en sí ya dan mucho juego, ¿no? Tenemos al dentista Tierno Amor, el maestro Rosendo, la viuda de Meis. ¿Qué papel jugaban un poco todos estos personajes secundarios en la narrativa y en la atmósfera de Tierra Chá?
1: Bueno, estos personajes son parte de estas historias que te comentaba que tenía en la cabeza porque las había escuchado en casa, ¿no? Por ejemplo, está pues el maestro de Ferrado, eso es parte de una historia que contaba mi abuela, ¿no? Porque en los años 50, pues a todos los maestros, había muchos maestros en Galicia que no tenían una titulación, ¿no? Y se les llamaba maestros de ferrado porque se les pagaba con ferrados de maíz o de centeno, o lo que fuera. Entonces, en los años 50 o así, pues decidieron, por ley, examinar a todos estos maestros para formalizar. Y entonces, bueno, pues el cuento que contaba mi abuela era que uno de ellos, pues que tenía mucho miedo, que no, y ese personaje es el que aparece ahí, ¿no? Lo mismo con el señor Tierno Amor, ¿no? Que es el dentista. Bueno, pues esta era otra de las historias que yo escuché en casa, ¿no? De cómo, en tiempos de la Guerra Civil, pues se iba buscando el oro de los dientes por las cunetas, ¿no? Entonces, bueno, pues fueron surgiendo así. La vieja que no quería morir también es parte de una historia que contaba mi abuela, que era, bueno, básicamente que era una anciana que tenía más de 100 años y que todos los días subía al cura a darle la extrema unción y que bueno, que subía y cuando, después de subir la cuesta, a lomos de un borrico, pues la vieja revivía, ¿no? Y ya un día, pues el cura dijo, a morir, coño, que para eso estamos, ¿no? Ya se cansó, ¿no? Bueno, pues esto era...
0: Ha subido bastantes veces, ¿no?
1: Te estaba deseando que se muriera. Pues esta también era otra historia, ¿no? Entonces, las tenía ahí y solo... Yo creo que las inviernas fueron las que... El aglutinante, el pegamento de todo esto, ¿no?
0: ¿Y de todos estos personajes, hay alguno por el que tengas cierta debilidad?
1: Bueno, quizá el señor Tierno Amor me gusta, ¿no? Porque es tierno y amor.
0: Sí. Me encanta.
1: Y me gusta lo que hace y cómo lo hace, ¿no? Que es recomponer bocas, poniendo dientes, todo como muy, muy fantasioso y muy inverosímil, ¿no? Pero él lo hace con mucho cariño y encuentra esas piezas y luego Saladina también, Saladina también tengo, porque es de las dos hermanas la más frágil, la más dependiente, la que, bueno, acaba teniendo, no queremos desvelar mucho, pero acaba teniendo un final más crudo. Quizá ella también, sí.
0: Quizá tanto tanto en Tierno Amor como en Saladina es posible, no sé si yo ahora me tiro un poco a la piscina, la sensación que me da, pero creo que en los dos todos los personajes tienen ciertos secretos que se van sabiendo más o menos, pero en el caso de ellos dos seguramente son situaciones o realidades que si pasaran a día de hoy estarían mejor acompañadas o quizá intentaríamos evitar todo ese sufrimiento, ¿no?
1: Sí, claro, ellos, es que es verdad que todos los personajes guardan un secreto, ¿no? Y eso les hace frágiles a la vez. Y quizá en el caso de ellos, pues con mayor motivo, ¿no? Sí.
0: Es un libro impregnado de tus raíces gallegas, de principio a fin. ¿Cómo te marca a ti como escritora tu origen?
1: Bueno, por algún motivo siempre vuelvo a esas raíces, a esos bosques, a esos ambientes, esa bruma, a esa naturaleza. Yo creo, siempre he pensado que es porque volvemos a nuestra infancia. Yo pasé todos los veranos de mi vida en Galicia y eso pues fue un pozo muy, muy importante, ¿no? Los pasé allí y recuerdo cuando era niña, incluso decía, oh, se me está haciendo muy largo, quiero volver a Madrid, ¿no? Y no te das cuenta de cuando eres niño del valor que tiene lo que estás viviendo y lo cómo y de lo que estás escuchando, lo que estás sintiendo, ¿no? Cuando eres niño, ¿no? Que ahí es donde yo creo que donde se forja, pues, pues la imaginación, ¿no? Esa tensión entre la imaginación y el pensamiento, ¿no?
0: Hay dos sentimientos, dos temas recurrentes en la novela, que son el remordimiento y la culpa, que de alguna manera tienen especial relación con el pasado de las hermanas también, que te llevó a explorar estos sentimientos. Además, las hermanas principalmente, pero la culpa es algo que también va apareciendo en los diferentes personajes.
1: El tema de la culpa es uno de mis obsesiones, fíjate, y todavía me sigue interesando. 10 años después, 10 o 11 años después, ¿no? Es curioso. La culpa femenina, por ejemplo, yo creo que es un tema súper potente desde el punto de vista literario, ¿no? Y aquí, además, bueno, hay culpas individuales de cada personaje, pero también hay una culpa colectiva, ¿no? Porque, bueno, ha habido una delación, ¿no? Se acusó al abuelo de las inviernas de algo que no había hecho, ¿no? Y bueno, lo acusaron todo el pueblo, pues porque les resultaba más cómodo y más fácil, como ha ocurrido tantas veces, ¿no? Acusar a cualquiera para salir del paso. Y eso al final les genera en las inviernas una culpa colectiva muy fuerte, ¿no? Y está ahí latente en toda la novela, ¿no?
0: Totalmente. Hay una cosa que además me parece muy interesante, que es cómo se trata el contexto histórico. O sea, estamos ubicados en los años 50, más o menos, también pues, estragos de la Guerra Civil. Está ahí, se nota, y sin embargo no consigues que no acabe siendo el contexto histórico la protagonista de la novela, ¿no? ¿Cómo lo tratas o cómo lo has hecho para que eso se vaya reflejando de alguna manera sin que asuma el protagonismo?
1: Claro, es que normalmente la historia, lo que es la novela histórica no me interesa, ¿no? Pero siempre intento, bueno, que haya un contexto de fondo y aquí, bueno, como ellas acaban de regresar de ese exilio, son los años 50, ellas fueron niñas exiliadas por el abuelo, son huérfanas y subieron a un barco. Esto es una historia real. Esto, bueno, la inspiración fue un documental que vi sobre, se llama Los niños de Guernica.
0: Uh-huh. De hecho, les sale al final de la
1: novela. Yo creo que puede,
0: algo, sí.
1: Fue real, ¿no? Que estos niños, después del bombardeo de Guernica, pues se montaron en este barco. Este buque se llamaba La Habana y fueron a Inglaterra y allí, bueno, pues estuvieron muchísimo tiempo. Algunos incluso echaron raíces ahí, ya no volvieron. Y en el documental este, pues hay los testimonios son riquísimos y son, bueno, algunos, incluso los que fueron de muy chiquititos, si no recuerdo mal, había un señor que había ido con 7 años que ya hablaba muy mal español, ¿no? Y que ya era como inglés. Pero a mí aquello me tocó, ¿no? Y ver un poco cómo, bueno, se fueron ahí los pobres y yo pensaba en el dolor de los padres al despedir a esos hijos, ¿no? Entonces, bueno, ellas han sido también niñas exiliadas y han vivido en Inglaterra y por eso también tienen esa conexión, porque en el libro también hay una conexión con el cine.
0: Uh-huh, correcto.
1: Como han vivido en Inglaterra, bueno, pues han visto películas, digamos que están como por delante de los de la aldea, ¿no? Que todavía se han quedado ahí en esa...
0: Estancados.
1: Sí, sí.
0: He hecho un poco de investigación y en alguna otra entrevista has dicho algo que penses que totalmente, ¿no? Que es que le das mucha importancia a los sentidos y la frase textual es que buscas un poco que el texto se huela, se oiga y se saboree. Uh-huh. ¿Cómo consigues algo así tan difícil? Que luego lo lees y dices, está clarísimo, porque te impregnas, casi que podría describir el olor de Tierra Hecha ahora, ¿no? Pero ¿cómo consigues eso?
1: Pues fundamentalmente una cosa tan sencilla como no olvidarme de los otros sentidos aparte de la vista, ¿no? Porque tenemos la vista sobreexplotada, ¿no? Y en cuanto empiezas a utilizar pues los olores, el tacto, incluso el oído, le das al texto una textura y una conexión con el lector mucho mayor, ¿no? Entonces, si eres un poco consciente de que para llegar al lector, porque el lector, bueno, pues lee con la cabeza, pero necesita un cuerpo para sentir todo eso que está leyendo, ¿no? Pues hay tan fácil como eso.
0: El humor, de alguna manera, también está presente. Dentro de que se tratan temas muy oscuros, como decíamos, la culpa, hay situaciones que de imaginártelas transpiran hasta cierto humor. ¿Cómo juegas con eso?
1: Sí, el humor siempre está ahí. Yo lo necesito, primero, para no aburrirme escribiendo, y luego porque siempre digo que es contrapunto de algo que a lo mejor podría llegar a ser dramático en algún momento, ¿no? El humor y la poesía son, yo creo, necesarios, ¿eh?
0: Llegamos casi al final de la entrevista, pero antes de despedirnos, Cristina, sí te quería pedir si nos puedes dejar una recomendación literaria para nosotras. ¿Cuál sería tu libro de cabecera o el gran descubrimiento de los últimos años, digamos?
1: Bueno, yo siempre hablaba antes de este libro de Agota Christoph, que se llama... ahora está publicado como Klaus y Lucas. No es un descubrimiento porque es un libro que ya lleva en circulación mucho tiempo, es decir... Yo cuando empecé a escribir fue el libro que sirvió como espoleta, ¿no? Ahora lo han publicado en forma de trilogía. La novelita que a mí me gusta es la primera. Es una novela corta con un lenguaje de gran economía, narrativa crudo, es como roer un hueso, ¿no? Pero con una potencia. Es un libro muy, muy crudo y muy, muy directo, pero yo creo que no deja a nadie indiferente.
0: Pues tomamos nota para ir llenando también nuestra particular librería. Igual la próxima temporada tenemos una nueva sala con librería, nunca se sabe. Y ahora sí, muchísimas gracias, Cristina, y muchísimas gracias por este viaje que es Las Inviernas.
1: Gracias a vosotros.

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Aquí comienza la edición número 186 de Pétalos y Pistolas. Recibo un saludito de Pedro, que como cada semana está por aquí a los mandos y en la sección musical y en todo en este programa que se emite a través de Onda 4 Jimena en la 107.3 y de Cadena Joven Radio en la 88.6. Ya sabes que si no está en nuestro ámbito de actuación, Jimena de la Frontera, en la línea de la Concepción, aquí sur de la provincia de Cádiz, pues puedes escucharnos a través de nuestra página web, cadenajoven.es y onda4jimena.es, el 4 con número, y empezamos el programa. Y empezamos con la banda argentina Él mató a un policía motorizado con el tema El Tesoro.

El tesoro, el tema de Él Mató, esa banda argentina. Y bueno, Santiago Motorizado, el líder y de esta banda, bajista y líder cantante de esta banda, pues también está haciendo cositas en solitario con eso, con el nombre de ese. Y vamos con Lori Meyers y su Alta Fidelidad.

Ahí queda ese tema de Lori May, es alta fidelidad, por cierto, que este fin de semana que hemos tenido la feria aquí en Jimena, Feria de Mayo, el sábado en la caseta municipal actuaba una banda que hacía versiones de grupo de los 80 y 90, una banda que se llama La Jaula, y uno de los temas que tocaron fue uno de Lori May, este fue este, fue Emborracharme. Pero bueno, me sorprendió porque no son temas que suelen cantar ese tipo de banda, música más actual como esta de Lori, y también tocaron La Mujer de Verde de Izal, en fin, algunos temas un poco más modernos, de estos que, moderno entre comillas, quiero decir, para esa banda tributo que suelen cantar canciones de los 80 y 90, y estos son temas ya del siglo XXI. Ya sabéis que esta sección del programa, la de que se llama Grandes Éxitos, es por eso, porque son grandes éxitos estos últimos años, pero que no todo el mundo conoce, y de esta manera creo que se puede dar un poco a conocer. Bueno, vamos a seguir con Rufus T. Firefly y ese Rio Wolf.

Pero ahí quedó Río Wolf, el tema de Rufus the Firefly. En ese final está siempre poco valorada, diría yo, batería de Julia junto con Víctor, que forman esta banda. Bueno, pues vamos a continuar con el programa. Y en novedades empezamos hoy con un último trabajo de esta banda de Barcelona llamada Mujeres, su álbum Un dolor inexplicable. El tema que abre el álbum se llama Alucinante.

Alucinante, empezando con Traya, este álbum del trío barcelonés formado por Pol, Yago y Arnau, que vuelven a ese rock de guitarra más crudo y más orgánico que nunca, con este álbum llamado Un dolor inexplicable, su séptimo álbum. Y creo que vamos a escucharlo entero porque es un álbum cortito, así que vamos a, entre hoy y la semana que viene, a escuchar todos los temas que componen este trabajo. Este que suena ahora se llama Caen Imperios.

Pues ese fue Can Imperios también, ese mismo estilo, ese power pop que practican este trío, que bueno, un disco que han grabado así con guitarras muy crudos, muy orgánicos, un poco a contracorriente de las producciones que se hacen hoy en día, muy técnicas, con muchas correcciones, y ellos pues quizás reivindican un poco lo imperfecto, ¿no? Y de hecho este tema también hablaba de eso. Vamos a abrir ahora un tema un poquito más lento. Este se llama Después Destellos.

Pues ese tema un poquito más lento, podemos decir. Esa, bueno, es un estilo de eso de power pop, ¿no? Con melodías muy poperas, pero con un ritmo acelerado y unas guitarras ahí muy, muy poderosas, digámoslo así. Y vamos a ir a otro temita. Este que es Un Golpe, se llama así, Un Golpe.

Pues otro cañonazo ahí, ese del tema de 2 minutos, ese, eso digo, ese power pop ahí bestia, digamos, vamos a decirlo así. Y este que viene ahora, pues es todavía más, quizá la más punky del disco, de este, bueno, ya digo, este un trío de power pop. Ellos empezaron como un cuarteto, allá por el año 2006, creo que fue, y bueno, cantaba en inglés, han tenido bastantes etapas, luego algunos componentes se fueron, entraron otros, y en este formato de trío, de power pop, ya cantando en castellano, llevan pues unos 10 años, y es la época, digamos, que es la que más éxito están teniendo. Vamos a despedir esta sección con esta canción que se llama Cristales.

0: Son como cristales, el tema de mujeres de este último álbum, su séptimo álbum de ello llamado Un dolor inexplicable.
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Ah, sí, el tema de Clifton Chenier, este artista que, bueno, era su verdadero nombre, para variar, no era un mote. Clifton Chenier fue un músico de los Estados Unidos de Norteamérica, conocido por ser el pionero del zydeco, escrito con ZYDECO, zydeco, un estilo musical que surgió de la música criolla, del rhythm and blues, del blues y del cajún. Ya hemos hablado alguna vez de ese estilo del músico criolla y cajún aquí en el programa, pero bueno, por recordarlo, la música cajún está muy relacionada con los criollos de Luisiana, ¿no? Que en verdad era una música propia de los antiguos franceses que se establecieron en Canadá, y de allí, de Canadá, pues algunos se fueron al estado de Luisiana y le llamaban los criollos porque eran, digamos, como diferentes. Y esta música, que data de los siglos XVIII, finales del XVIII, principios del XIX, pues influyó mucho en la música country americana. Y en esta época, en los 50, en la canción que hemos oído de año 55, se fusionó con la música negra y todo eso, dando lugar al zydeco, siendo Clifton Chenier el precursor, por eso se le llama el rey del zydeco. Nació en Luisiana. Y su lengua nativa era el francés de Luisiana, que era como una especie de mezcla. Durante su infancia escuchó mucha música cuando acompañaba a su padre, Joseph Chenier, que era un granjero, pero que también tocaba el acordeón diatónico en bailes. Y su tío Maurice tocaba el fiddle, esa especie, ese tipo de violín, de que también hemos hablado muchas veces. La influencia que el propio Clifton decía, pues era, por una parte, los cajunes, pues Claude Fall, los Reynolds, Sidney Babineaux, y del blues, pues Muddy Waters, Lonnie Hawkins, en fin, escuchaba pues los dos tipos de música, y de ahí pues sacó su propio estilo. Aprendió a tocar el acordeón con 22 años, y ya 2 o 3 años ya estaba con su hermano Cleveland. Tocando, su hermano Cleveland tocaba la tabla de lavar, esa de madera a la que aquí llamamos la panera, pues tocaba ahí la percusión, digámoslo así, que todavía se hace hoy en día en algunos grupos así un poco más de música más primigenia. Antes de empezar su carrera musical, trabajó en el campo y en una refinería, y también allí en la refinería en la entrada solía tocar con su hermano. Pero fue en el año 54, cuando tenía 29 años, que firmó con Elko Records y allí editó un single con cierto éxito a nivel regional, a nivel de Luisiana. Y luego la compañía Imperial lo cogió, se lo llevó y le editó otros cuatro. También tuvo un pelín de éxito, pero su gran éxito no llegó hasta 1955, cuando firmó con la Speciality Records y consiguió su primer éxito a nivel nacional con ese tema que acabamos de leer, I Tit Fee. Que bueno, es un poco difícil pronunciar porque es el lenguaje criollo en inglés. Bueno, también hay una parte que está cantada en inglés, la canción que dice I Little Girl, es decir, que la canción significa algo así como Hey muchachita o algo así, pero dicho en su idioma. Fue un exitazo y eso le llevó a hacer gira con muchos intérpretes famosos del rhythm and blues de la época: Ray Charles, Etta James, Chuck Berry, Little Richard, T-Bone Walker, Lowell Fulson, en fin, todos los grandes de esa época. También giró con Clarence Garlow, que es uno de los acompañantes habituales en su carrera, en una banda que se hacían llamar Two Crazy Frenchmen, dos franceses locos. También hizo una gira aparte de la de un poco más, digamos, ellos solos, no con con otros artistas. Luego, más tarde, firmó con la Chess Records de Chicago y en los 60 con Aaron Lee, y fue ahí en esta compañía donde fue la que lo lanzó, digamos, ¿no? A otras nuevas audiencias del blues y de rock más genéricas, digamos, en todos los Estados Unidos de América. Y fue esa década, la de los 60, claro, con un público más extenso, la que le dio más éxito, con un gran reconocimiento, incluso grandes del jazz. Y además empezó a meter más instrumentos en sus canciones, como saxos, órganos, pedales de efecto. Y bueno, prácticamente un poco se caminó un poco más hacia el jazz, ¿no? Haciendo todos esos instrumentos, sus solos dentro de las canciones. En los 70, pues siguió también teniendo éxito, pero su cumbre fue en los años 80, cuando recibió un Grammy por su disco I Am Here, un disco que grabó para la Alligator Records. Y bueno, en verdad fue el segundo criollo de Luisiana, de su raza, digamos, que ganó un Grammy. Un Grammy, la anterior fue una mujer. Y la tabla de planchar, esa que hemos comentado, que se utiliza a veces para hacer percusión, así en blues primigenio, pues esa plancha, o sea, perdón, esa tabla, esa panera de madera
típica para tocar, pues tuvo una evolución posteriormente en lo que se llamó Best Frottois, que era una imitación de la panera, pero que estaba hecha con chapa de acero inoxidable. Bueno, pues esa evolución del instrumento se la debemos a nuestro protagonista de hoy. Fue efectivamente Clifton Chenier el que se le ocurrió, se lo encargó a un amigo suyo que era herrero, de hacer una de hierro, que además le ponía como una cuerda que podía colgársela, porque la otra era más incómoda de llevar, la de madera, y esta pesaba menos, tenía un sonido más metálico, y fue el que se le ocurrió hacerlo, y fue este amigo el que construyó la primera Frottois, y fue su hermano Cleveland el que la tocaba para hacer el sonido. Pues antes se utilizaban dedales de estos de costura para la madera, pero para esta de acero utilizaba abre botellas. Cogía una abre botella de estos típicos de toda la vida en cada mano, y yo lo iba moviendo a través de las, digamos, de las distintas altibajos que tiene la tabla, y ahí iba haciendo el sonido, la percusión. Viajaron por todo el mundo en esa época con esa instrumentación, digamos. Bueno, hay que decir que Chenier padecía diabetes y, bueno, tuvo algunas temporadas de enfermedad. Incluso ya en sus últimos años tuvieron que amputarle una pierna, ya tenía diálisis porque empezó a afectarle al riñón. Y, bueno, en verdad esa fue la causa de su muerte, que fue en el año 1987 en Lafayette, en el estado de Luisiana. Con respecto a su legado, bueno, es su hijo Clayton Joseph quien mantiene la tradición del Zydeco, sigue girando, sigue grabando discos, y bueno, referencia hay mucho. Por ejemplo, Paul Simon lo menciona en uno de sus temas del álbum Graceland, un álbum muy conocido, muy famoso de Paul Simon en su carrera en solitario después de Simon Garfunkel. Rory Gallagher también le dedicó una canción, y hay muchos artistas que lo mencionan en algunas de sus canciones, como John Mellencamp o Zachary Richards. El año pasado, por otra parte, Clifton Chenier hubiera cumplido 100 años si no hubiera fallecido, claro, y pues se grabó un disco tributo con canciones suyas interpretadas por artistas famosos. Pues entre ellos estaba Molly Tuttle, Lucinda Williams y los Rolling Stones. Incluso el disco fue nominado a los Grammy, aunque no lo ganó, pero estuvo una nominación a los Grammy. Y en cuanto a los premios, bueno, pues en el 84 le dieron el premio National Heritage Fellowship, que es un premio que se concede a artistas de música folk y música tradicional, un premio especial, digamos. Y en el año 89 entró en el Salón de la Fama del Blues, en el 2011 en el Salón de la Fama de Luisiana, y en el 2014 le dieron el Grammy a toda su carrera, a título póstumo, todos ellos, claro. En el 2016, la Biblioteca del Congreso consideró que el álbum de Chenier, Vocaloosa Boogie, del año 1976, pues era cultural, histórica o estéticamente significativo, y lo seleccionó para su preservación en el Registro Nacional de Grabaciones, que también hemos hablado algunas veces de ello. Hay veces que son singles de canciones, pero en este caso, en el caso de Clifton Chenier, fue el disco entero el que entró en esas, digamos, grabaciones exclusivas de la Biblioteca del Congreso allí en Washington. Así que, bueno, esa fue un poco la historia de Clifton Chenier y ese estilo, digamos, un poco peculiar, otra influencia más de las que siempre llevamos en los últimos programas hablando de la influencia del rock and roll. Pues bueno, está el blues, está el country, está la música, digamos, blanca, la música negra, y también pues esta música de ascendencia, pues eso, criolla, cajún, o queremos llamarle, que es un poco de tradición francesa, un poco adaptada a los Estados Unidos de Norteamérica y a Canadá. Y nada, vamos a seguir entonces con el programa.

Y en favoritos vamos con un tema, hoy tenemos un favorito muy british de los 90. Empezamos con The Sundays y este I Won't.

De Sundays, esa canción I Won, yo gané, del álbum Reading, Writing and Arithmetics de Sundays. Y ahora vamos con una canción de una banda llamada The Lightning Seeds, y esto se llama Lucky You.

Lucky You, el tema de Lightning Seeds, esta banda con un pop muy sofisticado, muy bonito, a mí me gusta mucho. Y esta gente que vienen ahora son un poco más cañeritos, digamos. Son Echo Belly y el tema Punchy Hose and Roses.

Pues sí, ya terminó el programa, ya pasó el tiempo reglamentario, los 60 minutillos, 57, y tenemos que despedir. Pues así nos despedimos hasta la próxima semana. Gracias por estar ahí, espero que hayáis disfrutado y que nos vemos la semana que viene. Adiós, bye bye.

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Hola, hola, muy buenas tardes, ¿qué tal? ¿Cómo llevamos el lunes? Seguro que bien, ¿verdad? Pues después de los pétalos y pistolas de Pedro Gallego, nuestro compañero de Onda 4 Jimena. Saludo de Mariluz, que te va a hacer compañía hasta las 23 horas con acento en el pop. Dos horitas contigo y con la música en español.

bueno, saludamos también al compañero Tony López, que el jueves estuve escuchando su programa y bueno, me encantó, sinceramente me encantó.

tarde de lunes, porque en estos meses se puede decir tarde cuando empezamos. Qué alegría de primavera, qué alegría de verano, qué alegría de ver tardes largas. Lo primero que tenemos sonando es la voz de Luz Casal, No aguanto más.

Muchos años en esto de la música, ella, Luz Casal, no aguanto más una de sus canciones que sonó bastante, al igual que la que tenemos a continuación. ¿Cuántos años en los escenarios lleva Ana Torroja de Mecano? En este caso la tenemos en solitario y su canción A Contratiempo. Otra de las canciones que suenan en la tarde-noche de lunes con acento en el pop.

juntos tú y yo en el 107.3 Onda 4 Jimena y Cadena Joven Radio. Vamos ahora a recordar una de las canciones de los 80, exactamente en el año 1986, la voz de Santiago Auserón en Radio Futura, y recordamos el tonto Simón. Oye, Simón, ¿dónde vas? Esta canción que empieza así de tranquila, de lentita, pero que después va cogiendo un poco más de ritmo, ¿qué es lo que necesitamos en la noche de lunes?

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2001, vamos a retroceder en el tiempo. Y vamos a recordar el año 1984 con esta canción de Alaska y Dinarama, Ni tú ni nadie, que es el segundo sencillo del álbum Deseo Carnal.

tú ni nadie, segundo sencillo del álbum Deseo Carnal en el año 1984. Alaska y Dinarama que se nos alejan para dar paso a este dúo que también sonó bastante, Amistades Peligrosas y Estoy por Ti. Una canción que empieza tranquila, pero que se escuchó bastante y que a todos nos gustaba mucho. Desde Con Acento en el Pop, los recuerdos de Amistades Peligrosas y Estoy por Ti.

0: ¿Quién nos recuerda cuando sonaba esta canción Estoy por ti?
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0: Una canción con la que ellos tuvieron su primera actuación en televisión por primera vez el 19 de octubre de 1991.
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0: Amistades peligrosas. Se nos alejan también Cristina y Alberto. Ya sabes que nosotros nos quedamos contigo hasta las 23 horas haciéndote compañía con buena música en español desde Onda 4 Jimena y Cadena Joven Radio en el 107.3.

Una calle de París, los recuerdos del año 1987 con la música de Duncan Du, Diego Basallo y Mikel Erentxun. Ya se van ellos y nosotros ya sabes que tenemos por aquí otra y otra y muchas más canciones porque tenemos retales de una vida. Turno ahora para Celtas Cortos. Otra de las buenas canciones que suenan en lo nuestro, en Onda 4 y en Cadena Joven.

¡Qué sonido! ¡Qué buen sonido! Y es que me transporta a aquellos maravillosos años. Retales de una vida con Celtas Cortos. Un grupo que nos llegaban desde Valladolid. Bueno, pues seguimos recordando. Porque esto de recordar nos gusta, ¿que sí? Spanish Shuffle se llama esto que nos traen Tantango.

Caniche Fora, así se llama esta canción que poco a poco nos van dejando ellos. Tandango. Una canción con un poquito de trampa porque la verdad que no es en español, pero bueno, el grupo sí. Y es una canción que siempre ha sonado aquí con acento en el pop desde la primera etapa.

¿Y qué te digo de este sonido? Si es que lo que tenemos, esto es calidad. Esto es con acento en el pop. Si no te hubiera sido Maná. Otro de los buenos grupos que suenan.

los chicos de Maná con esta canción, Si no te hubiera sido. Vamos ahora con una de las canciones, bueno, mejor dicho, uno de los grupos que ha tenido tres cantantes, Marta Sánchez, Sonia Santana y Vicky Larraz. Ya sabes que te hablo de Olé Olé. Y bueno, con esta voz de Sonia Santana vamos a aprovechar hoy que estamos románticos, tranquilos, relajados, y vamos a recordar esta canción que se llama Volaba yo.

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Bueno, pues seguimos recordando canciones y buena música, por supuesto, desde Con Acento en el Pop, en Onda 4 Jimena y en Cadena Joven Radio, porque no nos vamos. En Cadena Joven Radio seguimos y seguimos hasta las 23 horas. Enrique Urquijo y los problemas, desde que no nos vemos, pero nos oímos.

0: Enrique Urquijo, una verdadera lástima que ya no esté con nosotros. Pero tenemos muchas, muchas canciones. Y como recuerdo, Enrique Urquijo y los problemas desde que no nos vemos.
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0: Y mira, mira, mira que esto es algo para no olvidar. La música de los Rodríguez. Esos que daban tanto con su canción.
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0: Quiero ser el único que te muerda la boca, pues en este caso, para no olvidar.
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Por ahí de fondo aire aflamencado en esta canción para no olvidar de Eros Rodríguez. Esta canción que también sonó mucho junto con esa que te decía quiero ser el único que te muerda la boca. Y el ritmo continúa, si tengo ganas de bailar, pues ¿para qué voy a esperar? Tengo aquí el burro amarrado a la puerta de un baile que tanto, tanto y tanto sonó. Así que a bailar, a mover, que los lunes también son buenos.

misma voz de Alaska y los Pegamoides, Alaska y Dinarama después, y después Fangoria. Ella era la misma persona en las tres partes, pero con este tema retorciendo palabras. Y es que cojo tal ritmo que se me va a la cabeza. Esta es una mezcla de Fito y Fitipaldis con Andrés Calamaro de los Rodríguez. Viene y...

que sonaban con acento en el pop, y ya sabes que en este programa tenemos para todos los gustos. Tenemos canciones con letras bastante buenas, tenemos canciones que son para escuchar, tenemos canciones con mucho ritmo y tenemos canciones divertidas y del recuerdo, como lo que tenemos a continuación. Ellos son los Inhumanos y qué difícil es hacer el amor en un 5 a 1000. Una de las canciones que sonaron muchísimo y con letras divertidas. Así que vamos a dedicar también unos minutitos a esta música.

0: difícil es hacer el amor en un sincamil. Esa canción que nos dejaban los inhumanos recordando la buena música de aquellos maravillosos años. Desde Con Acento en el Pop, ahora es la voz de Hueco.
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0: Esto que tanto también sonó por ahí y que todos recordamos, Reina de los Angelotes. Sigue el ritmo en la noche de lunes Con Acento en el Pop. En el 107.3 Onda 4 Jimena y Cadena Joven Radio.

Reina de los Angelotes con Hueco. Canción del recuerdo y bueno, esta noche que estamos, que nos salimos. No te podrás quejar de buena música. Aquí siempre, siempre tenemos buena música, pero esta noche vamos que nos salimos. Así que ya lo que nos queda también por aquí es recordar una de las canciones que tanto sonaron con este grupo llamado Tequila y que te decían algo bastante atrevido. Quiero que...

Quiero, quiero, pero ¿qué quiero? El recuerdo de estos chicos llamados Tequila y Quiero Besarte. Seguimos recordando y una canción que hace ya tiempo no suena por aquí con acento en el pop. Ha sonado bastantes veces, pero ahora la teníamos un poco olvidada. Y sigue el ritmo con Los Sencillos. Bonito es.

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1: Continuamos la noche con Acento en el Pop.
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1: Y bueno, la flecha sola del ordenador había seleccionado esta canción, así que eso quiere decir que alguien la quiere oír. Aquí está. No mires a los ojos de la gente con Golpes Bajos.

No mires a los ojos de la gente esta canción de golpes bajos que tanto dio y que seguimos recordando con mucho cariño, con acento en el pop. Y ahora vamos con una canción que su versión original es del año 1965 y la tenemos aquí en una versión de Seguridad Social que se llama El Mundo.

preciosa, cómo me gusta el mundo. Y no está nada mal esta versión de Seguridad Social. La original es del año 1965 de

0: Estamos en la recta final del programa, casi sin darnos cuenta, pero bueno, nos quedan algunos minutos que, como siempre digo, vamos a aprovechar bastante bien y no nos podíamos ir esta noche sin que suene esta canción. Esta canción de la que te hablé hace un rato cuando escuchábamos otra del grupo y que fue la que más fama tuvo de todo el álbum.
1: Ahí vamos.
0: Pues aquí están ya los Rodríguez, Sin Documentos.

documentos, creo que la canción más escuchada de este álbum de los Rodríguez. Se nos va, nosotros vamos a recordar la voz de la misma voz que tenemos en Fito y Fitipaldis, pero con este anterior grupo donde se encontraba Fito, que se llama Platero y tú. Esto es El roce de tu cuerpo.

0: con Loquillo y los Trogloditas.
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0: Javier, que es mucho Javier. Y él es Javier Gurruchaga y en la orquesta Mondragón. Nada más y nada menos, ponte la peluca.

Quiere decir que se acabó por esta noche de lunes, pero si te gustó, el miércoles más y mejor. Esto es Con Acento en el Pop, en Onda 4 Jimena y en Cadena Joven Radio en el 107.3, cada lunes y miércoles de 21 a 23, 2 horas de música en español. Recordando con algo más actual, con canciones divertidas, con toda la música que más te gusta. Como siempre, dirigido, presentado y controlado por Mariluz. Buenas noches, sé feliz y hasta el miércoles.

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18: Muy buenas, bienvenidos, saludos cordiales desde el restaurante Aqua, como es habitual en nuestro lunes de resaca. Hoy en un programa, bueno, pues especial porque ya se acabó la temporada. ¿Quién lo iba a decir? Qué largo se nos va a hacer este verano a todos los balonos, ¿no? 11 de mayo y ya hablando de que hemos echado el telón porque, bueno, el proyecto deportivo no ha llegado a buen puerto. Además, no quedamos con la miel en los labios, ¿no? Ayer todo el mundo tras el partido hablaba de ese gol encajado en central, que tirando para atrás se pueden buscar muchos ejemplos, ¿no? El penalti fallado con el Cádiz B, el partido con el Utrera, pero bueno, el más reciente era un punto que teníamos en Sevilla sumado y que en el descuento en una jugada desgraciada se nos fue y ayer nos impidió pues estar en el playoff de ascenso. Y mira que el Tomares hizo su trabajo y hasta última hora en el descuento muy avanzado marcó el gol de la victoria, pero lo que todos pensábamos, ¿no?, durante la semana, que el Ceuta era el que lo tenía más de cara y al final hizo su trabajo en Lepe, le costó trabajo, ¿no? Y también hubo mucha polémica por las veces.

En menos número, mucha gente desencantada y que no quiso pasar por el trance del último partido de Liga, pero los que estuvieron, hubo protestas antes del comienzo del partido, como debe ser, pero una vez que el colegiado pitó, bueno, se fueron enganchando el equipo, aplausos y demás, con las sustituciones, con los cambios, con los goles, vivieron el partido de fútbol como hay que hacerlo, ¿no? Apoyando a tu equipo. Después, cuando el partido terminó, bueno, pues cada uno expresó lo que buenamente le salió de dentro, como debe de ser, y el equipo, era el último partido, se despidió desde el centro del campo, también fue a la zona del fondo del colectivo, aunque desde el club le dijeron que no lo hiciera, al menos vimos a Joaquín decir que no, y ir para allá y tratar de traerse a los jugadores y demás, pero eso permitió una cosa que, bueno, yo creo que pocos precedentes habrá como este, ¿no? Que es que los jugadores se retiraran uno a uno del terreno de juego y a su paso, a su entrada por el túnel de vestuario, cada uno como en la antigua Roma, ¿no? El dedo para arriba y el dedo para abajo. Cada uno recibió el veredicto de la afición y ahí se demuestra lo que venimos hablando durante mucho tiempo, que ahí hay un bloque de futbolistas válidos. Y los Cascajos, Pedro Morillo, Julio Algar, no me quiero dejar a nadie, Tommy Lancini, ovacionados en su salida del césped por una afición entregada que también tuvo pitos para otros futbolistas que no han dado rendimiento, sobre todo en la segunda vuelta de la competición, ¿no? Como Pepe Rincón, que fue el que entró casi al final y se llevó reprimenda del público, y algunos más, otros no, porque no participaron y llevan ya tiempo sin participar en el equipo, ¿no? Pero bueno, quizás obviamente no fue algo premeditado, pero es una situación que deja bien a las claras cuál es el sentir de la afición de la Real Balompié de Calinense en cuanto a mantener un bloque y no cometer los errores de años anteriores. ¿Se podrá mantener ese bloque? Pues no lo sé, lo vamos a hablar hoy con, yo creo que es la única persona que tiene contrato en vigor de dirigente en la Balona, que es Miguel Ángel Rondán, el director deportivo. Ahora lo saludaremos, pero antes también quiero comentarles la última hora del equipo en lo institucional, que es lo que nos preocupa a todos o a casi todos. Esta mañana he podido cruzar algunos WhatsApp con el presidente de la Balona, con Miguel Ángel Rondán, y reitera lo mismo que les contaba el lunes pasado y el lunes anterior, ¿no? Que él ya ha iniciado el proceso, no quiere seguir al frente de la Real Balompié de Calinense y va a hacer todo lo posible por vender sus acciones, por vender el equipo. Comenta que ya ha iniciado trámites y que hay ya personas ahí, y hay algún grupo que están interesados, están manteniendo conversaciones. También hay algunos intermediarios, gente que conoce a Andrés Roldán, que también tiene detrás gente que puede interesarle la Balona, pero bueno, la noticia es que Andrés quiere vender y que el proceso de venta se ha iniciado. Tal y como lo he visto yo esta mañana, no creo que haya marcha atrás en esa decisión, a no ser que al final no se llegue a un acuerdo, ¿no? Pero como lo he visto yo creo que va a vender. Obviamente no va a recuperar lo que ha puesto en la Balona, pero es que yo creo que Andrés está tan abatido ahora mismo que le da igual perder dinero. Lo que no quiere, además me lo ha reiterado varias veces, ¿no? Su salud mental no se lo permite, o es lo que ha dicho, ¿no? Eso de tantas críticas, tanto mala baba por dentro después de que se pierda un partido, porque la Balona es verdad que te quita vida, eso lo sabemos todos los aficionados a la Real Balompié de Calinense, también te la da, ¿no? En las temporadas buenas también te da vida y es capaz de levantarte el ánimo cuando tú estás bajo de cuerpo y eso, pero en las últimas temporadas te quita vida, y el que es el que está al frente del club y es obviamente el máximo responsable, pues está harto, ¿no? Está muy apesadumbrado, no le gusta en absoluto eso de perder dinero, de aguantar las críticas, de llegar al palco y no saber qué equipo se va a encontrar en el terreno de juego, y eso le ha afectado sobremanera, ¿no? Por lo tanto, yo lo que puedo confirmar es eso, ¿no? Que él mismo me ha dicho que está iniciado el proceso para vender el club. Otra cosa es ahora quién se venda y cómo se le vendan, ¿no? Porque ahora sí entrarán grupos de fuera, de su padre y de su madre cada uno, y veremos a ver quién al final se puede llevar el gato al agua, si hay subasta o no hay subasta, o si al final se decide por la mejor opción para el club. Que a mí me conste, hay al menos dos grupos empresariales que están. Eso no me lo ha dicho Andrés, eso me he enterado por otro lado. Yo sé que por Andrés que hay alguno, pero yo sé que hay dos que están interesados. Nada de los antiguos, hay mucha gente que dice, no, el presidente del San José que tiene la Antequera, o un Gonzalo Castro, esos trenes se perdieron en su día. Es verdad que en su día hubo mucho interés, pero ahora
en este momento no. Los tiros vienen por...

0: otro lado, son grupos desconocidos, pero también hay una vía que yo no voy a desvelar, aunque yo creo que todos los balonos la tienen en mente. Hay una vía local que también puede tener apoyos detrás de empresarios de esta zona, de Gibraltar. Bueno, hay una vía ahí que puede tirar de corazón y de amor propio y puede hacer que la balona se quede en la línea de la Concepción, o bueno, sé que en la línea de la Concepción se va a quedar, ¿no? Pero que esté regida por gente de nuestra ciudad para hacer otro proyecto ambicioso, sobre todo ya sabiendo qué es lo que hay y pudiendo retomar un poco este proyecto, pero con gente de aquí al mando del club, aunque eso está muy verde, a mí no me han dado confirmación ni nada, pero como es algo que siempre está ahí, esa posibilidad, pues hay que decirla también. Por lo tanto, preocupación, ahora un compás de espera y de preocupación en torno al futuro de la balona, porque es verdad que se inicia el proceso, pero esto puede ser largo y obviamente yo creo que si al final es verdad que Andrés va a vender, esto va a afectar al equipo y a su planificación, porque una sociedad anónima deportiva no se vende en dos días, no es ir a la tienda y dicen dame la sociedad y yo la compro, ahí hay que auditar, hay que pasar por el filtro del Consejo Superior de Deportes, hay que hacer una serie de gestiones, primero hay que llegar a un acuerdo, que eso llevará un plazo, no sé, aunque se hiciera mañana, pero bueno, supongo que eso llevará un plazo de tiempo, de dos, tres, cuatro semanas, no sé lo que se puede tardar en llegar a un acuerdo, pero es que una vez que se llegue a ese acuerdo, hay que iniciar una serie de gestiones que hasta que no estén finalizadas, el nuevo dueño no puede tomar posesión del club y tomar decisiones, ¿no? Por lo tanto, yo ahora mismo lo que digo es que Dios nos pille confesado, que esto se acabe cuanto antes, que sepamos quién va a ser, que está al frente, si es de la línea o tiene vinculación con la línea, mucho mejor, porque miedo me da lo que puede venir de fuera. Pero yo ahora mismo, si tengo que poner la mano en el fuego, yo diría que Andrés Roldán nos sigue, que va a vender y que de cara a la próxima temporada pues habrá otra gente rigiendo los destinos del club. Lo que se tarde, bueno, tiempo va a haber, ¿eh? El verano va a ser largo, pero esa es la situación y eso es lo que yo les puedo contar hoy lunes, igual mañana martes les puedo contar otra cosa. Yo, Corazón Blanquinegro, en teoría, con el programa de ayer ya finaliza la temporada. Esta semana vamos a seguir haciendo programas para intentar aclarar un poco cuál es el futuro de la balona. Y a partir de la próxima semana, pues no sabemos qué vamos a hacer. Bueno, el formato este yo supongo que desaparecerá. No sé si haremos algún programa o dos sueltos cada semana. Para Gepón la línea, seguro que seguiremos con la programación deportiva. Con Cadena Joven, bueno, pues tendré que hablar, a ver si los programas se siguen compartiendo y se siguen emitiendo. También hay incógnita, nosotros vamos a seguir tratando de informar de la Real Balompédica Linense, lo que no sabemos es la periodicidad que vamos a tener durante este compás de espera, porque esto se va a hacer muy, muy, muy largo. Y ahora sí, vamos ya saludando a nuestros invitados en el día de hoy. Miguel Ángel Rondán, muy buenas.
1: Hola, buenas.
0: Vaya perolata que me he pegado, ¿eh? Pero es que bueno, la situación lo requiere, ¿eh?
1: Era necesaria, ¿no? Y bueno, después de la desilusión que tenemos hoy, primero que nada, evidentemente, pedir perdón a la afición porque entiendo que habíamos enseñado un caramelo para que el equipo hiciera una buena temporada y, sin embargo, pues el final ha sido bastante malo y no hemos conseguido el objetivo. Sabía que desde un principio que ser primero era una empresa complicada y más teniendo que partir de cero, pero no entrar en el playoff creo que es un fracaso y hay que reconocerlo así y pedir perdón ahora.
0: Te honra que además la entrada tuya haya sido esa, reconocer los errores. Don Manuel Muño, muy buenas.
2: Hola, buenas.
0: Que ayer, mira que estuvimos esperando el golito del Depe, pero no llegó, ¿eh?
2: El milagro. Pues sí, la verdad es que un poco compartir el sentido de todo el mundo, ¿no? La desilusión, porque había ilusión, entonces es obvio que hay desilusión. Pero bueno, esto es deporte y esperemos que pronto se solucione el tema burocrático de lo que es el club y ya se empiecen a mover ficha, que es lo que verdaderamente quiere la afición y los propios jugadores.
0: Hoy vamos a ser tres nada más en esta tertulia, ya saben que normalmente son cuatro, pero por decisión mía, no por el club ni nada, porque entiendo que hoy es un programa en el que Miguel Ángel tiene que tener más protagonismo y tenemos que tratar de preguntarle todo lo que podamos aquí entre Manolo Muño y yo, y que por lo tanto, bueno, menos intervenciones y que sea él más el que nos cuente, porque la entrevista ya está concertada desde la pasada semana, o sea que si la balona estuviera en playoffs también estaría aquí Miguel Ángel Rondán en el día de hoy. Por ahí no se puede escarbar mucho. Pero Miguel Ángel, la primera va directa, o sea, ahora mismo eres la única persona con capacidad de decisión en la balona que tiene contrato y vinculación con la entidad.
1: Bueno, más bien tengo vinculación. Ahora mismo, evidentemente, mientras que no no se den los acontecimientos y el club se sepa por dónde va a tirar, tampoco tengo mucho margen de maniobra. Ahora mismo, pues, esperar cuáles son primero quién va a regir las pautas del funcionamiento del club y después, pues, ver si, porque en esto de fútbol, bueno, yo como el proyecto era para 2 años, evidentemente, pero el fútbol es fútbol. Aquí, aunque se tenga contrato, no se sabe si vas a continuar o no vas a continuar, porque los contratos en el fútbol muchas veces no tienen demasiado recorrido, ¿no?
0: Lo que sí, yo creo que está claro y que toda la afición ahora mismo está de acuerdo, no sé lo que pasará, porque si entra un nuevo grupo empresarial, igual dice, ve, yo empiezo aquí de cero, que voy a traer a mis jugadores y a lo que a mí me interesa, pero lo ideal a cualquier persona de fútbol o aficionado que le pregunte es mantener una base del equipo de este año de cara a la próxima temporada, aunque no sé si eso será posible y tampoco sé si serás tú la persona claro, que esté ahí, porque con Andrés tampoco has hablado.
1: No, la última conversación que tuve con Andrés fue después del partido de Utrera y él ya me comunicó que hasta que no terminase la liga iba a estar un poco más apartado, pero que terminaría la liga y hablaría con nosotros. En principio, bueno, el partido terminó ayer, quizás sea pronto, pero yo entiendo que en los próximos días hablaremos y ya me transmitirá cuál es su sentir y qué es lo que tiene pensado. Y en caso de mi trabajo, pues lógicamente expondré lo que pienso, ¿no? Lo que sigo pensando, ¿no? Que dentro de una temporada mala, donde se empieza de cero, hay cosas positivas también. Yo creo que hay gente ahí que son válidas para el futuro. El proyecto, dentro de lo que es la tercera, tampoco es que sea desorbitado económicamente, que hay gente que se puede mantener ahí, que son positivas para el club, y que para mí hay dos cosas que la Balona, después de ya haber conocido en profundidad lo que es la Balona, que tiene que trabajar, que es mantener la gente que han demostrado que están por la labor, porque quizás plantilla ha habido, no ha habido equipo, quizás lo que, porque ha habido momentos de la liga que el equipo ha demostrado que podía estar ahí, incluso poniéndose primero, pero es verdad que ha mostrado mucha irregularidad y que además no hemos tenido un equipo base, que ha habido muy poca gente que ha mantenido la regularidad ha estado en el, porque quitando a dos o tres defensas y poco más, del resto del equipo se ha cambiado mucho, que tampoco creo que sea lo más positivo. Entonces entiendo que hay muchas cosas positivas dentro de esta plantilla que se pueden aprovechar en el futuro, y después hay una cosa que la Balona tiene que empezar a trabajar, porque no es una cosa que se trabaje ni que se saque de un día para otro, es que tiene muy poca gente de la zona, que siempre es importante tener gente de la zona porque son los que más le van a adorar el proyecto y van a tirar más adelante. De hecho, en la historia reciente de la Balona, los mejores años siempre ha sido con una base importante de local o de la zona, ¿no?
0: Eso es importantísimo, darle continuidad al proyecto, Manolo. Lo que pasa es que ahora no sabemos tampoco lo que va a pasar, ¿no? No sabemos si el grupo que venga, pues sí, apueste por esto y incorpore lo que él traiga a la base que ya puede haber, o no, haga borrón y cuenta nueva, que es lo que suele pasar cuando entra un grupo nuevo en un club.
2: Claro, es que ahora mismo la incertidumbre y la duda es lo peor que existe, y ahora yo entiendo su posición ahora mismo, el que tiene contrato, el encargado de mover ficha para jugadores y tal, pero es que ahora mismo no puede hacer nada. Ahora mismo no puede incluso ni hablar con jugadores que están aquí, que son válidos para la categoría y que están deseosos de quedarse, y además reconocido por la afición, ya no solo por el director deportivo, sino por la propia afición de todo el mundo, que son válidos para que el proyecto el año que viene empiece por lo menos con esa semilla que siempre hemos dicho que hay que sembrar en el vestuario, que no empiece a labrar la tierra, que ya por lo menos esté los brotes ahí. Entonces ahora mismo yo entiendo que Miguel Ángel pues está en la incógnita, pero claro que está claro que lo que sea, vamos, yo pediría a Andrés Roslán que lo que fuera, como él ha dicho, ha terminado el partido ya, y estará poniendo su cabeza en orden, pero lo que sea tiene que no decidirlo ya, pero tiene que plantearse algo, porque lo que no nos podemos tirar un verano entero, lo que no podemos tirar es un verano entero. Él hizo su función bien, económicamente el equipo está bien, termina bien. Si lo va a vender, termina bien. ¿A quién se lo vende? No se trata de vender por vender. Mira por el bien de la Balona a quién se lo vende, y después todo lo que pueda abreviar en ese tiempo, abreviarlo, por el bien del club y de los trabajadores del club.
0: Porque es verdad, Miguel Ángel, que tú tienes un año de contrato y lo normal es que hoy ya estuvieras trabajando en el nuevo proyecto deportivo. ¿Esto es así o no es así? O sea, tú ya sabes cómo respiran los jugadores que son renovables en la Balona, si renovarían, si no renovarían. O sea, tú ya tienes ese trabajo hecho y si mañana te llama Andrés y te dice vamos a ir elaborando el equipo, solo es levantar el teléfono, ¿o qué?
1: Hombre, de lo que hay dentro sí tengo más o menos claro, que bueno, en la mayoría coincidimos, supongo que con lo que todos hemos estado en el diario ahí, y sí tengo claro quién, con qué jugadores contaría para el año que viene. Con casi todos he hablado y casi todos ahora mismo tienen esa idea, pero después de una desilusión, el jugador que ha estado aquí bien, que cree que en el proyecto de, ahora mismo es factible de que te ve, dentro de un mes ya empiezan a moverse el mercado, ya hay jugadores que ahora mismo piensan que después de un fracaso, de que la temporada no ha sido buena, quedarme aquí es muy positivo, pero es que dentro de un mes van a tener otra, porque aquí otra cosa no hemos tenido, pero los jugadores que en esta categoría, en categoría superior, porque han estado los últimos años, han estado bien, hay un montón, por no decir la mayoría, el 90% de los jugadores que ha salido cada partido el año pasado, o hace dos años como mucho, estaban en categoría superior, que en breve van a empezar a tener movimientos de otros clubes, y entonces a lo mejor lo que hoy es factible, dentro de un mes no sabemos si lo es o no.
0: Mira, ¿tú te consideras responsable directo de lo que ha pasado esta temporada, de este fracaso que tú mismo has reconocido?
1: Por supuesto, claro, evidentemente. A mí se me da la responsabilidad de hacer una plantilla, de hacerlo todo prácticamente, porque ahí es verdad que Andrés me ha dejado trabajar, no puedo decir, es que no he tenido interferencias del club y me han obligado. No, bajo mi responsabilidad he hecho la plantilla. Es verdad que creo que en cuanto a plantilla no me he equivocado tanto como a la hora de conjuntar ese equipo, que es verdad que cada uno venía, no ha sido un equipo que yo lo haya visto solvente, ni cuando ganábamos ni cuando perdíamos. O sea, los partidos han sido muy abiertos todos. Ha habido una racha que por confianza, por lo que fuera, se decantaban a favor, pero nunca he visto los partidos controlados. Ni en una etapa, en la etapa que ganamos, ni en la que. Entonces, evidentemente, nos faltan cosas, que a lo mejor no son tantas cosas como parecen. Nos faltan cosas para mejorar la plantilla. Pero que soy responsable, sí, que evidentemente yo tenía la. Sabía que era muy complicado, ¿eh? De ser primero era muy complicado, porque viene equipo como el mismo Lucena, que lo ha demostrado, que viene de un montón de años perfilando ese equipo, donde todos los años quedaba segundo, hasta que le ha tocado ascender, y lógicamente iba a estar mucho más conjuntado como equipo a lo que nosotros podíamos estar en un año. Había que tener mucha fortuna y que se conjuntara todo muy pronto para aspirar a eso. Ahora, vuelvo a repetir que no meternos en la promoción de ascenso, sí creo que no es acorde con lo que las expectativas ni con el grupo que había, entonces es un fracaso, evidentemente.
0: Yo creo que ahí estamos todos de acuerdo, ¿no, Manolo? Una cosa es acabar como primero, que era el principal objetivo, pero si no, lo del no entrar en el play-off no lo esperaba a nadie, ¿no? Y era el segundo objetivo, que tú siempre lo has dicho, ¿no? Que había dos vías para ascender, la primera y la segunda, pero obviamente si no se consigue ninguna de las dos.
2: Hombre, yo tengo una idea muy particular de la palabra fracaso y sobre todo relacionar deporte. Yo no la integro el fracaso en el deporte, ¿vale? Porque partiendo de la base que primero al deportista se les presupone una integridad. Luego, a partir de ahí, yo creo que todo el mundo, cuando quiere hacer algo o cuando quiere mejorar una situación, sabe lo que tiene que hacer. Pero todo el mundo, sin excepción. Si tú quieres perder peso, tú sabes lo que tiene que hacer. Si tú quieres mejorar tu inglés, tú sabes lo que tienes que hacer. Si quieres llevarte bien con Anthony, sabes lo que tienes que hacer. Entonces, a partir de ahí, si tú haces todo lo que tienes que hacer para que el proyecto termine en éxito, haces todo lo que tienes que hacer, te levantas cuando te caes, los malos días, siempre estás ahí con buena cara, en el sacrificio, en tu entrenamiento invisible, lo haces todo. Y eso no te da para cumplir el objetivo. Para mí no es un fracaso. ¿Qué pasa? Estamos hablando de fútbol, que es un colectivo de individualidades. Luego hay individualidades que, sabiendo lo que tienen que hacer para mejorar situaciones y mejorar el colectivo, por distintos motivos no lo han hecho. Eso tiene un fracaso, pero es un fracaso individual. Eso es un fracaso individual. Yo no lo relaciono con el conjunto. Porque es que primero que para planificar la próxima temporada, si tú te quedas con la sensación de fracaso, tú ya empiezas mal. Porque entonces das por eso que lo que se ha hecho no ha valido. Y uno de los problemas que lleva la Balona, o el club de la Balona, estos dos años ha sido eso. Se acaba, porque yo creo que todos los años ha habido futbolistas válidos para quedarse. A lo mejor uno, pero es que no se ha quedado ninguno. Y todos sabemos que ha habido futbolistas en condiciones para quedarse, aptos para quedarse, y han esperado hasta el último día para que lo llame y no se ha llamado. ¿Por qué? Porque dice, bueno, como ha sido un fracaso, aquí no vale nada. Y yo creo que aquí no es, ese no es el razonamiento de esto. Aquí se han hecho muchas cosas positivas. Institucionalmente, por ejemplo, cualquier aficionado puede interactuar directamente con el club a través de Álvaro Pérez. Le ha puesto tu teléfono en mano a todo el mundo. No tiene ni que interactuar por redes sociales, puede ir allí, hablar y decir lo que quiera. Miguel Ángel dice que se siente culpable, lo puedo entender. Estamos hablando de 23, 24 futbolistas. De 23 o 24 futbolistas, ahora mismo yo creo, y todo el mundo coincide, uno dirán uno, pero bueno, le tira más la emoción que la cabeza. Que hay 6, 7, 8 o 5, no lo sé. Entonces, tampoco se ha hecho tan malamente eso, ¿no? Cuando ya estamos hablando de 6 o 7 futbolistas que son válidos. El equipo llega hasta primero. Entonces, el tema del fracaso, como tampoco creo que haya perdedores. El Real Madrid ha ganado 15 Copas de Europa. ¿Cuántas no ha ganado? Michael Jordan ganó 5 o 6 anillos. ¿Cuánto no ha ganado? Un atleta está entrenando 4 años. 4 años para correr 100 metros en una Olimpiada. Si queda segundo, tercero, cuarto, quinto, que es un fracaso. Yo es que el fracaso con el deporte no lo relaciono. Luego está que la trayectoria del conjunto o individual no lo haya llevado al éxito que se esperaba. Eso es otra cosa. Pero el fracaso no, porque entonces lo que está hecho no ha valido para nada.
0: Miguel Ángel, por eso me gusta a mí tener a Manolo siempre en mis programas, un colaborador de lujo, porque siempre le busca otra perspectiva a una situación complicada. Uh-huh. Siempre.
1: Sí, además, evidentemente agradezco su palabra porque es verdad, pero sí, es verdad que como responsable de la plantilla, que es verdad que muchísimas cosas no controla uno, porque después, como aquí ha habido muchos jugadores que han rendido en todos sitios, de hecho por eso están aquí, y este año pues no han rendido. Entonces tú no manejas todas las cabezas, pero te sientes responsable de haberlo traído, evidentemente, después es verdad que muchas cosas el director deportivo no las controla, el día a día no es control del director deportivo, la verdad, que para hacer que ese jugador saque lo mejor. Pero en definitiva, el que lo firma eres tú, entonces te sientes responsable de que un jugador que no ha rendido como uno esperaba esté aquí, eso es lógico.
0: Miguel Ángel, ahora a todo pasado es muy fácil hablar, pero ya en diciembre ya se dijo por una buena parte, nosotros hicimos un programa aquí y pensábamos que el club iba a dar varias bajas para reforzar ciertas posiciones, que al final yo creo que las bajas que hubiéramos dado en diciembre, en la mente de todos estaban los mismos jugadores que no han rendido bien hasta final de temporada, y me consta que tú has estado encima de ello y te han llevado decepciones muy, muy gordas, ya no en lo deportivo, sino en lo personal, con algunos futbolistas que ha habido ahí en el vestuario al final. Entiendo que si se pudiera volver atrás, tu decisión en el mercado invernal habría sido otra, porque parece que ahí nos tembló el pulso.
1: A ver, los temblores, es verdad, lo hablaba con Álvaro y Álvaro me decía, es que las cosas que piensas, que eso, hazlas, no, y es verdad, pero muchas veces pues ya te vas a lo personal, te vas a eso, piensas que sí, que va a volver la cosa y el jugador que todos esperamos va a aparecer, pero al fin de cuentas la dinámica te lo llevan y al final no aparece lo que tú esperas de ellos. Y es verdad, puedes tener razón, porque a todo lo pasado pues a lo mejor hubiera cambiado algunas cosas. Pero también es verdad que en ese momento estábamos convencidos de que había jugadores que no habían rendido en la primera parte, pero que lo conocíamos recientemente, que las condiciones las tenía y que se esperaba algo más, y al final pues no ha aparecido. Desgraciadamente ha sido así, nos ha faltado muy poco para meternos en promoción. No es que la promoción, habernos metido en promoción, nos tapase que teníamos ciertas carencias, porque esas las hemos tenido todos los años, pero sí, lógicamente, habernos metido hubieran cambiado un poco las cabezas, a lo mejor nunca se sabe, lo mismo somos los que ascendemos, porque eso ocurre muchísimas veces, y hablamos de otra cosa, porque ya te digo, que hayamos estado o no hayamos estado, la base no es mala. Desde mi punto de vista, sigo pensando que no es mala y que esté yo o no esté yo, lo haga yo o no lo haga yo, que el que lo haga que analice bien lo que hay, porque creo que la balona no puede estar cada año cambiándolo todo, como decía Manuel, porque ha sido 4 años donde llegada a esta fecha ha sido un desierto la balona. Entonces esto no puede ser. Eso siempre, como le digo a los jugadores, cuando ni un partido lo has hecho todo bien, porque soy mucho de cuando un jugador lo hace todo muy bien y viene el lunes agrandado, pues hay que sacarle lo negativo porque va a ser más receptivo. Igual que al contrario, el que viene de hacer un partido muy malo, pues hay que sacarle lo bueno para que no, la su autoestima no se vaya al suelo, porque él ya sabe que ha estado mal. Pues igual digo en esto, en el año hay que analizarlo fríamente y después analizar los jugadores, porque entiendo de que hay jugadores que han estado muy comprometidos, que han intentado y le ha dolido esto muchísimo, que es verdad que se puede sacar una base relativamente grande, y que sabemos que lo van a dar todo, que son los que van a transmitir, van a contagiar a los demás. Y después lo que yo vuelvo a decir, que lo que hay que trabajar un poco más de cara al futuro de La Habana es la zona, que es difícil porque eso no es una cosa que la saca en dos días, pero que si el futuro de La Balona quiere estar en categoría superior y lo que La Balona demanda, pues esas dos cosas serían importantes que las siguieran.
0: Es que yo no creo en las casualidades, ¿no? Yo digo que no, las casualidades no existen. Y precisamente una Balona que se estaba cayendo en la segunda parte cuando entraban determinados jugadores al terreno de juego, ayer no se cayó y acabamos con tres canteranos en el césped, Miguel Ángel. Eso casualidad no puede ser. Ayer el equipo corrió hasta el final.
1: No, porque entre otras cosas, en estas categorías para mí se gana por equipo, se gana por compromiso, se gana por competir, se gana por duelo, porque aquí la calidad no gana partidos, porque no la hay. En la quinta categoría no esperes que por calidad ganes partidos, los partidos los ganas primero porque compites y después si tienes un pelín de calidad más que el contrario, ganarás. Pero lo primero que te tienes que exigir en un equipo para una competición como esta es competir, es ganar duelo, correr tanto más que el contrario y el estar muy encima, estar muy concentrado y a partir de ahí ya tu poquita calidad que puede tener de males pues te va a hacer ganar partido, pero tú por calidad solo no ganas aquí en ningún partido, además lo hemos visto. O sea, nosotros hemos tenido los partidos de que hasta ayer mismo lo hablábamos Carlos y yo hace un ratito ahí, que si fuimos superiores al Conil y todo, pero de tres pelotazos no hicieron dos ocasiones de gol. Y eso es competir, eso no es calidad, ni ser mejor futbolista, ni peor futbolista, eso es competir, eso es de verdad, estar concentrado en el juego. Eso son otra cosa, otra serie de cosas que ya no está en el solo hecho de que sea buen futbolista o no, sino en todo lo demás, en las cabezas, en competir, en no creer. Yo creo que La Balona está muy profesionalizada para la categoría, que es bueno, pero engaña. Eso engaña al futbolista, porque te crees que eres futbolista profesional, te crees que eres mejor de lo que eres y no es así. O sea, yo muchas veces ocurre que los equipos que tienen dificultades, que de eso, funcionan mejor. Y es porque se unen más, no pierden la humildad y acabas de. Pero La Balona, a ver, que es bueno que sea así, ¿eh? Que no, es que yo mientras más medios tengamos, mejor. Pero que confunde. Yo te digo, y esto lo digo mucho, es que os confunde, porque os creéis que con menos ya soy más futbolista y es al revés. Si tú dejas de hacer lo que te ha traído hasta aquí, ya tú no eres buen futbolista. Si tú dejas de chocar, de ganar duelo, de hecho, ya tú dejas de ser buen futbolista. La verdad.
0: Lleva la razón.
2: Es que lleva toda la razón. Yo te digo una cosa. Yo creo que para empezar a planificar una estrategia para la próxima temporada, lo primero que hay que hacer es realista. Saber dónde estamos y quiénes somos. No quién éramos y dónde estábamos. Tú puedes tener el estadio más bonito de tercera, de segunda, de primera rey, hasta de segunda, así me apura. Pero tú tienes que saber dónde eres, tú tienes que saber dónde estamos. Y lo que dice, tiene la verdad, que vienen futbolistas, bueno, pueden venir futbolistas, y lo que dice es verdad, la profesionalidad está bien, además la exigencia está bien, yo estoy de acuerdo con la exigencia, oye, que mira que esto es exigente, ¿eh? Que aquí te va a exigir, claro que sí, hay que exigirle, claro que sí, hay que exigirle. Pero que no se confundan, la comodidad confunde y para planificar una nueva temporada tenemos que arrancar quiénes somos. No me vale decir que somos la Recia y no merecemos estar en tercera, perdona, somos la Recia pero estamos en tercera, ¿vale? Vamos a ganarle a los equipos tercera, luego ya el año que viene ya, pero ahora vamos a ganarle a los equipos tercera, no nos merecemos. Porque tú empiezas diciendo, no nos merecemos, ya de alguna forma estás evaluando categorías, rivales y el entorno. Ya sé que el campo de Tomares no es el municipal este, ni mucho menos, pero que allí hay que ir, ¿eh? Que me voy a ir a Largo Taurino, a Paquirri lo mataron en una plaza de tercera, ¿eh? Los toreros no se hacen solo en las ventas y en la maestranza. Están muchas vueltas por las plazas terceras. Y La Balona, eso tiene que curarse y mentalizarse. Los que formen el organigrama, evidentemente.
0: Yo creo que la cura de humildad de este año nos debería de servir para la que viene, pero bueno, primero hay que quitar toda la incertidumbre que hay alrededor del club. Publicidad y volvemos.
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0: Tiempo ahora para marcadores y clasificación en el grupo décimo de tercera división, con la Balona finalizando en sexto lugar.
7: Vamos con los marcadores en la última jornada de liga en el grupo décimo de tercera federación, la jornada 34. Castilleja 0, Coria 2, Bollullos 1, Utrera 2, Sevilla C 0, Atlético Central 0, Tomares 2, Cádiz Mirandilla 1, Real Balompié de Calenense 2, Conil 0, Atlético Nubense 2, Chiclana 1, Ciudad de Lucena 2, Dos Hermanas 1, Pozo Blanco 2, Córdoba B 2 y San Roque del Epe 0, Ceuta B 1. Pues tras estos resultados, así queda definitivamente la clasificación. El Ciudad de Lucena ganó su último partido, aunque ya llevaba varias jornadas ascendido, ¿no? Pero se distancia de su rival, 73 puntos consigue finalmente y así acaba esta competición. En segunda posición, el Dos Hermanas, con bastante diferencia de puntos, 60. Después, en tercera posición, el Atlético Central, con 55 puntos. En cuarta posición, el Bollullos, con 53 puntos, y el Ceuta B, 52 puntos. Tanto Dos Hermanas, Atlético Central, Bollullos y Ceuta B jugarán playoff de ascenso. Lamentablemente no lo hará la Real Balompié de Calenense, que se queda ahí, casi casi, en sexta posición, también con 52 puntos, al igual que el Ceuta B. En séptima posición, Cádiz Mirandilla, 52 puntos. En octava posición, Conil, 52 puntos. Novena posición, Córdoba B, 44 puntos. Décima posición, Utrera, 44 puntos. Puesto número 11, Pozo Blanco, 43 puntos. Puesto número 12, Chiclana, 43 puntos. Puesto 13, San Roque del Epe, 43 puntos. Puesto 14, Atlético Nubense, 40 puntos. Puesto 15, Tomares, 39 puntos. Y desciende de categoría en el puesto 16, el Sevilla C, con 38 puntos. En el puesto 17, el Castilleja, con 27 puntos. Y en el puesto número 18, como prácticamente toda la temporada, el Coria, con 21 puntos.
0: Y en rueda de prensa, en primer lugar, Jesule, el entrenador del Conil, que reconocía la superioridad de la Balona. También dijo que la expulsión era justa, pero satisfecho de la temporada que ha hecho su equipo, cuyo objetivo era la permanencia y que ha estado peleando hasta la última jornada por meterse en un playoff de ascenso.
8: Bueno, pues yo creo que ha sido un partido que ha sido una victoria merecida por parte de la línea, de la Balona, y bueno, pocas cosas más que decir. Al final son partidos que son finales, digamos, entre comillas, que te juegas pues el meterte en una liguilla o no, que para nosotros pues es un orgullo el poder haberlo intentado siquiera. Pero bueno, pues al final, por mucho que quiera, la decepción existe que al final, pues bueno, no han salido las cosas como teníamos planeado, la expulsión pues no ha perjudicado muchísimo y bueno, y no poco más puedo añadir, ¿no?
9: Cristian, una valoración de la temporada, porque el equipo lo ha hecho muy bien en la segunda vuelta, pero no ha dado para poder conseguir el objetivo.
8: Bueno, yo creo que ha hecho demasiado el equipo para lo que en un principio se nos pedía, ¿no? Éramos un equipo que en un principio, pues tenemos el segundo o tercer presupuesto peor de la categoría, más bajo. Al final se nos pedía, sobre todo lo que se nos ha pedido siempre de la directiva, era pues salvar el equipo, intentar no pasar apuro. Lo conseguimos faltando 7 jornadas y a partir de ahí, pues bueno, los chavales han empezado a creer, han empezado a disfrutar, el equipo ha ido a más. Yo creo que somos el segundo equipo en punto de la segunda vuelta, hemos conseguido 32 puntos, que me parece una barbaridad. Y todo ha sido gracias a la ilusión que tenían ellos y bueno, y por el trabajo en general, ¿no? La verdad que para nosotros la temporada es de 10, incluso sobresaliente, pero claro, al final, es lo que digo, la decepción siempre te queda porque siempre quieres más, siempre quieres que, pues ahora meterte en liguilla, y seguramente si hubiera entrado en liguilla es la que hubiéramos querido ganar, ¿no? Entonces, bueno, hay que saber que nos hemos enfrentado a un equipo, para mí, de una entidad muy grande, un equipo con jugadores muy, muy buenos. Para mí tiene los mejores jugadores a nivel individual de toda la categoría, pero por lo que sea, pues no ha funcionado este año. Y era difícil venir aquí, ir a ganar y bueno, y cuidado cuando te sacan una expulsión, te echan, que para mí ha sido merecida, ha sido expulsión clara, pues entonces al final, pues bueno, parece que se desmejora toda la temporada, pero que va, es el jugador que le han sacado la roja, en otro momento no ha salvado y me siento súper orgulloso del equipo.
9: Salvador, que está mucho en la temporada, ¿no? De disputar todo el tiempo que habéis tenido que jugar con un futbolista menos y ya los chavales, pues parece que le faltaba esa exigencia.
8: Bueno, nos lleva faltando la gasolina hace tiempo, ¿no? La verdad que yo creo que se ha hecho algo muy meritorio. Nosotros cuando perdimos en Castilleja, faltando 4 jornadas, pues prácticamente ya sabíamos que no dependíamos nosotros, que dependíamos de los resultados de otro equipo, incluso ganando. Y de hecho, de los 4 últimos hemos ganado 3, ¿no? La verdad, no había pasado eso en la temporada nosotros, no habíamos ganado 3 partidos seguidos, lo han conseguido chavales. Y yo lo digo, te genera una ilusión, una alegría, pero bueno, al final los jugadores han acabado cansados, tenemos una plantilla corta, prácticamente estamos casi todas las jornadas con un juvenil, hemos estado, y bueno, y han dado lo que tenía. Yo espero que esto le haya enseñado muchísimo, sobre todo para saber que en el fútbol siempre, si vas partido a partido y crees y trabajas, pues al final puede venir esta recompensa, y yo lo veo más como una recompensa, que lo digo, que la excepción existe, ¿no? Porque ahora es muy fácil decir que no queríamos meternos, pero lo hemos intentado, no ha podido ser y ya está, y esto es fútbol. Y al final el fútbol una vez se te da, otra te quita, y a nosotros nos da mucho este año.
10: La afición creía, hoy os ha acompañado en un número elevado en la grada, no ha podido ser, un último mensaje para ellos.
8: Son de 10, la verdad que en Conil me he sentido súper a gusto y han arropado siempre al equipo. Es cierto que de tantos años, ¿no?, que el equipo siempre ha estado ahí en zona baja de la tabla, pues le ha costado un poco creer, pero en estos últimos partidos han ido muchísimo al campo, han animado. De hecho, agradecerle a toda la afición, los padres y familias de los jugadores que han venido, se han portado muy bien, que eso es una cosa principal, que cuando vas a un campo pues al final es fútbol y hay que divertirse. Y bueno, sé que no habrán disfrutado mucho y ahora lo que les toca es hacer el trabajo que yo no puedo hacer, que es levantar a sus familiares, a sus amigos y nada, y continuar para otra temporada.
0: Y Carlos Guerra, bueno, Cari, ha acontecido, bueno, la situación, la victoria, pero al final no nos pudimos meter entre los 5 primeros, por lo tanto, bueno, pues un palo, ¿no?, esta situación para todos. El primero de ellos para Carlos Guerra, con Luis Lara al lado, que la verdad es que lo han dado absolutamente todo, tenían una ilusión tremenda por llevar a la Balona a fase de ascenso, pero al final no ha podido ser. Esta es la última comparecencia de la temporada después de un partido de Carlos Guerra.
11: Bueno, valoración del partido, pues es verdad que hemos empezado bastante bien. Yo creo que la primera parte hemos tenido varias ocasiones para ponernos por delante antes del primer gol, y luego es verdad que a partir de la expulsión, pues ya es verdad que con el marcador a favor nuestro y con la expulsión, pues bueno, es verdad que ya es todo un poco más fácil, aunque es verdad que no te puedes confiar, pero creo que sí. Aparte, 10 contra 10, más 11 contra 11 hemos sido, yo creo, superiores. Ellos, verdad que al final pues venían con la intención un poco de a ver si nosotros nos poníamos de nerviosos, nosotros cometíamos algunos errores para aprovecharlo, pero bueno, creo que hemos estado más o menos bien en ese sentido y ha facilitado mucho el ponerte por delante, ¿no? Entonces, creo que el partido ha estado luego en la segunda parte pues lo mismo, más o menos con el marcado a favor y con uno más, pues ha estado controlado, y luego es verdad que nos ha venido el segundo gol y es verdad que ya eso a ellos pues le suponen un mazazo, ¿no? Entonces, creo que ha sido merecida la victoria. Bueno, el problema es que no ha servido al final para meternos en el play.
12: Carlos, te queda un poco cara de tonto, ¿no?, como todos los demás, las de partidos anteriores que se te habrán pasado la cabeza en este rato.
11: Sí, porque al final es verdad que ha sido un punto el que ha hecho falta. Además, hemos quedado 4 equipos con los mismos puntos, con la verdad de particular entre los 4 equipos, y al final eso, lo que te ha faltado es un punto. Prácticamente lo que más te viene a la cabeza es el punto del otro día, en el minuto 90 y tanto, que te marcan ese gol, que bueno, con ese punto pues es verdad que hubieras metido más equipos en la pelea y hubieras tenido un poco más de opciones. Entonces, es verdad que ya no vale para nada, pero sí, al final es verdad que no nos hemos metido por culpa nuestra, no es por nada más, y ya está, jode mucho por eso, porque ha sido... Al final ves la clasificación y es solo un punto, pero hemos hecho los últimos partidos, de 5 partidos era creo un solo punto, entonces al final no merece meterte entre los 5 primeros, ¿no?
10: Ha sido más bien un gol, porque un gol del San Roque os metía de lleno en el playoff. Pero bueno, el fútbol tiene estas cosas. Yo te quería preguntar por la temporada. Un hombre de club como tú, ¿cómo has visto ya que se ha terminado? Y todo el tema donde ha llegado el equipo, en los puestos que se encontraba al comienzo de temporada, ¿qué ha ocurrido? ¿Cómo valoras tú la temporada?
11: Bueno, pues una temporada un poco en general con altibajo, ¿no? Se empezó la temporada un poco con complicaciones, y luego es verdad que se sobrepuso el equipo a esos tres primeros partidos que no se puntuó. Luego es verdad que hubo una dinámica muy buena, y luego es verdad que otra vez volvió una dinámica mala, y yo creo que esas dinámicas pues ha afectado mucho al grupo, al tema anímico más que nada. Al final el equipo ha cambiado mucho, a lo mejor de cuando iba ganando y el equipo tenía confianza a cuando recibía una derrota o no ganaba y llegó a ponerse en el primer puesto. Entonces le ha costado sobreponerse, yo creo, a eso, a la derrota o a los empates que contra equipo a lo mejor de abajo, y es verdad que ha sido un poco así toda la temporada. Cuando yo llegué, pues lo mismo, empatamos los dos primeros partidos, ganamos en Sevilla y Boyullo, que parecía que otra vez el equipo se enganchaba, pero fuimos a Lucena, perdimos allí, y es verdad que se escapaba el primer puesto, y yo creo que eso también afectó. Luego no fuimos capaces de ganarle aquí al Cádiz B, y ya es verdad que eso, la confianza ya baja, entran las dudas, y lo que he dicho antes, al final, con nada que lo hubieras hecho un pelín mejor, el equipo hubiera estado en playoff hace ya varias jornadas, ¿no? Pero cuando al final en 34 partidos no eres capaz de meterte, ha sido por lo que ha pasado durante toda la temporada, ¿vale? No ha sido cosa de un partido puntual ni nada, sino son 34 jornadas y no hemos sido capaces de meternos entre los cinco primeros, ¿no?
12: Carlos, por buscar una nota positiva, hemos acabado con tres canteranos sobre el terreno de juego, eso hace muchísimo tiempo que no pasaba.
11: Sí, es verdad que bueno, que en la cantera es lo que venimos hablando, es verdad que se está trabajando bien en estos últimos años, tanto el Sabal Juvenil, como Sabal Cadete, como Juvenil Balona, como Balona B, están haciendo buenas temporadas. De hecho, el Juvenil está ahí pendiente de la última jornada para ascender a División de Honor. El filial se la juega esta tarde para ascender a Primera Andaluza. Y es verdad que bueno, que Leo no ha entrado porque bueno, juegan esta tarde, ya el partido estaba más o menos resuelto, y era, si lo metíamos, pues yo entiendo que para él a lo mejor era un premio, pero bueno, también hemos pensado un poquito en el filial y para que pueda jugar esta tarde, pero sí, la nota positiva pues Ismael, que sí que es del primer equipo, más Raúl y Jero, que al final ha jugado unos minutos y la verdad es que bastante bien. Es verdad que no, tampoco es lo que tú dices, la nota positiva, pero bueno, con la temporada que llevamos y tal, pues es un poco amargo, ¿no?
10: Por último, pues preguntarte por el futuro. Tú eres un hombre de club, obviamente todavía no se habrá hablado absolutamente nada, pero la Balona, yo llevo aquí 2 años con vosotros, lleva 2 años llevándose la bofetada de lo que son las distintas categorías, de que cualquiera le gana a cualquiera. La afición, el campo que tenéis, ¿qué vaticinas para el futuro?
11: Hombre, es verdad que lo que tú dices, al final son varias temporadas duras, ¿no? De palos, de el año de segunda red o el año de primera red que se desciende, que bueno, eso puede ser algo más o menos normal, pero luego el hacer equipos aspirativos en segunda red los 2 años y que un año no te metas y te salves y sufra un poco y que el otro año siguiente pase algo parecido, pues es verdad que es duro, ¿no? Y luego la afición es capaz de otra vez de ilusionarse este año en tercera, el palo del descenso se ilusiona otra vez, la campaña de abonado, pues que la gente otra vez se viene arriba y durante la temporada pues lo mismo, ha habido esos altibajos, el equipo cuando iba muy bien pues también, la gente ilusiona otra vez, desplazándose como antiguamente y es verdad que es otra vez otro palo, nos está pasando en estos últimos años, el año pasado lo mismo, el equipo más o menos estaba en una zona tranquila y las últimas jornadas el equipo otra vez cayó y no fue capaz de mantener la categoría, y esta temporada es lo mismo, el objetivo bastante alto, el equipo pues más o menos lo ha peleado durante toda la temporada, pero ha llegado un momento que otra vez ha bajado. En principio pues eso, esperar un poco a ver qué pasa en el club y bueno, y la afición pues me imagino que pasará lo mismo, estará un poco eso, desilusionada, pendiente a ver ahora lo que pasa. Pero bueno, la gente seguro que ya dentro de poco tiempo pues estará pendiente al proyecto del año que viene, a la campaña de abonados. Y bueno, es que estos son ciclos, nos está tocando ahora mismo pasar años complicados, pero bueno, esto es fútbol y las cosas no salen siempre como uno quiere, ¿no?
12: Carlos, que la afición hoy ha vuelto a dar otra lección de saber estar a protestar cuando ha tenido que protestar, ha animado al equipo durante los 90 minutos, se ha quedado en el terreno de juego esperando los otros marcadores por si sonaba la flauta. Y yo creo que otra cosa que deja ver mucho cómo es esta afición de entendida para eso de centenaria, ha despedido a los jugadores conforme a lo han visto durante la temporada. Hay muchos que se han marchado entre aplausos y le han agradecido su esfuerzo y otros que no.
11: Sí, es verdad que lo que tú dices, al final la afición pues bueno, viene de años malos, pero sabe lo que hay. Yo que he sido jugador de aquí, sabe que el equipo cuando lo da todo más o menos y ven que el equipo pues se deja todo en el campo, pues al final hay jugadores, pues lo que tú dices, al final hay jugadores que en el cambio pues lo han aplaudido porque bueno, lo han intentado dejarlo todo lo mejor posible cuando le ha tocado de jugar. Y hay otros pues que el rendimiento a la afición no le ha gustado y esto es así, lo que tú dices. Al final, una afición de 1000 y pico de espectadores, pues cuando la mayoría ve unas cosas u otras, pues es por las sensaciones que tienen, ¿no?, sobre los jugadores.
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0: Y entramos ya en la recta final de este lunes de resaca desde las instalaciones del restaurante Aqua en el día de hoy para analizar un poco, bueno, pues el día después, como el programa mítico de Canal Plus, pero relacionado en esta ocasión con la Real Balompédica Linense. Miguel Ángel, 4 jugadores con contrato para la temporada que viene, el resto quedan libres,
1: ¿no? Sí. Aunque ahora tenemos una base y que deberíamos tener una base, pero no me gusta. Normalmente no me gusta hipotecar los clubes donde estoy al futuro, y los 4 jugadores además que tienen contrato son Leo Rubén, Diego Domínguez, el delantero, que por habría que contabilizar los partidos, pero creo que está a renovar por partido. ¿Y cuál era el cuarto?
18: Ismael,
1: exacto, la casa y los chavales jóvenes, que es lo que los demás prácticamente casi todos tenían por ascenso y por jugar un número mínimo de partidos, pero no, la mayoría no, como estaba vinculado a las dos cosas, no lo han conseguido con él.
0: Mira, es una situación que además te compete a ti, entiendo que directamente, aunque bueno, después puede haber muchas cosas por ahí que yo no sé y no entiendo. ¿Por qué un futbolista como Jero no tiene ya contrato de la Balona para la temporada que viene? Ayer lo vimos salir, salió entero, no por casualidad, es el máximo goleador de la Liga Nacional Juveniles, que es la segunda categoría de juveniles en España, que además cumple contrato y pasa ahora a edad senior, que podría ser un sub-23 muy apetecible, de hecho lo es, porque hay varios clubes que se han interesado en las últimas semanas, pero claro, incluso estos clubes se sorprenden que no tenga una vinculación contractual con la Balona militando en su filial.
1: Sí, porque es una cosa que lógicamente lo hemos estado hablando en las últimas semanas, sobre todo Álvaro y yo, y que estamos un poco a expensas también del futuro del club, porque ahora mismo tampoco estamos un poco atados de manos hasta que no se sepa cómo va a ser los destinos del club, no podemos prácticamente hacer nada de eso, ¿no?
0: O sea que esta situación ya está afectando a la Balona, porque en fin, entonces se puede escapar un diamante en bruto como Jero, que ayer me encantó los minutos que salió, sí, a ti también.
2: Sí, me encantó, y es que yo siempre digo, es que el fútbol no espera. Es que el fútbol no tiene espera. Por eso digo que a De Roldán, que hay que agradecerle lo que ha hecho estos 2 o 3 años económicamente por el club, ha saneado y no ha habido problema de ese índole, ni soy yo nadie para decir que se apresure, pero que haga lo mejor que pueda hacer por el club si se tiene que ir. Y además, aparte de Jero, hay algún otro futbolista más. Sí. Y sabe lo que pasa con estos chavales, entre su entorno familiar y amigos, empiezan a empujarlo para un lado, el primer impostor, por llamarlo de alguna manera, que viene, ¡pum! Y después nos podemos lamentar, y yo creo que ahí, ayer estuve viendo también la Balona B, y hay más jugadores aparte de Jero, interesantes.
0: Alfa Jarne, Jonathan Morente, son futbolistas para tener ficha sub-23 en la Balona, pero
2: hay 2 o 3 jugadores que tienen que estar sí o sí, porque te van a dar resultados, porque al final sabemos cómo son los entrenadores. El entrenador el tercer día de pretemporada ya tiene un 11 en la cabeza, pero es que eso te cambia todos los días, y al final el que te hace ganar de verdad al final la trayectoria son con los que menos tú cuentas. Siempre se les presupone un nivel, pero son los que menos tú cuentas, porque esos están haciendo bueno a los demás, y los demás se duermen, esos se los comen, y si no se duermen van a mejorar el nivel que tenían. Entonces ese tipo de jugadores, Jonathan Morente, Raúl Fajarné, Jero, Raúl, eso tiene que estar. Eso tiene que estar con el primer equipo. Pero no vale pretemporada. Eso tiene que estar. Eso tiene que entrar en el lote de sub-23 a la bodega.
0: Eso debería de ser así. Además, yo creo que es una cosa que ya debería de estar más que atada, porque ahora va a ser más complicado, ¿eh? El sábado me consta que hubo varios ojeadores en el Virgen del Carmen viendo el último partido del Zabal y viendo precisamente a Jero, entre ellos el que fuera hace 2 temporadas director deportivo de la Balona, Alberto Achirica, y alguno más que había por ahí, y según me dicen, están interesados para sus filiales Granada, Málaga, Cádiz y Sevilla. Y bueno, esos son peritas en dulce para un jugador tan
2: domingo,
0: joven.
2: Y el domingo sé de buena tinta que había gente viendo también a Balón AB, por Raúl y por Yolanda. Claro.
1: Entonces, lo normal, aparte lo hay normal. Muchos representantes que no paran de moverlo,
2: claro,
1: todo,
2: claro.
1: Y que
2: son promesas.
1: Es lo normal, es que es lo normal. Entonces, bueno.
0: Lo que no es normal es que no estén atados, Miguel Ángel.
1: No,
0: ya hace tiempo.
1: Te lo
0: Raúl Andrade también está en la misma situación.
1: Claro, Raúl Andrade está en la misma situación. Ha hablado con él, pero no sin haber hecho nada. Uh-huh. Uh-huh. Pero bueno, esperemos que también, hombre, para un jugador como él, de la casa y toda la historia, también.
0: Con Raúl no hay problema.

0: muy cantado. Eso no se lo falla cuando ya. Pero, balón que le mandaste arriba, no, nadie se la ganó fácil. O la dejaba allí, que eso, así nos ha ganado el Tomar, ¿eh? Llegando, pegando tres pelotazos al punta, simplemente peleándote o dejándotela allí y metiéndola. Y eso lo hizo Jero ayer, perfecto. Pero como que llega a meter la que tuvo eso. Bueno, el partido fue redondo. Sí,
1: yo creo que innato, lo que tiene Saba es innato. Ya no es ni que se lo hayan enseñado, es innato. Y eso es lo que, claro, lo que brilla. Porque lo que te enseña.
0: Esto es lo que te contagia, remar, que está al lado de él, las ganas.
2: Pero es que el fútbol son decisiones, Miguel Ángel. Esta es otra decisión que igual la teníamos que haber tomado hace tres o cuatro jornadas, cuando todos veíamos. Carlos lo dijo en rueda de prensa, creo que fue en Dos Hermanas después del partido, que había jugadores que no competían y que estaban muy enfadados con eso. Ahí ya se veía que eso después ha desembocado en lo de Juanillo y en un montón de cosas más. Pero yo sé que tomar decisiones es difícil.
0: Para este momento yo me pongo en el centro, en el entrenador, y es complicado. Y mira que Carlos ha sido valiente, ¿eh? Que el primer partido cogió y metió a Raúl de ese, y Raúl estuvo bien. Y lo metió, y que Carlos, yo creo que ha sido valiente con la gente de caza. Ismael lo ha jugado todo. Cuando Ismael no juega un partido que Marlon no venía muy bien, pero hace un partidazo, creo que fue con Boyullo, Marlon, sin embargo, volvió a confiar en Ismael, que yo creo que Carlos en ese aspecto ha sido muy, muy, muy valiente cuando él se jugaba mucho, porque él tenía mucha ilusión en ser el entrenador de la balona del equipo que había sido toda la vida. Que creo que para mí ha hecho un trabajo espectacular, sinceramente, porque le ha puesto unas ganas, la gente, el equipo lo ha asumido muy bien, pero los resultados no se han dado, pero Carlos y Luis han hecho un trabajo espectacular, vamos, la verdad.
2: Y hoy también te tengo que poner un debe, Miguel. A mí no me ha gustado tu segunda vuelta al banquillo con Carlos Guerra. Yo la primera la entendí, además la vi positiva porque tú conocías a los jugadores y demás, pero que porque Andrés te pida que tú bajes de nuevo al banquillo, tú estés otra vez ahí, es que son mensajes que muchas veces pueden ser. Pero el jugador se agarra a un clavo ardiendo muchas veces.
0: Bueno, tú sí sabes perfectamente cómo ha sido. Yo lo sé.
2: Yo, por eso te digo que a mí no me gusta.
0: Yo al revés, además, ahí está Carlos, que lo puede corroborar lo que estoy diciendo. Mi idea fue, como la llegada de Carlos fue en una semana con tres partidos, que no iba a tener tiempo a nada, pues la idea fue echarle un cable en lo principio y después dejarlo, como así fue.
2: ¿Cómo lo hiciste?
0: Como así fue. Lo que pasa es que, bueno, después, por lo que sea, pues bueno, en definitiva yo estoy contratado por la propiedad y la propiedad me pidió que baja y no tengo más remedio, o de alguna manera, siempre que Carlos quisiera, evidentemente, que Carlos, creo que hemos tenido una relación muy, muy, muy buena y lo que he podido, sin mezclarme en lo suyo, lo que he podido ayudar con él, lo he ayudado y ya está. Pero evidentemente yo lo que quería era que él, de alguna manera, el cable era un poco introducirlo para una semana complicada, sino la confianza en Carlos ha sido total. Total, de que, porque entendía que lo mejor alguien de la casa que conozca a alguien, no traerte a nadie de fuera en ese momento, sino a alguien de la casa que conociera bien la interioridad y que creo que ha hecho el trabajo que tenía que hacer, pero desgraciadamente no nos ha dado.
2: Te voy a preguntar también por Miguel Ángel León, el responsable de cantera de La Balona. ¿Cómo ha sido el trabajo con él? También, ahora también él queda ahí un poco en el aire a expensas de lo que pase, ¿no? Que él tenía acuerdo para continuar, pero también bueno, queda ahí a la espera con el gran trabajo que se está haciendo en la cantera.
0: Totalmente. Y ahí es responsabilidad de él, vamos. A mí yo lo que he tenido de información, alguna que otra vez he seguido los equipos, pero el que ha trabajado día a día con ellos y el que ha estado hoy ha sido Miguel Ángel. Y Miguel Ángel, hay que darle todo el valor del mundo al año que ha hecho la cantera, que desgraciadamente ayer no pudo conseguir el ascenso del equipo filial, pero el trabajo ha sido muy bueno, incorporando gente de mucho valor, ya no solo Carlos, sino Alex Quillo, ha incorporado gente que ha trabajado muy bien, y la verdad que el año de la cantera es fenomenal, a expensas de que haya alguna posibilidad de que el filial finalmente pudiera ascender, ¿no?
2: Miguel Ángel, ¿te has sentido solo ahí en ese cargo de director deportivo, sin gente al lado que pueda colaborar en esas labores que se hacen desde una, no desde un director, desde una dirección deportiva?
0: A ver, siempre que tenga, mientras más gente es como todo, mientras más gente tenga, yo no me creo en la posición de la verdad, al revés, me gusta hablar con la gente, aunque después la decisión final la tengas que tener una persona, pero aquí nadie sabe de todo y todos los días se aprende algo, aquí yo escucho a Manuel, que ya tiene tus años como yo, y siempre tiene una visión que te dice, bueno, pues esta visión no la había visto yo, porque no tienes por qué verlo todo. Entonces, evidentemente, mientras más gente mejor, pero también tienes que entender que estamos en tercera división, volvemos a lo mismo. Es que esto no es fácil, a fin de cuentas todo vale dinero, y me encantaría tener un grupo de trabajo, pues fíjate.

0: Yo cuando estaba en el Málaga tenía 8. Cada uno veía una liga y algunos que veían dos, y te filtraban todo y te facilitaban mucho el trabajo. Pero evidentemente entiendo dónde estamos, demasiados medios tenemos, ya te digo que no me quejo, y que en definitiva también para conocer el grupo nuestro, porque yo mientras más cercano sea el futbolista a la zona, yo primero miro eso, aunque después tenga que traerme a Lloné de Cataluña porque no encuentre otra cosa. Pero yo siempre intento mirar la zona, y la zona más o menos la tengo conocida.
1: Se habla por ahí de que si dejas la Balona te vas al Jerez otra vez. ¿Qué hay de cierto en eso? ¿Han hablado contigo? ¿No han hablado contigo?
0: No, a ver, en el Jerez mío, de todo, hay dos Jerez. En el otro, Jerez mío todavía, bueno, ya me vine y no. No me vine voluntariamente, y una base hecha muy importante, hasta el entrenador lo firmaba antes de venirme. Y mira, están jugando una promoción de ascenso y me, a ver, no es que me sienta responsable, los responsables son los que están allí, pero bueno, mi participación de esta base, que viene mucho de tercera, hay mucha gente que todavía están de tercera, de tercera ahí, y bueno, están ahí, y lo que sí es verdad que me han llamado mucho para el otro Jerez.
1: Efectivamente.
0: Bueno, más para el otro Jerez, pero bueno, yo.
1: Ese es el que hablo yo.
0: Dejé claro el primer momento que la Balona se estaba jugando mucho, y que ahora mismo mis cinco sentidos estaban en la Balona y no quiero saber más nada de nadie. Además, tengo contrato, por respeto nada más, no quiero saber nada de nadie, eso lo tengo claro.
1: No, y que además tienes la conversación esa pendiente con Andrés, ¿no? Que tampoco sabemos.
0: Sí, claro, pero bueno, tengo por eso mismo, pero tengo contrato, a mí ahora mismo, no. Ya te digo, me ha llegado por varios vías de que me. Eso, pero. De momento dije que no, que ahora mismo estoy en la Balona y estoy bien, estoy súper a gusto. Ojalá pudiera seguir el proyecto, y si sigo no tengo nada que mirar en ningún otro sitio.
1: De todas formas, conociéndote como profesional y como persona, tú no vas a ser un problema en el futuro de la Balona, ni si te quedan ni si te tienes que marchar.
0: No, a ver, yo evidentemente soy un profesional, estoy vivo de esto, evidentemente. Yo firmé un contrato con idea de que por lo menos tuviera en el primer año un proyecto de 2 años, ya no te digo un proyecto largo, sino el primer año para ver, conocer, intentar ir segundo eso. Hombre, ante todo y por encima de todo, lo que quiero es que terminar la ESO, y si ya en el segundo año no es eso, pues para mi casa correr y punto, que eso es lo que me gustaría. Lo demás, pues bueno, ya veremos, evidentemente también. Uno se quiere ir de los sitios por la puerta grande, como me digo que prácticamente siempre de todo el mundo.
1: Yo creo que además es una cosa que entiende la afición, ¿no? Es verdad que hay un grupo de la afición que dice que fracaso absoluto, fuera todo el mundo, pero esa mayoría, ese núcleo que hay, que quiere que se renueva buena parte del equipo, que se haga ese proyecto de continuidad y demás, la mayoría cuenta con que tú te vas a quedar ahí en el cargo. Claro, si Andrés quiere vender, esto está todo.
0: Hombre, claro. Y también tendría claro, que.
1: Una cosa es que quiera vender y otra cosa es que pueda vender. Que, ¿sabes? Eso tampoco. Claro. Ahí tampoco nos hemos metido todavía.
0: Pero también cuando viene gente nueva, normalmente la gente nueva quiere su propia gente, que también hay que entenderlo y no. Que no. Es que ahora mismo no te sé decir, evidentemente, lo que me gustaría continuar. Yo no tengo ningún problema, ni mucho menos, porque creo. Tengo un año más para cumplirlo, con la idea de cuando me vaya de aquí, me vaya con el trabajo hecho y el ascenso de la Balona conseguido.
1: Si te quedaría una espinita clavada que si no. La Balona B, Manolo, hablamos que estuvimos ayer allí viendo el partido, no se consiguió, la verdad es que estuvo a puntito. Hay muchos jugadores que dieron sensación de eso, de que el salto no es tan grande y que podrían pertenecer a la plantilla, y parece que hay una posibilidad todavía de ascenso, precisamente por eso de los grupos empresariales y demás. Parece que igual los barrios no sale el año que viene, y esa plaza la podría recuperar la Balona B y ascender en los despachos, ya que no se ha logrado en el terreno de juego.
2: Yo no lo creo.
1: No,
2: pero lo que pasa es que nos agarramos.
1: Tú conoces.
2: Yo no lo creo.
1: Tú conoces el percá ahí.
2: No lo creo que desaparezca como tal. Y siempre se escucha algo y ya corriendo nos agarramos. Pero la verdad es que futbolísticamente fue una lástima. Fue una lástima. Se le fue en 5 minutos, se le fue el partido, que se le puso de cara. La verdad es que la veteranía del otro equipo se notó. La historia que si jugaba un campo grande o campo pequeño. No sé lo que hubiera beneficiado, porque viendo el partido de ayer, piensa uno que a la no le hubiera beneficiado a la Balona B jugar en campo grande. Porque decir que ellos juegan en un campo grande, césped natural, pero francamente, viendo el físico de la mayoría de ellos, digo, yo no sé qué hubieran aguantado en un campo de 7.000 metros cuadrados, la verdad. Pero es verdad que la veteranía, creo, fue lo que ganó el partido. Y la verdad es que me retrasó la idea de no me gusta decir nombre, ¿no? Porque parece que los demás chavales no, pero sí es verdad que, como en todos lados, hay mejores albañiles, mejores pintores. Y Raúl y Jonathan,
1: por encima.
2: La verdad, un campo pequeño, con gente veterana, partido de veteranos, de ese que te va por ahí a Trebujena en los años 60 que tú has gastado por ahí. Y tú veías a Jonathan y era ganador.
1: Todo vuelo.
2: Todo para adelante,
1: ganador. Lo que ha dicho Miguel Ángel antes de ganar duelo, de competir.
2: Es que... era ganador. Y ve a Raúl, bueno, metió el gol que metió, y es que era ganador. Y digo, es que estos dos jugadores, yo creo que fueron los mejores del partido, junto al 11, con el 11 de ellos. Pero destacaban, la verdad es que destacaban. Y fue una pena, la verdad es que fue una pena, porque había un buen ambiente. Y bueno, la primera andaluza no sé cómo lo hubiera llevado la balona B, o se hubiera tenido que reforzar y tal. Pero bueno, se hubiera conseguido el ascenso y la verdad es que fue una pena. Me dio pena, la verdad.
1: La verdad es que sí, la verdad es que nos llevamos todos un palo gordo, pero bueno, eso no debe empañar el buen trabajo que se ha hecho durante todo el año y la labor primero de Carlos Guerra, después de Alex Quillo y de los futbolistas, ¿no? Ayer estaban desolados, pero bueno, que este es el primer paso, son muy jóvenes todavía y les queda mucho que competir y esperemos que muchos vinculados a la Real Balompédica Linense. Miguel Ángel, algo más tendremos que añadir de aquí al final, pero a mí me gustaría saber en ese día a día, en esas pocas personas que hay ahí, porque yo creo que otro que... yo no me lo aviso todavía directamente, tengo una conversación privada con él para hablar y después intentaré que también esté aquí con nosotros, que es Álvaro Pérez, que yo creo que es fundamental también para que siga en el proyecto. Ha sido la persona capaz de aunar esfuerzos e impresiones con la afición, que estaba tan destrozada el año pasado después del descenso a Tercera Federación, y ha hecho ahí un trabajo impecable, pero yo creo que también muchas veces te frena el tener que depender de Marbella, de tener que llamar, de tener que preguntar, y yo creo que a Álvaro se le tenía que haber dado carta blanca y vía libre para gestionar a la Balona en esta temporada, y creo que es algo que no ha sido así. Él ha podido aportar lo que ha podido, pero también ha habido momentos en los que se ha topado con una pared y ha tenido que volver para atrás, y eso yo creo que no puede ser así. Miguel Ángel, ¿depende tanto esta Balona de Marbella a la hora de tomar decisiones? ¿Hay momentos en los que no podéis decir ya, pum, fuera, golpe en la mesa, porque tenéis que esperar la respuesta que venga de allí?
0: Hombre, en este momento más, ¿no? La verdad, durante la temporada, a ver, todo depende, evidentemente, casi todos los filtros vienen de allí, pero bueno, ha sido más o menos una comunicación fluida, no ha habido que esperar, al revés, no, en ese aspecto no tenemos quejas. El problema ahora es que está paralizado un poco las cosas, pero no, durante el año, la verdad es que trabajar con Álvaro es espectacular, y aunque Álvaro, al final, yo, mis explicaciones y todo lo que... iban a Álvaro, y Álvaro lógicamente lo tenía que trasladar a la propiedad, pero yo creo que esta comunicación ha sido relativamente fluida y normal, no ha habido, y Álvaro evidentemente y yo pues creo que hemos tenido una relación inmejorable, ¿no?, en todos los aspectos. Álvaro, aparte de ser balón y ser un gran profesional, es de fútbol, entonces nos hemos entendido mucho y bien, creo.
1: Pero yo te lo pregunté la última vez que estuviste con nosotros, pero te lo voy a preguntar otra vez, porque es que eso es un rumor que está ahí y nunca acaba. Problemas de dinero no ha habido este año en ningún momento. Nunca os han dicho no, este jugador no, este jugador no, sí, no. Por tema económico.
0: No. Sinceramente, a mí en ningún momento, lógicamente, sin hacer... A mí la propiedad jamás me dijo mi Andrés, él me dijo, oye, este es el presupuesto más o menos orientativo, pero si te hace falta algo más, no hay ningún problema, lo buscamos. Y sinceramente yo no he pedido nada más, porque entendía que lo que teníamos, muchas veces también consensuado con el entrenador, porque además en algunos momentos yo entendía que necesitábamos algo, el entrenador necesitaba otra cosa. Pues he intentado darle más para el entrenador, porque lógicamente es el que lo va a poner o lo va a quitar en mitad de la temporada, a lo mejor en el principio no, pero en mitad de la temporada pues he intentado que contentar mejor al entrenador de las posiciones que me pedía, porque entendía que es el que al fin de cuentas lo va a utilizar, ¿no? Pero que yo no he tenido trabajo a la hora de firmar a los jugadores, que yo por responsabilidad, como dije antes, ni hago contratos largos, ni dejo hipotecado a nadie para que si yo me tengo que ir, el club no pueda avanzar porque ya tiene la plantilla, porque me ha pasado en otros clubes, al revés, que a lo mejor he llegado a una plantilla y la plantilla ya hecha por completo, con 3 años de contrato y no ha funcionado la anterior, y te lo comen. No, no, no. Yo, si ahora mismo ya de la plantilla, la gente que venga o que vayan a trabajar, si soy yo, encantado, ojalá. Si no soy yo, tienen más gente nada ni obra, porque hay jugadores para renovar aquí y los jóvenes están atados, los que teníamos. Lógicamente no he podido atar a los de cantera porque la cosa se ha puesto como se ha puesto, pero tampoco yo entiendo que íbamos a mejorar una barbaridad la plantilla por gastar más. Yo creo que el que mire los currículums de todos los jugadores que han venido aquí en este año entenderá que son jugadores válidos para la Balona, que no ha habido, no son gente demasiado mayor, que su recorrido ya sea escaso y que encima no son caros para lo que la Balona, porque la Balona tiene muchas cosas buenas, pero tiene muchas dificultades también. O sea, no es lo mismo hacer un equipo en Lucena, con todo mi respeto a todo el mundo, que hacerlo aquí, ¿eh? Porque la comarca de aquí tiene muy poco donde rascar, muy, muy poco. Y encima, lo he dicho ya en varias ocasiones, tiene Gibraltar, que es un competidor fuerte, y tiene Algeciras, que tiene mayor categoría, por lo que también es un competidor fuerte. Que no es lo mismo vivir Lucena, que en media hora tengo Córdoba, Granada, Málaga, cantera y habitantes por todo eso, que en media hora, que Lucena la mayoría viven en sus casas. Y en media hora tiene, entonces más difícil la Balona, que los tiene que traer aquí de fuera a vivir aquí. Es mucho más complicado y más caro, lógicamente. Entonces no tenemos muchas cosas buenas, pero tenemos algunos inconvenientes importantes también, ¿eh?, a la hora de eso. Por eso digo que trabajar la comarca, hacer una base de la comarca, es muy importante, porque tú tienes que crear un sentimiento de balono, como decimos aquí, también dentro del vestuario. No puede ser todo el mundo de fuera, porque
1: pero hay, Miguel Ángel, hay un montón de jugadores. Eso, Manolo te puede dar un listado de jugadores de aquí, de la línea, de la
0: pero
1: zona.
0: Que tienes que trabajarlo y meterlo poco a poco, que no es decir, hoy no cuento con ellos, ahora mañana quiero contar con 10. No, eso no vale. Hoy tienes que contar con 3, eso es mantenerlo como sea, y incorporar 2, incorporar 5, y dentro de, a lo mejor, un año, dentro de 5. Tengo 10 futbolistas de la comarca, pero que son las bases, que son los dolientes, que quieren jugar a la liguilla, porque a mí, ¿quién me dice que un jugador que es de otro sitio de Lea ya estaría pensando, si nos metemos tenemos que estar aquí un mes más y ya yo estoy harto? Eso no le va a pasar balón, no, ni le va a pasar de la comarca. Eso va a querer jugar a la liguilla sí o sí. Aquí mi me dice que yo si no nos metemos mejor. Puede haber un futbolista que lo piense. Y eso sí que no lo puedo controlar, ¿eh? Eso no lo controla nadie. Y a veces tú cuando ves relaciones dices, coño, a veces tú estabas pensando que lo mejor es que no nos metamos.
1: Ya me faltaba por todos lados.
0: Claro,
1: y más con la situación que hemos, pues claro, que hemos visto.
0: Por eso te digo que independientemente
1: no se lo explica nadie esto.
0: Claro.
2: Lo voy a decir públicamente, yo soy de Real Madrid, no simpatizante. Y sin embargo, el ejemplo más claro es el Barcelona. Cuando dice más que un club, todo el mundo dice el modelo de juego, pero yo creo que más que el modelo de juego es que los jugadores son de allí. Entonces, desde pequeño, el modelo de juego, ¿vale?, es que creen en ellos.
0: Pero es que los de allí han ido sacando a los que han pagado. O sea, tú a Bebé y a los cambios de ayer del Barcelona en un clásico, y eran Lewandowski, era el holandés, eran los que han pagado, porque se lo han comido la gente, que los de la base se lo han ido comiendo. Han ido haciéndose fuerte, y acaban siendo el alma de ese equipo ahora mismo, son todos los de la base.
2: La cantera, en la base. Y Sevilla, Betis, está pasando lo mismo.
0: ¿Sí?
2: El Betis lo está llevando gente de la cantera, están saliendo. Y Sevilla, venga a fichar, y se lo está comiendo. Es que al final la cantera, siempre cuando el nivel es aceptable, ¿no?, para la categoría que sea. Pero es que la cantera es la que va a tirar. Es que se nota esa ilusión, esa alegría de los futbolistas de Barcelona, ese Fermín, ese Pedri y el otro. Son buenos futbolistas, pero es que se le nota. Es que no se conforma con ser buenos futbolistas, es que están corriendo por algo.
0: Se le ve,
2: están
0: una ilusión,
2: corriendo por algo. Entonces, aquí llegará un momento que tiene que ser así. Lo que pasa es que, como dicen, no va a ser un día para otro, eso no se siembra. Pero que si eso se empieza, lo que pasa es que es lo que se suele decir, ¿no? ¿Quién siembra un árbol sabiendo que no va a recoger su sombra? Pero es que así.
0: Pero es que tiene
2: dentro
0: que
2: de 15 años dirá, oye, pues cuando estuvo este hombre y entrevista a alguien, no, pues yo empecé en aquella época. Todo el mundo se acuerda de Ismael Chico, de Carlos Guerra, pero también se acuerda de cómo empezaron y quién le dio la oportunidad. Y qué es. Pero eso hay que hacerlo alguna vez. Eso hay que hacerlo alguna vez, y no siempre vamos a hacer la recia, la balona, nos vamos a mover en tercera red, segunda red por ahí, tercera, segunda red de 5, 6, 7, 8, 9 años, y nunca vamos a estar consolidados en una categoría para decir, vamos a probar un salto más arriba.
1: Por eso me da miedo, el paso que demos ahora me da un miedo a mí terrible, Manolo, por todo, por
2: hombre,
1: todo
2: eso. Es la incógnita, a lo mejor es todo para bien.
1: Sí, bueno, a lo mejor el que viene cuenta con lo que hay.
2: Pero... interesante, o esta opción local que hay de la línea, que yo creo que sería la ideal, porque es de la línea esta opción, y abierto a todo el mundo y va de cara con la gente. No va a venir un hombre que va a venir una vez al mes con un traje de chaqueta para ver cómo va la cosa, va a estar en el día a día, y esto empieza a levantarse. Yo ya lo dije, creo que fue el último programa, ya se ha tocado fondo, ya no mire más para abajo, que ya no hay más nada, ya para arriba.
1: Ojalá, luego ese es el espiritual que hay que agarrarse. Pues prácticamente ya la última por mi parte, Miguel Ángel, que ya me voy a quedar tranquilo y voy a soltarlo todo. El tema de David Sánchez, sabemos que ha habido varios momentos en la temporada en el que habéis dudado si cesarlo o no. Al final fue en aquella semana de los tres partidos. Pero al final es el director deportivo el que toma o no toma la decisión, tanto las veces anteriores que ha podido salir como en esa, ¿o no? Eso también es que lo tienes que consultar, hacéis un gabinete de crisis y tomáis una decisión conjunta de lo que puede pasar, porque claro, despedir un entrenador también cuesta dinero.
0: Claro, no, a ver, no, cuando se decide, eso no se decide por capricho de nadie, evidentemente hay una serie de partidos donde empezamos a ver que el equipo se nos caía, la verdad, porque la última hay un partido aquí que es Córdoba B, que ganamos 1-0, que hicimos un segundo tiempo inexplicable.
2: Con uno menos el Córdoba B.
0: No. Entonces, ahí se encendieron un poco las alarmas. Detrás de ese partido viene Ceuta, Castilleja y Onubense, donde estuvimos.
1: Pero perdona, ya en Utrera hubo ahí un gabinete de crisis.
0: Sí, pero bueno.
1: Con el mercado por delante.
0: Exacto,
1: igual hubiera sido otra.
0: Entonces, cuando llegan esos tres partidos, que ya se encienden las alarmas, porque ya digo, fueron cuatro partidos seguidos, entonces vimos que había que, aunque estábamos muy bien clasificados, pero vimos que el equipo se había caído o se estaba cayendo. Entonces, quisimos dar un revulsivo, evidentemente. Tú tienes que hacer algo. Tú ves que el equipo se cae, que a lo mejor no te sale. Que a lo mejor, como se ha demostrado después, no te sale que el equipo se venga arriba otra vez y vuelva a hacer el que estaba haciendo jornadas anteriores. Pero lo que era evidente es que el equipo se estaba cayendo. Eso yo después del partido aquí con el Onubense vimos que incluso nos pusimos por... Ya llegamos hasta por...
1: Además, había problemas con el cuerpo técnico, porque es verdad que Tony se va con David, pero Tony López habría ido igualmente, hubiera seguido David, no hubiera seguido David. Esa es la información que tengo yo, que ese binomio ya no funcionaba.
0: Bueno, yo ya no me gusta
1: de mí. Sí, no, pero es curioso que en ese tramo de la competición, que es donde el equipo va en declive, también haya ruptura en el cuerpo técnico.
0: Bueno, pasan una serie de cosas, pero lo principal, porque esto es como todo, si hay una ruptura en un cuerpo técnico, pero se gana y se da una imagen aceptable, evidentemente todo se diluye y no pasa nada. Lo que era evidente, lo más preocupante de todo era que el equipo se veía que algo estaba pasando, porque el equipo se caía, ya el equipo no puede ganar o perder, pero eran sensaciones muy, muy malas. El último partido con el Recreativo de Huelva, que hasta el primer gol no lo regalan, después nos remontan el partido, pero con cierta facilidad, no veíamos una impotencia. Entonces de ahí viene que había que hacer algo, porque estaba muy, muy bien clasificado, pero que el equipo se nos iba. Es la sensación que teníamos, que después, verdad, que se nos fue y no lo reactivamos, pero que tampoco nos podíamos quedar de brazos cruzados en aquel momento, ¿no?
1: Pero entonces la decisión fue conjunta, ¿no? Es lo que...
0: Sí, pero a fin de cuentas apoyada en mi apreciación, que mi apreciación es que el equipo se iba, se caía.
1: Perfecto, bueno, contamos la recta final, Manolo. Venga, última intervención ya, que nos vamos, que ya está Antonio Durán nervioso.
2: Pues nada, a esperar como todo aficionado y admirador del fútbol y a ver si se aclara esto, porque la verdad es que es preocupante. A lo mejor después no va a ser tan preocupante y tan dramático y nos podemos alegrar, pero ahora mismo la situación, bueno, el invitado que tenemos con contrato y no sabe ahora mismo, vale, yo voy a cobrar todos los meses, pero es que no sé dónde voy a estar mañana. O sea que son situaciones... Amarga, vacaciones vamos a mar. Y presumo que nos espera un verano largo. Si no se aclara esto en un par de semanas o tres, vamos, si se aclara y es para bien, la cosa va a ir rápida, porque si él se queda, conoce ya el grupo. Yo estoy convencido que ya tienen cartera y habrá hecho llamadas telefónicas. Estoy seguro. Entonces, que no quede en un vacío la temporada que se ha pasado. La temporada que se ha pasado, que no quede en un vacío. Porque ahora mismo viene gente nueva. Yo traigo toda mi gente, de todo general, deportivo, entrenadores, nosotros fichamos. Eso es lo más preocupante.
1: Yo también estoy preocupado con esa situación. Miguel Ángel, acabamos contigo. Muchísimas gracias por estar con nosotros. Nadie que no sea un tío que no ha dado la cara, durante toda la temporada.
0: No soy de aparecer mucho, pero tampoco cuando...
1: Tenemos hablando, además, no ya con nosotros, sino con la afición, cualquiera que te para, tú hablas, das explicaciones.
0: No tengo por qué, o sea, me puedo equivocar y mucho todos los días, pero yo no hago nada ni he hecho nada malo para no tener que esconderme ni nada. Lo que pasa es que no estoy tampoco de esta aparecer, no aparezco en ninguna red social ni estoy en ningún lado, pero cuando se me requiere, por supuesto, yo hablo con quien sea y doy mi opinión, sea acertada o no, con quien sea, no tengo ningún problema.
1: Bueno, pues ojalá que esta semana sea la de esa llamada y quede todo más claro y se pueda ir ya renovando jugadores. Yo lo voy a contar porque ha sido así. Cuando hemos llegado de aquí a la Cua había una reunión de jugadores de la Real Balompié Caldense con el técnico, con Luis Lara, con José Mari, el de prensa, distendidos, hablando, charlando. Es que la verdad es que hay una base ahí importante que yo creo que se debería mantener, pero para eso hay que seguir trabajando.
0: Sinceramente es lo que me preocupa, porque no es lo mismo tener que empezar como el año pasado, desde 0-0 a decir, oye, ahí tengo y ya no tengo prisa, porque tengo, ya es la idea que tengamos todos, que bueno, prácticamente todos hemos visto la balón y sabemos más o menos dónde hemos fallado. Ya es acertar en lo que hemos fallado, que no es igual que decir, tengo 24, que cada uno no sé el grupo cómo va a funcionar, no sé cada uno qué cabeza tiene, y ahora ya sé que sobre todo y lo más importante, que a los futbolistas que se queden, ya no es que se queden porque sean buenos o malos, sino porque además estén comprometidos, que es importante a la hora de crear una base de cara al futuro, ¿no?
1: Así debería de ser y eso es lo que esperamos todos, pero claro, con esta incertidumbre pues habrá que esperar y dejar pasar los días. Lo dicho, Miguel Ángel, muchísimas gracias por estar aquí y en tu casa para cuando quieras. Ojalá que esta semana me llamen y me den una buena noticia.
0: Me llamen a mí.
1: Ojalá. Manolo, muchas gracias también a ti por estar con nosotros. Ya nos vamos hablando esta semana, que es una semana de análisis.
2: Sí.
1: Lo dicho, hasta aquí hemos llegado. Mañana más en Corazón Blanquillo.
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comenzamos ya dando bienvenido, bienvenida a este magazine, como te digo, llamado Despierta Campo de Gibraltar. Y vamos a comenzar, como siempre, con nuestra compañera Luz Cepeda, que nos da, bueno, pues, como siempre, pasa el tiempo. Pero antes, claro, por supuesto, la sintonía, ¿eh?

0: Pues nada, vamos con nuestra compañera Luz Cepeda, que nos dice cómo está el tiempo para hoy. Así que, buenos días, Luz.
1: Buenos días. Hoy tendremos una jornada estable en la provincia de Cádiz. Únicamente a primeras horas, nubes sin descartar alguna lluvia débil y dispersa. Las nubes se retiran y durante el día el cielo quedará poco nuboso. La tarde será estable y soleada. Viento del oeste flojo con intervalos moderados en la zona del estrecho. Las temperaturas suben un poco, máxima de 23 grados en Algeciras y Arcos de la Frontera, 22 en Jerez de la Frontera, 21 grados en Cádiz y en Rota. Es una información de AEMET.
0: Tras la información del tiempo, vamos a la información que hemos tenido este fin de semana. En la están de feria también nuestros compañeros de los barrios, que también este fin de semana han tenido bastante movida. Bueno, pues como hemos comentado, comienza una semana más fresca de lo habitual en el sur de Andalucía. ¿Y qué nos podemos encontrar? Pues, por ejemplo, Gibraltar recibe un submarino nuclear de Estados Unidos en medio de fuertes medidas de seguridad. Las autoridades han establecido un perímetro de exclusión de 200 metros en torno al South Mall, que permanece vigente hasta nuevo aviso. Pueden transportar hasta 24 misiles balísticos Trident 2 con un alcance superior a 7.000 millas náuticas con capacidad para ojivares. Traxa construirá la nueva depuradora del Guadiaro con expropiaciones en 84. Los barrios verían con un animado domingo de farolillos. Y una vez más tenemos que hablar del antivirus, y es que el nuevo virus contraataca. Muere de un infarto un guardia civil durante la operación del crucero MV Ondiuse. Las imágenes de la llegada de Ondiuse a Tenerife y el desembarco de los pasajeros tras el brote del antivirus. 63 años tenía el guardia civil. La investigación de los rellenos de Gibraltar en mano de la Audiencia de Cádiz. Y Andalucía se beneficia de 130.234 millones desde la entrada de España en la Unión Europea. Pedro Sánchez baja al campo de Gibraltar a derribar la verja. El presidente de gobierno aterriza en la línea de la Concepción para arropar a María Jesús Montero en el tramo final de la campaña andaluza. La hacedora del acuerdo histórico sobre Gibraltar es María Jesús Montero. Bueno, y por supuesto, ayer, bueno, tenemos que destacar que en el Palacio de Congresos hubo una interrupción en el mitin, bueno, pues por parte de los dos trabajadores de Navantia que estuvieron subidos en la grúa en San Fernando. Y nada, María Jesús Montero, pues claro, hizo un tierra trágame. Y nada, le dijo que bueno, que la dejaran expresarse porque, claro, ella estaba... Aprovechó la... Como decimos aquí en Cádiz, ¿no? Aprovechó la combia para, bueno, apuntarse un tanto y decir que iba a apostar por el metal, claro. Antonio Sanz acusa al gobierno de abandonar a los agentes en la lucha contra el narco. Y el puerto de Algeciras destinará 40.000 euros al año para retirar el alga invasora. El guardia civil muerto en Huelva estuvo destinado en el servicio marítimo de Algeciras.

En otro orden de cosas, en Puente Mayorga hubo un maratón donde más de 300 personas corren en Puente Mayorga contra el cáncer. Violación, agresión y otros dos cargos, 12 años de prisión para de Gibraltar. La Guardia Civil destapa en los barrios una trama de estafa por más de 82.000 euros. Y Algeciras, entre los puntos calientes de la primera del y el 26 de abril, con intervenciones en alta mar. La campaña del contenedor marrón entra en su fase final, reparto de kits en la comarca. La iniciativa encara su última etapa a los hogares. Y San Roque aprueba invertir 9 millones del remanente y cierra 2025 con superávit récord. Las cuentas del pasado ejercicio reflejan más de 8,5 millones de euros en positivo y una ejecución histórica en infraestructuras. Los trabajadores de Gómez suspenden los paros tras pactar mejoras salariales y estabilidad con la empresa de transportes. El Comité Intercentro someterá el pacto a votación de la plantilla en sus principales centros, con la posibilidad de desconvocar también el resto de convocatorias.

Y por supuesto tenemos que hablar de la Real Balompédica Linense, donde ayer, junto, bueno, pues en el partido que enfrentó a la Real Balompédica Linense y al Conil, la Balona ganó.

0: Y hasta aquí la información en la prensa del campo de Gibraltar. Y seguidamente nos vamos a las farmacias de guardia para que sepas dónde tienes que ir si te hiciera falta. Espero que no tengas que ir. Y saber las farmacias que están de guardia tanto en la línea de la Concepción como en Jimena de la Frontera. Pues las farmacias de guardia para hoy, en la línea de la Concepción, tenemos hasta las 10 de la noche la farmacia de Montserrat Romero Rivera, en calle Ángel número 88. El teléfono de contacto, por si precisan más información, es el 956-17-13-35. Y durante las 24 horas, la farmacia de Blanca Calvo Vargas, en calle Torres Quevedo número 13. El teléfono 956-17-18-96. En Jimena de la Frontera, la farmacia de guardia es la de Víctor Reguera Mauriz, en la estación de Jimena, en calle Los Chorros 20. El teléfono 956-640190. Pues continuamos, nos vamos a los sorteos. ¿Qué ocurrió en este fin de semana? Vamos a averiguar si eres millonario o millonaria.
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0: Donde guardes tú los cupones, la primitiva y esas cosas, ¿eh? Porque si no te ha dado tiempo a consultarlo este fin de semana, pues no pasa nada. Nosotros lo te vamos a facilitar ahora que tú puedas comprobar si eres millonario o millonaria. Por ejemplo, el pasado 8 de mayo, el viernes, perdón, el jueves. No, no, el viernes. Viernes 8 de mayo. El Euromillón. Los números premiados fueron el 2, 17, 2. 17, 19, 34 y 37. Estrellas, el 8 y el 11. Y el sábado en la primitiva, los números ganadores fueron el 10, 26, 27, 28, 30 y 34. Complementario, el 16, reintegro, el 9. Y en la Monoloto, celebrada en el día de ayer, día 10 de mayo, los números premiados fueron el 3, 19, 28, 29, 30 y 48. Complementario 47, reintegro el 1. Y en el gordo de la primitiva, los números premiados fueron el 17, 34, 42, 43 y 53. La clave, el número 7. El número premiado en la 11, en el sueldazo fin de semana, fue el 12.438. 1, 2, 4, 3, 8. Serie 032. Y en el cuponazo del viernes, día 8, el número premiado fue el 3.708-03708, la serie 132. Y en el Eurojackpot del viernes, los números premiados fueron el 3, 17, 18, 31 y 41. Los soles premiados el 6 y el 12. Pues hasta aquí los sorteos y espero de verdad que te haya tocado un pellizquito, aunque sea un poquito, ¿eh? Si no eres millonario o millonaria, pues nada, lo sigues intentando, pero por lo menos que te haya tocado algo, ¿no? Aunque sea, como se suele decir, dinero vuelto, para poder seguir jugando. ¿Y qué nos depara el día de hoy? Pues nos lo van a decir los horóscopos, que son los que más saben.

Aunque seguro que llevas un rato levantado, levantada, pero bueno, quizás estás desayunando, quizás estás en casa y todavía no has salido a la calle. Y te gustaría saber qué te depara la jornada de hoy según los astros, ¿no? Pues vamos allá. Comenzamos con Aries. La jornada comenzará con bastante energía y ganas de resolver asuntos pendientes que llevaban tiempo retrasándose. Será un buen día para tomar decisiones prácticas y dejar de posponer conversaciones importantes. En el ámbito laboral, tendrás capacidad para reaccionar ante imprevistos. Tu iniciativa será muy valorada, aunque conviene evitar actuar con demasiada impulsividad. En lo sentimental, alguien cercano puede necesitar más atención por tu parte. Escuchar con calma y mostrar comprensión fortalecerá mucho la relación. Tauro, hoy necesitarás tranquilidad y estabilidad para sentirte cómodo o cómoda. Después de varios días intensos, tu cuerpo y tu mente pedirán un ritmo más relajado. En cuestiones económicas, será recomendable controlar gastos y evitar comprar innecesariamente. La prudencia será clave durante esta semana. En lo personal, disfrutarás mucho de pequeños momentos cotidianos. Una conversación tranquila o compartir tiempo en familia te ayudará a recuperar energía. Géminis, tu mente estará especialmente activa durante esta jornada y tendrás muchas ideas rondando la cabeza. Será importante organizar prioridades para no terminar agotado o agotada. En el trabajo, las conversaciones y la comunicación jugarán un papel importante. Podrías recibir noticias interesantes relacionadas con proyectos o cambios futuros. En lo sentimental, será un buen día para aclarar malentendidos y recuperar la cercanía con personas importantes para ti. Cáncer, la sensibilidad estará bastante presente hoy y eso hará que vivas con intensidad muchas situaciones cotidianas. Será importante no tomarte todo demasiado a pecho. En el ámbito laboral, intenta mantener cierta distancia con problemas ajenos. No todo depende de ti y necesitas proteger también tu tranquilidad. En el terreno personal, busca momentos de calma y desconexión que te ayudará muchísimo a recuperar el equilibrio emocional. Leo, hoy tendrás suficiente energía para afrontar cualquier reto que aparezca durante la jornada. Tu actitud positiva ayudará a mejorar el ambiente a tu alrededor. En cuestiones profesionales, será un día favorable para organizar tareas y avanzar en proyectos importantes. Tu capacidad de liderazgo estará muy presente. En lo sentimental, escuchar más y hablar menos evitará pequeños conflictos innecesarios. Virgo, la organización será fundamental durante este lunes. Tendrás sensación de tener demasiadas cosas pendientes y necesitarás poner orden para sentirte más tranquilo. En el trabajo, tu capacidad para analizar detalles marcará la diferencia. También será un buen día para solucionar errores o cerrar asuntos atrasados. En lo personal, intenta no exigirte demasiado. Descansar también es necesario para mantener el equilibrio. Libra, la jornada favorece la tranquilidad y las conversaciones agradables. Buscar ambientes relajados será fundamental para sentirte cómodo durante el día. En cuestiones laborales, podrían aparecer nuevas oportunidades relacionadas con cambios o proyectos futuros. Analizar cada paso con calma será la mejor decisión. En el ámbito sentimental, compartir tiempo con personas positivas mejorará mucho tu estado de ánimo. Escorpio, tu intuición estará especialmente activa hoy y podrás detectar fácilmente situaciones incómodas o personas poco sinceras. En el trabajo conviene mantener la prudencia y evitar responder impulsivamente ante comentarios o desacuerdos. En lo personal, necesitarás momentos de silencio y tranquilidad para desconectar del estrés acumulado. Sagitario, hoy sentirás ganas de romper con la rutina y hacer algo diferente. Cambiar de ambiente, aunque sea durante unas horas, mejorará muchísimo tu energía. En cuestiones laborales, una conversación inesperada puede abrir nuevas oportunidades o ideas interesantes para el futuro. En el terreno sentimental, el humor será clave para disfrutar del día y fortalecer relaciones.

Capricornio, la jornada estará marcada por responsabilidades y organización personal. Necesitarás recuperar el control sobre varios asuntos importantes. En el trabajo comenzarás a notar resultados positivos relacionados con esfuerzos realizados anteriormente. En lo personal, será importante descansar más y desconectar de preocupaciones constantes. Acuario, tu creatividad estará especialmente activa durante este lunes y tendrás ganas de cambiar ciertas rutinas que empiezan a aburrirte. En cuestiones profesionales, será importante centrarte en objetivos concretos para no dispersarte demasiado. En lo sentimental, una noticia inesperada o una conversación agradable pueden alegrarte muchísimo el día. Piscis, la sensibilidad emocional estará muy presente durante la jornada. Eso hará que percibas con intensidad todo lo que ocurra a tu alrededor. En el trabajo conviene actuar con calma y pensar bien antes de tomar decisiones importantes. En lo personal necesitarás tranquilidad, descanso y actividades que te ayuden a desconectar mentalmente.

Bueno, ¿qué tal te ha tocado tu horóscopo? ¿Bien, mal, regular? Bueno, pues esto es lo que nos depara hoy, el día 11 de mayo. ¿Y qué se celebra hoy? ¿Qué ocurrió tal día como hoy? Pues vamos a ver qué nos dicen las efemérides. ¡Vamos a ello! Hoy día 11 de mayo de 2026 se celebra el Día Mundial del Melanoma, una jornada dedicada a concienciar sobre la prevención del cáncer de piel y la importancia de protegernos adecuadamente del sol. Los especialistas recuerdan la necesidad de utilizar protección solar cuando, bueno, incluso en días nublados, y evitar exposiciones prolongadas, revisar regularmente manchas o lunares sospechosos. Además, tal día como hoy, del año 330, fue inaugurada oficialmente Constantinopla por el emperador romano Constantino, convirtiéndose en una de las ciudades más importantes de la historia. También un 11 de mayo de 1927 se fundó la Academia de las Artes y las Ciencias Cinematográficas de Hollywood, responsable de los premios Oscar. Y en el recuerdo musical, pues nos acordamos especialmente de Bob Marley, leyenda universal, del reggae, que falleció tal día como hoy en 1981. ¿Cosas que ocurrieron? Pues lo que hablamos. La inauguración de Constantinopla, y en 1813 nació Richard Wagner, uno de los compositores más importantes de la historia de la música clásica. Nació en Alemania y sus obras revolucionaron la ópera europea. En 1949, Israel ingresó oficialmente en Naciones Unidas. El Estado israelí pasó a formar parte de la Organización de las Naciones Unidas pocos meses después de su creación oficial. En 1960 comenzó el juicio contra Adolf Eichmann, uno de los principales responsables del Holocausto nazi, que fue juzgado en Jerusalén en un proceso histórico seguido por todo el planeta. Y lo que hemos hablado, en 1981 falleció Bob Marley, el legendario cantante jamaicano, murió a los 36 años, dejando una huella imborrable en la historia de la música reggae. En 1997, la computadora Deep Blue venció a Garry Kasparov. Fue la primera vez que una inteligencia artificial derrotaba a un campeón mundial de ajedrez en una partida oficial. En el año 2000, India alcanzó los 1.000 millones de habitantes y el país asiático se convirtió oficialmente en una de las naciones más pobladas del planeta. En 2009, la Organización Mundial de la Salud confirmó la expansión internacional de la gripe A. Aquella alerta sanitaria se convirtió en una de las primeras pandemias globales del siglo XXI. En 2010 falleció Antonio Zores, el actor español, uno de los rostros más populares del cine y el humor de España. Falleció a los 81 años. Y, por ejemplo, ¿quién nació en tal día como hoy? Pues, por ejemplo, Salvador Dalí nació un día como hoy, en 1904. Si estuviera vivo, habría cumplido 122 años. Y Camilo VI, que nació tal día como hoy también, y habría cumplido 80 años. Personas que sí siguen vivas: Martha Quinn, que cumple 67 años, y Franz Fischer, que cumple 74 años, además de Andrés Iniesta, que cumple 42, Jonathan Jackson, que cumple 44, Sabrina Carpenter, que cumple 27 años, Yuki Tsunoda, que cumple 26 años, y Eric Burdon, que cumple 85 años. Gente que falleció tal día como hoy, que es lo que hemos hablado antes de Bob Marley y de, por ejemplo, Antonio Zores. Pues Bob Marley falleció a los 36 años y Antonio Zores a los 81. También gente que ha fallecido, pues en 2001, Douglas Adams a los 49 años. Y Camilo José Cela también falleció tal día como hoy a los 85 años. Trevor Boulder falleció en 2013 a los 62 años. Delmon Elliott falleció en 1992 a los 70 años.
y Harold Camping, que falleció en 2013 a los 92 años. Y otro que falleció, un grande de la música española, Luis Eduardo Aute, que falleció tal día como hoy a los 76 años de edad.

Pues estas cosas son las que han pasado tal día como hoy en diferentes años, y fíjate, que en la historia de nuestro país y del mundo, pues nos hacen descubrir muchas cosas las efemérides, ¿verdad? 10:44 de la mañana, vamos ya con nuestra recetita del día de hoy. Esa recetita que te damos nosotros, típica de nuestra región, nuestra comarca, nuestra provincia, y que además es facilita de hacer. Así te damos una idea de qué hacer de comer hoy, por ejemplo. Pues mira, vamos a hacer hoy unas tortillitas de camarones. Así que, si nunca las has hecho, o te apetecería, o te ha dado la idea y has dicho, ah, mira, pues puedo hacer unas tortillitas de camarones. Pues te vamos a decir la receta tal y como la conocemos nosotros, y paso a paso. Así que apunta lápiz y papel, o coge la grabadora del móvil y te lo manda por WhatsApp, ¿sí? De tal manera, si se te pasa algo de la receta, cuando me llames al 956-642430 y se te ha pasado algo, pues yo te lo digo, ¿eh? Mira que se me ha olvidado un ingrediente, o se me ha olvidado un paso, el último paso. Y yo te lo digo, ¿eh? No pasa nada. Bien, pues la receta de tortillita de camarones. ¿Qué necesitamos? Ingredientes: 200 gramos de camarones pequeños, 100 gramos de harina de trigo, 50 gramos de harina de garbanzo, una cebolleta fresca, perejil fresco, agua muy fría, sal y aceite de oliva para freír. ¿Cómo elaboramos nuestras tortillitas de camarones? Pues comenzamos limpiando bien los camarones y picando muy fina la cebolleta junto al perejil fresco. En un recipiente mezclamos la harina de trigo y la harina de garbanzo. Esta combinación aporta el toque crujiente característico de las auténticas tortillas gaditanas. Añadimos cebolleta y perejil y los camarones. Después incorporamos poco a poco agua muy fría hasta conseguir una masa bastante ligera. La mezcla debe quedar casi líquida para que las tortillitas salgan finas y crujientes. Calentamos abundante aceite de oliva y vertemos pequeñas cantidades de masa, extendiéndolas bien en la sartén. Las freímos hasta que estén doradas por ambos lados y retiramos sobre papel absorbente. El truquito del papel absorbente es por el tema del aceite, ¿eh? Para que cuando la saques, el papel absorbe todo el aceite y se quedan completamente limpias. Y no se quedan aceitosas, claro. Una receta típica de Cádiz y del campo de Gibraltar, perfecta para compartir durante toda esta semana, si quieres, y con toda la familia. Una receta fácil, sencilla, barata y que además están buenísimas, ¿eh? Así que nada, hoy vamos a comer tortillitas de camarones nosotros.

Y después de nuestra recetita vamos con nuestros truquitos caseros. Esos trucos que nos ayudan a, bueno, a hacer algunas cosillas que nos pasan en la vida cotidiana, que nunca sabemos cómo solucionar, pero que nosotros te facilitamos un poco la vida, ¿eh? Por ejemplo, hoy vamos a hablar de cómo eliminar el hielo acumulado en el congelador rápidamente. Y es que con el paso del tiempo muchos congeladores acumulan capas de hielo que reducen el espacio y aumentan el consumo eléctrico. Para retirarlo fácilmente, primero debemos desenchufar el congelador y colocar recipientes con agua caliente en el interior. El vapor ayudará a despegar el hielo mucho más rápido. Nunca debemos utilizar cuchillos u objetos punzantes porque podrían dañar las paredes internas del aparato. Una vez eliminado el hielo, secamos muy bien el interior antes de volver a enchufarlo. Pues nada, ya sabéis, ¿eh? No utilicéis cuchillito ni nada de eso, que lo que hace es arañarte y entonces con el vapor del agua caliente se despega el hielo mucho más rápido. Y otra cosa importante, bueno, pues ¿cómo recuperamos el blanco de la ropa? Muchas prendas blancas pierden brillo con el uso y los lavados frecuentes. Un remedio casero muy eficaz consiste en añadir bicarbonato y unas gotas de limón al lavado habitual. También es recomendable tender la ropa blanca al sol, ya que la luz solar ayuda a potenciar el color blanco de forma natural. Hay que evitar mezclar ropa blanca con colores claros y ayudará a mantener mejor el resultado. Pues fíjate, ¿eh? Ya hemos aprendido cómo quitar el hielo rápidamente del congelador y a recuperar el blanco de nuestra ropa. Qué de trucos caseros y qué de cosas buenas aprendes aquí, ¿eh? Es que aquí todo lo que te ofrecemos y te aconsejamos siempre, siempre es bueno y sano, ¿eh? Y hoy vamos a hablar de belleza y maquillaje, que tampoco, bueno, en estas últimas semanas no la hemos tratado, pero también es muy importante sentirse guapo y guapa y sobre todo, bueno, saber un poco también cómo cuidarnos. Vamos a hablar de cómo reducir bolsas y ojeras de forma natural. ¿Qué hacemos? Aplicamos frío sobre la zona aplicar frío sobre la zona ayuda a reducir inflamación y mejorar la circulación. Las rodajas de pepino, las cucharillas frías son remedios muy efectivos y fáciles de aplicar en casa. Dormir correctamente y mantener una buena hidratación también es fundamental para prevenir bolsas y ojeras. Y bueno, para esas mujeres que son un poquito más presumidas, pues ¿cómo conseguimos un maquillaje más duradero? Limpiamos e hidratamos bien la piel antes del maquillaje, ¿eh? Que mejora muchísimo el resultado final. Aplicar productos en capas finas ayuda a que el maquillaje aguante más horas sin agrietarse. También es recomendable fijar el maquillaje con polvos suaves o sprays específicos. Pues más cositas que os hemos comentado. ...10:51 minutos... y nada, nos vamos con esos consejos para cuidarnos de forma natural. Y hoy nos vamos a dar 5 consejos. Tenemos 100 consejos para daros, o sea que vamos a ir todos los días, vamos a daros 5 diferentes para que, bueno, os vayáis cuidando cada día más. El primero que os vamos a dar es una alimentación natural como base de la salud. Y es que una buena salud comienza en lo que comemos cada día. A apostar por alimentos frescos como frutas, verduras y productos naturales es fundamental para reducir el riesgo de enfermedades cardiovasculares. No se trata de hacer dietas estrictas, sino de mantener una alimentación equilibrada y constante en el tiempo. Muchas veces no se trata de comer menos ni simplemente quitarte de comer. Es equilibrar la comida y sobre todo, bueno, comer las calorías que tocan. Comemos de todo, pero equilibramos la comida. Igual cantidad de verdura, que de fruta, que de legumbres, que de helados, que de chocolate. Simplemente es equilibrar un poco todo, ¿vale? Y después, por ejemplo, el aceite de oliva lo utilizamos como grasa principal. El aceite de oliva virgen extra es uno de los pilares de la dieta mediterránea.
Su consumo habitual ayuda a proteger el corazón, mejora el colesterol bueno y reduce el riesgo de enfermedades cardiovasculares. Y es que el aceite de oliva es un alimento sano, rico y que nunca debería faltar en nuestra dieta mediterránea. Otro consejito es reducir el consumo de sal, y es que el exceso de sal está directamente relacionado con la hipertensión arterial. Reducirla en las comidas diarias ayuda a mantener la presión en niveles saludables y protege el sistema cardiovascular. Otra cosita que te recomendamos, evitar bebidas azucaradas, y es que los refrescos y bebidas con alto contenido en azúcar aumentan el riesgo de obesidad y diabetes. Sustituirlos por agua o infusiones es un cambio muy sencillo y además muy beneficioso. Y el último consejo que te vamos a dar, el quinto, es incluir pescado varias veces por semana. El pescado, especialmente el azul, aporta ácidos grasos omega 3 que ayudan a mantener el corazón en buen estado y a reducir el colesterol malo. Y es que es verdad, ¿eh? Comer pescado es muy sano también, porque bueno, como suelen decir, ¿no? Que tiene fósforo y es bueno para la memoria, eso nos decían a nosotros cuando chicos, ¿eh? Tiene fósforo y además es bueno para el tema de la memoria. Bueno, pues eso cuando vayamos al mercado, vayamos a un supermercado, vayamos y veamos un pescadito bueno, pues simplemente tenemos que coger y comprarlo y preparar nuestro platito de pescado, ¿eh? Y con eso, bueno, pues nos vamos a cuidar muchísimo.

5 minutos y las 11 de la mañana. Bueno, pues hasta aquí toda la información que te hemos ofrecido. Y de verdad, espero que te haya sido muy útil. Y nada, en 5 minutitos, en 10 más o menos, abriremos el 956-642430 para solicitar esa canción que tanto te gusta. A las 11 vendrán los informativos de la onda local de Andalucía y a las 11 y 5 abrimos nuestro teléfono y tendremos hasta las 12 de la mañana para solicitar esa canción que tanto te gusta, saludar y contarnos, bueno, pues cómo te ha ido el fin de semana y cómo se presenta esta, Mientras sí, mientras no, pues nos vamos a ir con una canción de Rocío Dúrcal que se llama La gata bajo la lluvia y con esto llegaremos a las 11 de la mañana, así que no te vayas, que ahora viene lo bueno. Gracias por estar acompañándonos en este magazine llamado Despierta Campo de Gibraltar en Cadena Joven 88.6 y Onda 4 Jimena 107.3 de la FM.

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7: Las 11:07 de la mañana. Bueno, pues nos están contando que tenemos algún microcorte por ahí, pero bueno, las cosas que pasan, ¿eh?, con la tecnología muchas veces, ¿eh? Las conexiones a internet y demás son, bueno, muy caprichosas, ¿eh?, últimamente. Ya tenemos el teléfono y no hemos dicho todavía el número, pero bueno, 956-64-2430, la gente preparada para solicitar esa canción que tanto le gusta. Buenos días.
8: Buenos días, Darío Sáez.
7: Hombre, el primero, como siempre. ¿Qué pasa, Antonio Jesús? ¿Cómo estamos?
8: Bien, te aprecio un montón, Darío.
7: ¿Qué pasa? ¿Cómo ha ido la semana con Juan y con Anthony? Bien, ¿no?
8: Bien contento, Darío.
7: Claro, entre uno y otro, pues mira, por lo menos podemos ir haciendo las mañanitas, ¿está claro?
8: Yo estoy contento, muy feliz. Yo he vuelto otra vez.
7: Muy bien.
8: Estoy muy contento. Yo he llamado un día a Cadena Joven, dice... Tú, bienvenido a la radio. Yo digo, claro, voy a llamar todos los días y todas las mañanas.
7: Claro, si esta es tu casa, hombre, esta es tu casa. Si tú no tienes ni que pegar la puerta, hombre. Si es que esto es tu casa. Así que nada, yo siempre te daré la bienvenida, esté donde esté, Antonio.
8: Sí.
7: Yo siempre te daré la bienvenida. ¿Qué pasa? ¿Cómo estamos hoy, lunes? ¿Cómo nos hemos levantado?
8: Muy bien, Darío.
7: Te nota la voz muy contento, ¿eh? Te nota la voz muy bien.
8: Contento y muy feliz y a gusto.
7: Eso
8: como
7: es lo
8: una
7: importante.
8: Pascua, Darío.
7: Como una Pascua, como una Pascua. Feliz como una perdí, tú, ¿eh?
8: Sí. Vamos al Montepío, Darío.
7: Venga, vámonos al Montepío. Cuéntame, ¿qué vas a escuchar hoy?
8: Hoy voy a escuchar... Alborada flamenca.
7: Vale, Alborada flamenca, la de las huertas que da la vida, ¿no?
8: Sí, hay, sí.
7: Vale.
8: Sí, una letra preciosa, Darío.
7: Sí, sí, es verdad, la de los dos pilares. Sí. Eso le gusta mucho a la gente, oye, la verdad es que la canción está muy sí. bien, ¿eh? Está muy bien, sí. muy bien.
8: Sí, hoy abogada flamenca.
7: Muy bien, pues yo ya la tengo preparada, ¿eh?
8: Sí, voy a dedicar ya a Darío.
7: Adelante, cuando quieras.
8: Para Juan Riva, para Anthony Lugán, para Noya González, Pagategue, la mujer de Antonio Dugan. Paga ti, Dariosa es. Paga su familia. Paga tu padre, está en la línea. Paga la mujer, está la línea, es tu madre. Paga mi madre, le quiero mucho. Paga mi monitora, Leticia Blanco, me cuida mucho. Leticia, te quiero mucho. Es una señora muy buena.
7: Sí que es verdad, ¿eh?
8: Para todos los clientes de Onda 4 de Jimena de la Frontera y disfruta su feria.
7: Ya terminó, ya terminó la feria ayer.
8: Ayer
7: fue el último día, sí.
8: Para todos los clientes de Cadenajón. Para todos los oyentes de Cadena Joven, 88.6, Jimena, 107.3.
7: Muy bien.
8: Para Pepi Bedejo, para Domingo Herrero, para su hijo, para todos y a todos, a Chamanene y Nene de la Jardín Cadena Joven. Es muy bonito que vaya adelante, nunca se pierde el ideal, nunca.
7: Nunca, sí. eso esperamos.
8: Sí, voy a presentar la canción.
7: Venga, cuando tú quieras, monstruo.
8: Bueno, buenos días. Siempre estoy llamando Cadena Joven y Cuatro Ondas Jimena de la Frontera. Señores, con ustedes vamos a escuchar Abogada Flamenca para todos y a todas, Maricame Ongubia, que llame, está funcionando otra vez la radio.
7: Muy bien.
8: Para Pepi Bedejo, para Emilia García, Maricame García, Miguel y ustedes, Darío.
7: Muchas gracias, monstruo. Pues nada.
8: Tiene un programa muy bonito y amén. Cuando me levanto, pongo la radio. Miento, alegría, contento, muy feliz y a gusto. Bueno, adiós,
7: otro.
8: Darío.
7: Que tenga buen día.
8: Hasta mañana.
7: Adiós,
8: buen día. Adiós, Darío. Adiós.
7: Gracias, adiós.

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1: Pues ahí estaba la canción que nos pedía Antonio Jesús a través del 956-64-24-30. La canción de Alborada Flamenca con esas vueltas que da la vida. Las vueltas que da la vida, Pues sí. Bueno, pues tenemos llamada al 956-64-24-30 para pedir esa canción maravillosa que tú quieras escuchar en el día de hoy. Así que, buenos días.
2: Buenos días, Darío.
1: Hola, Mari Carmen García.
2: ¿Cómo estás? ¿Cuánto tiempo, no?
1: ¿Qué pasa? ¿Cómo estamos? Yo te hacía ya a ti perdida, Yo te hacía perdida. Yo digo, como ya no está Rafael, ya no me llama. Ya.
2: No, he estado llamando a Juan.
1: Ah, bueno, la semana...
2: Que no habéis estado todo... Estuvo Juan, después estuvo Anthony el viernes y ahora estás tú. La primera semana es que ni siquiera sabía yo que estaba la emisora funcionando.
1: Eso es lo que me refería, que la primera semana... Es verdad que nadie lo sabía. Estábamos todo el mundo ahí a ver qué pasaba. Entonces, pues sí, claro. Pero bueno... Es verdad que no Domingo López se ha encargado de decírselo a todo el mundo. Eso es lo importante.
2: Pepi Verdejo me llamó a mí y me lo dijo. Dice, mira que ya está... Me lo dijo el viernes. Ya se había acabado la semana. Y entonces...
1: Sí, es que
2: me
1: tú...
2: Me dijo que estaba funcionando la emisora y ya el lunes ya empecé yo a llamar a Juan.
1: Sí, es que estaba... Las mañanas se habían quedado muy solas. Aparte, bueno, tú sabes lo que ya le pasó a Rafael, ¿no? Que Rafael... Manrique nos dijo que es verdad que nos había despedido, pero es que el hombre ya, pues, él mismo nos pidió de dejar el programa porque ya últimamente no estaba perdiendo la memoria. Entonces, ¿qué pasa? Que a lo mejor tú le decías que eres Mari Carmen García y a los dos minutos te estaba preguntando que quién era, ¿sabes? Y entonces, claro, él le da mucha cosa, le da mucho apuro de no acordarse de los nombres de los oyentes, de no encontrar las canciones, de no... A ver, entonces, claro, yo le he dicho, a ver, Rafael, nosotros hasta el día que tú quieras vas a ser bienvenido en la radio. Ahora que tú decides ya de jubilarte, pues nada, nosotros encantadísimos de haberlo tenido aquí, bueno, y por supuesto hemos terminado muy bien con él.
2: Muchos años, yo he estado desde que empezó ahí en la emisora, 5 años por lo menos, llamándolo todos los días.
1: Claro, por eso, entonces, pero ya últimamente, pues claro, no encontraba las canciones, no se acordaba, después entonces...
2: Y se ponía nervioso y se ponía peor, y yo le decía, mira, Rafael, no te enrites por esto, si no te acuerdas de las canciones, pues pone
1: otra. Claro, claro.
2: Y nosotros con cualquier canción que ponga está bien, pero si no te hace feliz y ya tienes irritaciones, pues déjalo.
1: Claro,
2: y
1: vive claro.
2: Disfruta de la vida, que también tenía una aplicación muy grande.
1: Sí, sí, tú tienes...
2: Que ha estado yendo con porrazo que se ha dado.
1: Sí, ¿verdad?
2: Yo venteando, resfriado, malo y no afectado.
1: Sí, sí, además ha caído 2 veces y es verdad que el pobre ha estado bastante fastidiado. Entonces, pues nada. Aquí estamos nosotros para ponerte las canciones que tú quieras, que nosotros te las ponemos al momento. Tú has visto que es llamada, canción, esto es así. Lo que pasa es que es verdad que, bueno, que en menos tiempo, porque, bueno, nosotros estamos hasta las 12 por el tema de que, bueno, yo a la 1 me tengo que ausentar. Entonces, claro, pues no me da tiempo de hacer programa hasta la 1, ¿sabes? Entonces, pues por eso tenemos... Hay veces que si hay muchas llamadas nos quedamos hasta las 12:30, pero depende del día, ¿sabes? Pero lo normal es hasta las 12. Entonces, pues nada.
2: Hombre, puede ser tener vuestras cosas también que hacer.
1: Claro, pero bueno, es por lo menos para que estéis informados. También, bueno, pues hemos incorporado el horóscopo, hemos incorporado las recetas, hemos incorporado muchas cosas. Entonces, pues bueno, para que esté un poquito más entretenido no sea siempre lo mismo, ¿sabes?
2: Vale.
1: Bueno, Mari Carmen, pues mira, ¿qué vamos a escuchar?
2: Me vas a poner Gracia Monte, Habla con los ojos.
1: Vale, un momentito.
2: Habla con los ojos.
1: Sí, sí.
2: Y se la voy a dedicar a toda mi familia, a ti, Darío, y toda tu familia, a Juan Riva, a Anthony, a Rafael Blanco, a su señora Remedio y toda su familia.
1: Perfecto.
2: A José de Francia y familia. Un abrazo, José, para Manrique y toda su familia, para Domingo López, su hijo, la mujer de su hijo y su señora que está en el cielo. Un abrazo, Domingo, para Isabelita Navarro y Ana Pastorista y toda su familia, Pepi Verdejo, sus hijos, sus nietos y toda su familia, para Soledad y Antonio y Antoñito de tú. Y para todos los que llaman, los que escuchan, los que están malitos, que se pongan mejor. y para Jimena también,
1: sí,
2: que
1: Jimena, para los oyentes de allí. Claro, claro, estábamos compartidos, así que nos gusta que nos llamen de todos lados. Bueno, yo tengo la canción preparada ya, para que suene ya, así pues que nada.
2: Que paséis una buena tarde y una buena noche. Hasta mañana.
1: Hasta mañana, Mari Carmen. Adiós. Gracias, un abrazo.